0: de la 66ª legislatura que me han conferido, mirando en todo por el bien y prosperidad de la Unión, y si así no lo hiciere, que la nación me lo demande.
1: Primitivo ha dicho que será plural, que ya no atiende a un partido político, sino a una legislatura, y que dará esta atención a todos los partidos, sin importar si son aliados u opositores. Lo dijo así en su discurso.
0: Es un altísimo honor que no me permite fallar. Y a mis compañeras y compañeros de la oposición, del PAN, del PRI y de Movimiento Ciudadano, les digo algo con absoluta claridad. Esta presidencia los va a escuchar, pero mucho más importante, los va a respetar. Porque no somos ustedes y nosotros, todos somos México. Porque esta Cámara no le pertenece a una mayoría, a una minoría o a un partido. Esta Cámara le pertenece a todas y todos los mexicanos.
1: Además del presidente, quien le suple en la primera instancia si él llega a acudir a algún acto oficial con la presidenta de la República, como sucederá mañana su primer participación en esta ceremonia del informe de la presidenta a las 11 de la mañana y después recibirá el informe aquí a las 5 de la tarde, será el primer vicepresidente que cumple 4 años en la mesa directiva, el morenista Sergio Gutiérrez Luna, el primer vicepresidente. La segunda vicepresidencia es para el PAN. Ania Saraí Gómez es de Nuevo León, diputada federal del PAN. Baja Kenia López Rabadán a ser diputada de a pie para entrarle al debate, y también la tercera vicepresidencia será para el verde ecologista Nayeli Aguirre Fernández Cruz. Vamos a tener estos al frente de la presidencia y vicepresidencias de la mesa directiva a partir de hoy en la Cámara de Diputados. Y decirte quién es Raúl Bolaños Cacho Cue. Su abuelo fue por 10 años presidente del PRI en el estado de Oaxaca, fue además presidente de los magistrados en todo el país y en América Latina, y su tío abuelo fue el expresidente Díaz Ordaz, que era primo hermano de su abuelo, y también Chespirito era primo hermano de su abuelo. Roberto Gómez Bolaños.
2: No, bueno, pues fíjate nada más la ascendencia del diputado Bolaños, ¿no? Entre políticos, artistas, pero vamos, viene de una amplia cadena de políticos priistas, sobre todo, ¿no? Y él ahora como representante del Partido Verde y por supuesto con la alianza con Morena que le permitió ocupar este cargo que a partir de hoy, bien lo dices, es de vital importancia, porque no solamente se trata de conducir las sesiones del Congreso, sino que tiene muchas otras atribuciones, como la que ya mencionabas, ¿no? En caso de ausencia del presidente o la presidenta de la República, quien asumiría ese cargo, pues sería el titular de la mesa directiva del Congreso.
1: Efectivamente, y en lo humano, si me permites comentarlo, hace unos días acaba de ser por segunda vez papá. Justo le digo, oye, no, qué pues hija tan impertinente, porque entonces no va a dormir, no sé si por la sesión o por el llanto de la pequeña bebé.
2: La pequeña llegó con la torta bajo el brazo, ¿no? Le llaman.
1: Exactamente. Sí,
2: muy bien.
1: Así es.
2: Mauro, muchas gracias.
1: Estamos pendientes con las imágenes de Miguel Ángel Brígido.
2: Seguimos muy pendientes en la Cámara de Diputados. Mañana será un día muy importante, como cada inicio del periodo de sesiones, pero no solamente de eso, sino del año legislativo, con la entrega del informe de la presidenta de la República. Y bueno, en el Senado también ya se están instalando todas las comisiones, ya se instaló la mesa directiva que va a encabezar, o ya está encabezando, el morenista y mexiquense Higinio Martínez, pero la nota sin lugar a dudas es el regreso de Enrique Insunza, 120 días después, este senador del estado de Sinaloa, acusado por el Departamento de Justicia de Estados Unidos de mantener vínculos con el cártel de Sinaloa, con la fracción de los Chapitos, pues se hizo presente. Usted recuerda que la semana pasada emitió una carta en donde anunció su retiro de del grupo parlamentario de Morena. Enrique Insunza ha tomado hoy la palabra y ha señalado que ya no es de la bancada morenista, pero que va a seguir votando en función de los intereses del partido político en el poder y de la presidencia de la República. Sara Pablo tiene toda la información, todo lo que está ocurriendo en la Cámara Alta. ¿Cómo está, Sara?
3: ¿Cómo estás, Primitivo? Muy buenas tardes. Así es, se reaparece el senador Enrique Insunza.

0: Después de 4 meses de que el gobierno de Estados Unidos emitió estas acusaciones en contra de él y otros políticos de Sinaloa relacionándolos con el crimen organizado, después de que se separó de la bancada de Morena, Enrique Insunza hoy ha llegado un poco antes de que iniciara esta reunión, esto que se denomina junta previa, donde lo que se va a hacer pues es votar a los integrantes de la mesa directiva. Y bueno, pues él llegó ya solo, no estuvo por supuesto acompañado ahora de ningún legislador de Morena. Sostiene que su permanencia en el partido pues no depende de él, depende de las autoridades del partido, y señala también que bueno, pues esta es una embestida mediática. Insiste en este punto que ha sostenido desde que iniciaron estas acusaciones, dice que son patrañas, dice que a 4 meses pues no hay una sola prueba. Incluso también dice que la Fiscalía General de la República ya ha tenido estos 4 meses para desahogar las investigaciones y en todo caso dar una resolución de las indagatorias. Ya sería el momento, porque él dice es inocente. Incluso lo señaló de esta manera, diciendo que no es ni narcolegislador ni narcotaquero, refiriéndose a lo que él ha dicho han sido sus actividades a lo largo de su vida. Esto fue lo que comentó.
1: ¿Es un narcolegislador?
2: No lo soy.
1: Gracias.
2: ¿Sí? Nunca he sido narco nada. Nunca he sido narco nada. Ni narcobibliotecario, ni narcotaquero, ni narcomagistrado, ni narcolegislador.
0: Lo que dice, y hay que señalar que en estos 4 meses que trabajó la Comisión Permanente del Congreso, él no se presentó. Hoy responde que así prácticamente se lo pidieron en el grupo parlamentario. Entendemos que fue el coordinador Ignacio Mier, quien también en su momento dijo que no había sido convocado, y ahora él sostiene que la comisión que encabeza, la de estudios legislativos, pues ha estado trabajando arduamente, que hay productividad, y también aclara que no es ni será testigo colaborador de las autoridades estadounidenses, que en una ocasión ha comparecido ante la Fiscalía General de la República, que tiene 5 cuentas bancarias, las cuales recordemos están congeladas, y que en estos meses ha cobrado su dieta a través de cheque, como ya ha sido público, que seguirá manteniendo su posición como senador y por de el fuero constitucional, porque él dice este es un caso político, no es un caso jurídico, y lo atribuye también a que poco antes de que se dieran estas acusaciones él desde tribuna habló de esta injerencia de los agentes de la CIA y la actuación que tuvieron en el caso de Chihuahua, y dice pues no hay coincidencias. Así, en esta conferencia de 37 minutos pues se defendió de todas estas acusaciones. Esto fue lo que agregó.
1: Senador, ¿no teme usted ir a la cárcel?
2: No, de ninguna manera. Lo acabo de decir. No tengo absolutamente nada que ver, ningún temor. Soy abogado de mí mismo. Me atengo a mi probidad profesional, a mi trayectoria de honestidad personal.
0: Pues lo que dice, una y otra vez repitió que son asuntos políticos, que son patrañas, que es una embestida, y decirte que bueno, pues vemos ya aquí en el pleno a la mayoría de los legisladores. En el tablero hay 102 legisladores y legisladoras que han pasado lista. Están por supuesto ya algunos fotógrafos pues esperando la llegada de Enrique Insunza para que se siente en su escaño. Él dice que no le corresponde decir si se ha convertido pues en una carta, en una carga para Morena ante estas acusaciones. Ya hubo algunas reacciones, sobre todo de senadoras del PRI, que hablan de cinismo, de hipocresía, e incluso esta misma tarde el senador Ricardo Anaya decía que todo es una farsa, porque llegado el momento, Enrique Insunza va a dar los votos para sacar adelante las reformas que le interesen a Morena. Entonces, el hecho de que haya anunciado que se separa, pues es nada más una simulación, porque es un voto con el que Morena va a seguir contando. También la senadora Paloma Sánchez, sí, senadora del PRI por Sinaloa, colocó en su escaño

0: Momentos más que inicie esta junta previa será electo Higinio Martínez como presidente de la mesa directiva para el periodo ordinario que inicia el día de mañana. Y pues ha llamado la atención que el principal opositor de Higinio Martínez es un senador de su partido, Gerardo Fernández Noroña, que ha sostenido que la trayectoria no le convencía, la trayectoria de Higinio Martínez, porque en su momento estuvo con los Chuchos, una serie de cuestiones por las cuales él ayer no se presentó a la reunión plenaria, acusó que fue un proceso de simulación, que no vino para no convalidar este nombramiento, y bueno, pues ya en unos momentos más estamos escuchando, dará inicio esta sesión donde estará la vicepresidenta de la mesa directiva, una figura de Morena también, una senadora de Morena, estará también en la segunda vicepresidencia la senadora Imelda San Martín del Partido Acción Nacional, y en la tercera vicepresidencia Jorge Carlos Ramírez Marín. Vemos ahora en silla de ruedas, ella tuvo una fractura, a Laura Itzel Castillo, que bueno, pues será esta su última sesión, y también se despedirá seguramente porque ha dicho que ella será la secretaria de las mujeres, la presidenta Sheinbaum la nombró, y entonces pues con esto se despedirá y asumirá esta posición el morenista mexiquense Higinio Martínez Primitivo.
1: Muy bien, a partir de mañana, ¿no? Laura Itzel Castillo tomará posesión como secretaria de las mujeres, una posición que sigue acéfala después de la renuncia de Citlali Hernández, quien dejó el gabinete presidencial para incorporarse como la secretaria de elecciones de Morena. Sara, pues estamos pendientes sobre el avance de esta sesión, ¿no? De esta sesión preparatoria en donde se va a instalar la mesa directiva. Entramos en contacto contigo un poquito más adelante.
0: Claro que sí, buenas tardes.
1: Ahí está la información de mi compañera Sara Pablo, y sí, el caso de Enrique Insunza, que se hace presente y acapara la atención, señaló también, confirmó que siguen congeladas sus cuentas bancarias, y como decía Sara Pablo, él seguirá votando con Morena, aunque ya se siente en otro lado, ¿no? Aunque ya no esté sentado con la bancada del partido en el poder, lo cual pues genera mucha suspicacia en torno a las consecuencias de lo que ocurrió tras el intento de regreso fallido al poder de Rubén Rocha Moya la semana anterior. Hubo pues mucho escándalo, hubo rechazo del pleno de Morena en todos los sentidos y en todos los sectores, pero al final no pasa nada. Estamos tal y como nos encontrábamos hace dos semanas, Enrique Insunza en su lugar, Rubén Rocha Moya también como gobernador sin gobernador con licencia, y mientras tanto ni las investigaciones parecen avanzar, no hay nada claro de parte de la Fiscalía General de la República, y su lealtad al partido en el poder ahí sigue. Así es que bueno, pues quienes dicen que esto fue una puesta en escena, pues parece que hasta ahora llevan la razón. Vamos a hacer una pausa, regresamos.
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0: tarde con 20 minutos. Un violento fin de semana se vivió en Zacatecas. El viernes le dábamos cuenta de un ataque contra elementos de seguridad del estado allá en una carretera ubicada en el municipio de Tabasco. Posteriormente, el sábado, se registró otro ataque con explosivos con una motocicleta equipada con un explosivo. Esto ocurrió en una carretera de Villa García. Y ayer se registró el hecho más importante de esta cadena de atentados en territorio zacatecano. Una explosión de un coche bomba registrada frente a la comandancia de policía de la localidad de Ojo Caliente. El saldo es de 11 personas lesionadas, 17 viviendas con daños mayores y también varios vehículos destruidos. Esto ocurre justamente en el marco de una serie de acciones contra grupos de la delincuencia organizada, el Gabinete de Seguridad Federal, el gobierno del estado que encabeza David Monreal, han señalado que muy posiblemente se trata de un ataque o de una serie de ataques de un grupo relacionado con el cártel Jalisco Nueva Generación. Se dice que en los últimos días se han perpetrado varios golpes a esa organización delictiva y bueno, finalmente esto corresponde a una reacción del crimen organizado. Vamos hasta el lugar de la noticia, vamos con mi compañero Omar Hernández, corresponsal de Grupo Fórmula, quien tiene detalles de lo que ocurrió y la situación actual a 24 horas prácticamente de este atentado. ¿Cómo se está viviendo en Ojo Caliente, Omar? Te saludo con gusto.
1: Gracias. Buenas tardes. Es una situación bastante compleja. Las clases se suspendieron de manera indefinida. Los menores no pudieron regresar a las clases. Tampoco hay algunos servicios gubernamentales y existe esta zozobra e inquietud entre toda la población de la región precisamente por esta serie de ataques, pero que ya comienza a hacer mella en los pobladores. Es decir, las anteriores agresiones eran dirigidas plenamente hacia corporaciones policíacas y lamentablemente se tuvieron muertes, se tuvieron policías lesionados, pero digamos lo que habían tenido un poco de cuidado, si lo podemos llamar de esa manera, los agresores en que fueran en zonas despobladas. Ahora no, el fin de semana, particularmente con el ataque en la frontera entre Aguascalientes y Zacatecas con esta motobomba, y ahora con esto, donde las familias estaban acudiendo porque ayer iniciaba la feria de la tuna y de la uva, era la coronación, el momento previo precisamente cuando estalla este autobomba. Ahora sí lo admitieron las autoridades porque señalaron que había un dispositivo encargado de hacer la detonación dentro del vehículo. Anteriormente decían que no eran autobombas porque nada más ahí colocaban los explosivos caseros y desde lejos los detonaban. En esta ocasión sí hubo un detonante, un

0: dispositivo que cuando la mujer policía se acercó a verificarlo es donde estalla, y ahí viene la afectación también a los pobladores menores de edad que afortunadamente ya se han ido recuperando. Y de estas viviendas se dice muy fácil, 37 viviendas, son muchísimas más. Estuvimos entrando a varias de ellas, los techos en algunas de ellas a punto de caerse. Ayer cayó un diluvio verdadero y con los techos agrietados entró el agua. Ya muchos de los enseres, las camas ya no tienen dónde dormir el día de hoy. Entonces esta afectación se ha trasladado ya hacia la población general y este es el panorama que se vive hoy, particularmente en estas 6-10 cuadras a la redonda que resultaron severamente afectadas por la onda expansiva.
1: Este caso, Omar, tendrá que ser, pues tendría que ser atraído, ¿no?, por la Fiscalía General de la República, toda vez que muchos analistas lo califican como un acto pues de terrorismo, ¿no?
0: Sí, no, no es otra manera, es cuando se ve desde la perspectiva del impacto social, la manera en cómo los habitantes, muchos de ellos ya pensando en irse de esa cabecera municipal, otros teniendo lo que hacer a la fuerza porque no tienen ya para seguir viviendo ahí, y pues se van a tener que ir a donde quiera. Entonces sí, las implicaciones van muy similares a lo de la definición del terrorismo.
1: Muy bien, pues Omar, muchas gracias por el enlace, seguimos pendientes.
0: Estamos atentos. Buena tarde.
1: Muy buena tarde. Está conectado a través del Zoom con nosotros Marco Antonio. Marco Antonio es vecino de esta comandancia de Ojo Caliente. Él vive a unos cuantos metros de donde ocurrió el estallido de este coche bomba. Y bueno, pudimos apreciar imágenes que él tomó de su vivienda, imágenes de la forma en que la onda expansiva pues destruyó buena parte de donde él vive, ¿no? Canceles, vidrios, la cocina se ve en un estado en donde el impacto se puede apreciar. Marco, primero, muchas gracias por tomarnos este enlace.
2: Buenas tardes. No, gracias a ustedes por considerar esta catástrofe.
1: Oye, Marco Antonio, ¿qué fue lo que pasó? ¿Cómo es que ustedes, o tú personalmente, viviste esos momentos en donde pues un estallido termina con una destrucción, pues supongo que nunca se había visto, ¿no?, en Ojo Caliente?
2: Así es, ya había ocurrido en tres ocasiones situaciones similares. En una ocasión aventaron una granada, en otras ocasiones balaceras hacia la comandancia de policía que está instalada en pleno centro del municipio, de la cabecera municipal, para lo cual ya los vecinos habíamos tomado cartas en el asunto para que retiraran estas instalaciones por el peligro latente que significaba para nosotros. Hasta que ocurrió esto, a ver si así actúan las autoridades correspondientes.
1: ¿De qué tamaño? ¿Cómo podemos dimensionar lo que ocurrió ayer, Marco Antonio? ¿Cómo recibieron ustedes? Quisiera que me describas para la audiencia de Grupo Fórmula, ¿cómo fue el momento de la explosión? ¿Cómo fue la reacción de los vecinos? ¿Qué sentiste cuando estalló este vehículo?
2: Pues todos estábamos desconcertados. Salimos a las calles como pudimos, varios, como en mi caso, descalzo, porque estábamos tomando un descanso, ya era entre la tarde-noche, y salimos a las calles para ver qué era lo que estaba sucediendo. Pero pues por el shock nervioso yo no me di cuenta. Muchas parte de mi casa se destruyó, algunos canceles, que son la mayoría de las imágenes que están transmitiendo ustedes, son de mi casa y las de algunos vecinos. Mi casa es la de los muros café. Ajá. De ahí se advierte todo el daño colateral que ocurrió en puertas, ventanas, canceles, todo lo de vidrio estalló, tronó todas las puertas, todos los portones. Sí hubo vigilancia durante la noche por parte de Seguridad Pública, la Guardia Nacional y algunas otras corporaciones, ¿verdad? Pero pues yo lo dimensiono como si hubiera ocurrido un terremoto aquí de gran magnitud.
1: ¿Cuántas viviendas quedaron destruidas?
2: Se estuvo haciendo el conteo, pero pues como estábamos ocupados en casas, nada más se dice que tuvo la cobertura las ondas de la bomba, que abarcaron 6 cuadras a la redonda, manzanas enteras. Sí. de nuestros vecinos.
1: Nos decías, Marcos, tu casa entonces quedó con daños en los canceles, me decías, básicamente en las instalaciones de vidrio.
2: Sí, todas las puertas, ventanas, y como mi casa tenía muchas puertas y ventanas, ajá, pues muchas partes quedaron descubiertas, como se puede percibir.
1: A ver,
2: aquí atrás de mí, son los canceles,
1: ajá,
2: que prácticamente cubrían la función de bardas.
1: Correcto, y todo eso quedó totalmente destruido. Marco Antonio, nos decías al inicio de esta entrevista que ustedes ya habían solicitado a la autoridad que cambiara de sede de ubicación esta comandancia policíaca. ¿Desde cuándo ustedes han solicitado este cambio?
2: Ya tiene algunos años.
1: ¿Años?
2: Y hoy al entrevistar al presidente municipal se dice que ya hay una aportación del municipio de 4 millones, pero que falta la parte correspondiente de gobierno estatal. No sé si también tenga que ver algún fondo de gobierno federal para ello. El caso es que no ha ocurrido.
1: ¿Son comunes los hechos violentos relacionados con el crimen organizado ahí en Ojo Caliente?
2: ¿Son qué, perdón?
1: ¿Comunes los hechos violentos, tiroteos, balaceras, no sé, agresiones de ese tipo, más allá de lo que ocurrió ayer?
2: Pues sí, hay rumores de balaceras y muchas cosas que han sucedido aquí en el municipio, pero esta región del centro del municipio,
1: sí,
2: era en contadas ocasiones. Ya habían ocurrido atentados contra la comandancia de policía.
1: Nos platicaba Omar Hernández, nuestro corresponsal, que ya muchos de los vecinos quisieran incluso irse de ahí.
2: De eso no me doy cuenta, pero pues me imagino que algunos vecinos no quedaron con seguridad en la estructura de su casa habitación.
1: ¿Hay algún tipo de apoyo que les haya ofrecido el municipio?
2: Hasta ahorita no, se están levantando solamente censos, ajá, de los daños en los inmuebles.
1: Bueno, pues vamos a estar muy pendientes de lo que ocurra, justamente con la atención a los damnificados. Marco Antonio, muchas gracias por tomarnos este enlace.
2: Me gustaría hacer una aportación, ¿sí?, precisamente a los medios.
1: Adelante.
2: Nos sentimos más respaldados por ustedes como medios de comunicación, y pues no sé si ustedes mismos puedan solicitar el apoyo a los particulares o a de una manera ejercer presión hacia las autoridades correspondientes, porque sí necesitamos un apoyo para restablecer nuestras viviendas. Era con el trabajo de muchos años el que necesitamos restablecer el buen funcionamiento de nuestras viviendas, y yo pienso que sí nos pueden ayudar algunos particulares a través de ustedes o hacia alguna presión hacia el, sí, gobierno.
1: Desde luego cuenta con ello, con los llamados de parte de desde estos micrófonos, para que la autoridad tome cartas en el asunto y dé apoyo en todos los sentidos a quienes se han visto afectados en lo material, en lo emocional. El impacto de un hecho como el ocurrido ayer, de un coche bomba, genera pánico, genera gran nerviosismo, y pues es que ya no se puede vivir igual, ¿no? A como se vivía hasta ayer al mediodía.
2: Así es, ya hemos perdido la tranquilidad, y ojalá que no desaparezca la vigilancia que estuvo desde el día de ayer, para que hoy por la noche todavía se presente. Y agradecerles a los medios de comunicación el interés por nuestra seguridad como habitantes.
1: Estamos muy pendientes. Muchas gracias, Marco Antonio.
2: Gracias a ustedes.
1: Ahí está el testimonio de alguien que vivió en carne propia lo que ocurrió anoche alrededor de las 8 en frente a la comandancia de policía de Ojo Caliente, allá en el estado de Zacatecas. Vamos a analizar el tema con los expertos en estos casos. Vamos a hablar con David Saucedo, usted lo conoce bien, consultor en temas de seguridad, para tratar de determinar qué pasó, por dónde vienen estos ataques, que no lo van a llamar así, pero tienen todos los elementos para denominarse terrorismo. Hacemos una pausa, regresamos.
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4: Tres días en Villa García fue donde ocurrió el ataque con esta motocicleta. David, ¿cómo estás?
5: ¿Qué tal, Primitivo? Qué gusto saludarte a ti, la Victoria.
4: Igualmente, un gusto saludarte y agradeciéndote que nos tomes este enlace. Oye, David, esto es terrorismo, no se puede llamar de otra manera. ¿Me escuchas ahí, David? No, tenemos problemas con la comunicación, parece que se perdió la señal con David, lo podíamos ver, pero creo que ya no nos puede escuchar, por ahí hubo algún problema con el enlace a través de internet. Vamos a intentar retomarlo, retomar este enlace de manera inmediata. Por lo pronto le voy a comentar que las autoridades federales, a través del Gabinete de Seguridad, pues han confirmado que este ataque, el perpetrado la noche del domingo, pues terminó con un saldo de 11 personas lesionadas y 30 viviendas afectadas. David, ¿ahí me escuchas?
5: Ahí te escucho perfecto.
4: Perfecto, David. ¿Se puede calificar como terrorismo o se puede evitar calificar como terrorismo este ataque registrado en Ojo Caliente, Zacatecas?
5: Es un acto de narcoterrorismo. Ajá. El terrorismo clásico tiene un objetivo ideológico, correcto, político o religioso. El narcoterrorismo tiene un objetivo económico criminal. En todo lo demás se parecen

0: son actos en contra de la población civil que tienen por objeto provocar el pánico y obligar a las autoridades a que tomen ciertas determinaciones. En este caso, de acuerdo con las investigaciones preliminares, el grupo que habría realizado estos ataques sería el Cártel Jalisco Nueva Generación, que acusa a los gobiernos municipales de esa zona del sureste de Zacatecas y también al gobierno estatal de tener un vínculo orgánico con el cártel de Sinaloa, la facción de la Maguisa. Desde el año pasado, el Cártel Jalisco, en un video que se hizo viral allá en Zacatecas, denunció estos hechos y anticipó que iba a lanzar ataques con artefactos explosivos y finalmente cumplió con su palabra.
1: ¿Tiene esto algo que ver con algún hecho reciente, algún golpe perpetrado por la autoridad, David?
0: Más bien tiene que ver con una serie de ataques que el grupo de la Maguisa lanzó en contra de presuntas integrantes del Cártel Jalisco. Hace algunas semanas, tú lo recordarás, aproximadamente una decena de personas fueron asesinadas, algunas de ellas, sus cadáveres, y lamentablemente fueron colocados en puentes, colgando en bulevares y avenidas principales de Zacatecas. A este ataque de la Maguisa correspondió una respuesta del Cártel Jalisco con estos artefactos explosivos y con una serie de videos que estuvieron circulando también ya hace algunos meses, en donde el Cártel Jalisco anticipaba que iba a empezar a incursionar en la zona, de acuerdo con reportes de inteligencia. De hecho, las células del Cártel Jalisco que están tratando de entrar a esta zona de Zacatecas vienen desde el vecino estado de Aguascalientes, en donde el Cártel Jalisco es el principal grupo dominante.
1: Exacto, es lo que te iba a preguntar. Se trata de una zona que prácticamente está en los límites, ¿no? Entre Aguascalientes y Zacatecas, entonces ahí se concentra la lucha. Me vino a la mente, David, ahorita que lo mencionabas, este tema de la confrontación entre el Cártel Jalisco y el Cártel Sinaloa. Aquel video de amenaza contra el gobernador David Monreal, de hecho aquí platicaste con José Cárdenas al respecto, esto ocurrió hace apenas pues unas semanas, prácticamente un mes. Esto nos pone en contexto en torno a qué está ocurriendo, cómo es la lucha por el poder de parte de los criminales ahí en Zacatecas.
0: Sí, por supuesto, es una disputa territorial, pero también una disputa política por el control de la venta de drogas al menudeo. Zacatecas tiene bajo consumo de drogas, pero lo que es relevante para los grupos del narcotráfico es el control de su red carretera, que permite hacer llegar los envíos que llegan de drogas ilícitas desde el Pacífico Sur, desde el Manzanillo, desde el puerto de Lázaro Cárdenas, de Huatulco, pasan por la red carretera central y necesariamente utilizan la red carretera zacatecana. Y desde hace tiempo el gobierno del estado de Zacatecas ha sufrido una serie de señalamientos, me parece muy consistentes, algunos de los cuales indican que el gobernador David Monreal pactó con ambos grupos de criminales de manera simultánea y después se decantó en favor de uno, en este caso del Cártel de Sinaloa, y eso es lo que está provocando una serie de ataques de represalia del Cártel Jalisco.
1: ¿Está rebasado el gobierno de David Monreal? ¿Tiene capacidad de operar y soportar la presión? Y en este caso ya no solo la presión, los ataques del crimen organizado.
0: En varias conferencias mañaneras, el secretario Harfuch y también la presidenta Claudia Sheinbaum incluso pusieron a Zacatecas como un ejemplo de lo que estaba haciéndose bien en materia de contención de la violencia homicida. Ahora sabemos, por diagnósticos del propio gobierno federal, que no se trató de una reducción de homicidios producto de un mejoramiento de las capacidades en materia de procuración de justicia y seguridad pública, sino más bien se trató de una especie de paz narca a la que llegaron estos grupos criminales allá en Zacatecas. Esa paz quebró a raíz de el intento de captura que terminó con la muerte de Mencho, finalmente Juan Carlos Valencia alias el 03 y del otro lado Ismael Zambada Sicarios alias el Mayito Flaco empiezan a lanzar ataques para tratar de apoderarse de territorios que les pertenecieron de manera simultánea en algún momento. Y en efecto, como tú bien señalas, no hay la capacidad de parte del gobierno del estado para poder enfrentar esta espiral de violencia.
1: ¿Qué podemos esperar, David, por último? ¿Esta espiral de violencia puede incrementarse?
0: Sí, es muy posible que no solo sea un frente en Zacatecas, sino en otras zonas de frontera en donde chocan las fuerzas del Cártel Jalisco y de la Maguisa, me refiero a Michoacán, quizá Guanajuato, por supuesto, Sinaloa, el sur del país, Chiapas, en donde quizá empezamos a ver en el segundo semestre del año una serie de ataques en donde los grupos criminales tratarán de reposicionarse.

0: parece que estamos en el inicio de lo que podría llamarse la guerra de los narco juniors. En ambos grupos de macrocriminalidad tenemos nuevos liderazgos, Juan ¿Tú? Carlos Valencia al frente del Cártel Jalisco y es el Mayito Flaco.
1: Sí, sí, efectivamente, en este caso pues ya la guerra entre la siguiente generación de jefes de los cárteles más importantes del país y de los más importantes a nivel internacional por su presencia en prácticamente todos los continentes. David, como siempre, muchas gracias por tomarnos la llamada y platicar con la audiencia de Grupo Fórmula para tratar de entender qué hay detrás de estos hechos sumamente violentos que terminan, pues, colocando en zozobra, ¿no?, a la población, en este caso de Zacatecas. Ahí está, David Saucedo, con su comentario. Le agradezco mucho que nos haya tomado este enlace. Vamos a hacer una pausa y de regreso Rafael Cardona con su cristalazo, no hablar de violencia, bueno, no de violencia criminal, sino hablar de lo que viene en términos legislativos. Hacemos una pausa, volvemos.
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6: El IMSS informó que mantiene una mesa de diálogo con el personal del Hospital de Pediatría del Centro Médico Nacional Siglo XXI y el Sindicato Nacional de Trabajadores del Seguro Social. La institución detalló que analizan las demandas sobre insumos y plantilla de enfermería. Con una inversión de 6.500 millones de pesos, la cooperativa Cruz Azul impulsará su infraestructura en Hidalgo para alcanzar una producción anual de 3 millones de toneladas de cemento, informó el presidente del Consejo y del Club de Fútbol Cruz Azul, Víctor Velázquez, quien detalló que esta inversión traerá 14.200 empleos directos e indirectos a la entidad. La presidenta nacional de Morena, Ariadna Montiel, señaló que aquellos diputados de su partido que busquen reelegirse en el cargo lo podrán hacer siempre y cuando ganen una encuesta. Además, no deberán tener señalamientos de algún acto delictivo. Informó Itzel Vanegas. 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

0: 6:48 PM. Rafael Cardona y su cristalazo. Ya está. ¿Cómo estás, Rafa?
1: ¿Qué tal, Primitivo? Mucho gusto en saludarlos a todos. Buenas noches.
0: ¿Qué te parece este inicio del periodo de sesiones del año, del tercer año, ¿no?, de esta legislatura? Y pues el arribo de Higinio Martínez, mexiquense, de Texcoco, a la presidencia del Senado.
1: Pues a mí me parece que Higinio Martínez de alguna manera está demostrando que sí hay mañana, porque él ha tenido una carrera muy larga. Ayer, casualmente, que fue el maratón de la Ciudad de México, fue cuando se les avisó a los demás que la unanimidad consistía en aceptar y reconocer que Higinio Martínez es el nuevo jefe de la mesa directiva del Senado de la República. Y entonces él dijo, no, maratón el mío, que ha durado 50 años y no 42 kilómetros, como el de estos cuates que van corriendo allá abajo entre kenianos y etíopes. Pero a Higinio le ha costado más trabajo que a quien ganó el maratón, porque habiendo él sido el constructor y el promotor de este que han llamado el Grupo de Texcoco, él creó el Grupo Texcoco, lo alineó desde los tiempos del Partido de la Revolución Democrática a los esfuerzos de Andrés Manuel y de toda la corriente que iba en su favor, y una y otra vez se ha quedado en la orilla de la pretensión fundamental de su carrera política, que no es la mesa directiva del Senado de la República. Si bien esta nueva posición lo puede ayudar a seguir luchando por el afán que siempre ha tenido, que es el gobierno del Estado de México. Ahí, cuando el presidente, en dos ocasiones, el expresidente López dijo Delfina fue y perdió la primera vez. Perdió con Alfredo,
0: sí,
1: con Alfredo del Mazo. Y después, empeñosamente, viendo López Obrador que Delfina no tenía potencia por sí sola, le dio una Secretaría de Estado, la Secretaría de Educación, que tiene un amplísimo presupuesto, signifique eso lo que quiera cada quien que eso signifique, y la presentó por segunda ocasión a la candidatura y la apuntaló con dos viejos lobos. Uno, al que él le debía un favor, que es Horacio Duarte, porque Horacio Duarte fue el presidente de la sección instructora en la Cámara de Diputados cuando desaforaron a Andrés Manuel.
0: Y luego fue representante del PRD en 2006, cuando,
1: y fue representante
0: cuando la impugnación
1: en el
0: de la elección, en el INE.
1: Que era IFE
0: en
1: todavía.
0: IFE, en el IFE.
1: Entonces, bueno, le debían favores, se los han pagado bien, le dieron las aduanas. Dicen que ese es un buen pago. Yo no sé, nunca he sido director de aduanas. Sigo viviendo en la honrosa medianía. Las aduanas, está, como decía el beibolita, ¿no?, está cañón eso, ¿no? Pero bueno, y después le dieron el gobierno del Estado de México, porque Delfina, la señora Gómez, pues simplemente es una gobernadora con muletas, y las muletas son las que le pone el señor Horacio Duarte. Pero ahí había una especie de triángulo fatal. Y entonces, pues ganó Horacio. Las dos H, ¿no? Pues ganó Horacio, le ganó a Higinio. Y le dieron como premio de consolación una entelequia, que era la jefatura del gabinete de la señora Delfina. Y pues no se podía ser jefe del gabinete cuando el gabinete era el gabinete de Horacio, que era secretario de gobierno. Y entonces, pues ahí hubo un choque y el señor Higinio Martínez se fue al muy poco tiempo, creo que no duró ni 3 meses, y se fue con gentil compás de pies y se regresó al Senado. Y ahí en el Senado comenzó a crear una nueva plataforma de acción política, y esa pues ya ha coronado, ese esfuerzo lo coronó anteayer. Ayer se anunció

0: Y bueno, mañana cuando se instala el Congreso, pues él es el hombre que representa al Senado de la República. Por unanimidad menos uno, porque siempre tiene que haber alguien, siempre hay alguien que tira el tepache, ¿no? Y en este caso...
1: siempre es el mismo.
0: Pues mira, no siempre...
1: El que tira el tepache, ¿no?
0: Pero ya está...
1: Ya se le hizo costumbre.
0: Creo que ya tiene un doctorado en derrame de tepache, y que es el señor Noroña. El señor Noroña, que va a todas y a todas va mal. Y entonces empezó a pegar de gritos y dijo que esa era una candidatura que establecía una alianza horrenda con las fuerzas de la derecha. Y total, pura envidia, pura roña, ¿no? Si dicen no, que roña. Si la envidia fuera roña, todo el mundo se andaría rascando, ¿no? Entonces, bueno, envidiosamente, porque Noroña quería repetir en el cargo... Y no se da cuenta de que ya lo que le debían ya se lo pagaron una vez, y a lo mejor le pagaron hasta con réditos mucho más altos de lo que sus merecimientos permitían. Entonces ya, hombre, ya que ya bailó, pues ya que se siente, ya. Y entonces ya le tocó, y le va a tocar otra. Pero mientras siga tirando el tepache, pues lo único que le va a tocar es andarse peleando con Lili Téllez y con Alito. Que Alito, hasta Alito le pegó un día.
1: Sí, así fue. Le pegó. A él y a su asistente, a su fiel escudero, ¿no?
0: No le pegó.
1: Bueno, entonces, ¿por qué salió con él?
0: Le dio una cachetadita así de... No, si le pega de a de veras, quién sabe.
1: Mañana, por cierto, mañana Alito va a ser quien fije el posicionamiento del PRI.
0: Pues sí, bueno, porque es el presidente del partido, no tendría por qué no fijar el posicionamiento del PRI. Yo creo que, pues también ese anda... Ya también va a conseguirse un doctorado, doctor en tragar lumbre, ¿no? Porque a ver cómo le va. Pero mientras tanto, pues Higinio recupera una estatura política que había perdido por el pleito en el Estado de México. Y bueno, el ancha es Castilla, mañana será otro día y todas las cosas están por venir para él. A ver cómo le va.
1: A ver cómo le va. Rafa, muchas gracias.
0: Buenas noches.
1: Hagamos una pausa, volvemos con más aquí en Grupo Fórmula.
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1: Elementos de la Secretaría de Marina y también de la Fiscalía General de la República, en coordinación con la Secretaría de Seguridad y también personal de Petróleos Mexicanos, es lo que está dando a conocer el Gabinete de Seguridad a nivel federal. Los trabajos de investigación permitieron identificar presuntas actividades ilícitas relacionadas con el almacenamiento y el manejo de hidrocarburos. Era un inmueble utilizado por la empresa dedicada a la fabricación y comercialización de combustibles alternos. Es lo que está dando a conocer el Gabinete de Seguridad. Es el decomiso, el aseguramiento de 800,000 litros de hidrocarburo allá en Huejotzingo, en el estado de Puebla. Es lo que está ocurriendo en estos momentos y lo da a conocer el pues la autoridad federal. También le voy a comentar que hubo una volcadura en la autopista México-Pachuca. Esto ocurrió esta mañana. El saldo es de 10 personas lesionadas, entre ellas una mujer con amputación en una mano, la amputación de una mano, perdón. Esto ocurrió sobre la autopista México-Pachuca, a la altura de la caseta de cobro de Ojo de Agua, con dirección a la Ciudad de México. Esta unidad pertenecía a la ruta de transporte que conecta Victoria con Indios Verdes. Y también le voy a comentar que, pues, en el estado de Michoacán, en los límites con Jalisco, se registró el abatimiento de un importante jefe del crimen organizado. Me estoy refiriendo a Luis Enrique Barragán Chávez, alias el R5 o el Huicho. Él es considerado líder del Cártel de los Reyes. Fue abatido en un operativo de fuerzas federales en aquella localidad, muy cerca de la frontera con el estado de Jalisco. Alfredo Ramírez Bedoya, el gobernador de Michoacán, dijo que hubo un enfrentamiento en la zona y que las autoridades estaban a la espera de la confirmación de la muerte del capo. Desde el 2025, el Departamento del Tesoro ubicó y sancionó a Luis Enrique Barragán Chávez, alias el Huicho, por su participación en actos de extorsión a industriales aguacateros. Marcos Morales, corresponsal, Jorge Manso, perdón, él es periodista y se ubica allá en el estado de Michoacán, está en la línea telefónica y tiene esta información. Jorge, ¿cómo estás?
2: ¿Qué tal? Qué gusto saludarte a ti, a nuestro amable auditorio. Como ya dabas los antecedentes, Luis Enrique Barragán Chávez, alias el Huicho de los Reyes o el R5, identificado como uno de los principales líderes del Cártel de los Reyes y considerado un objetivo prioritario para las autoridades, habría sido abatido durante un operativo desplegado en esta región de Michoacán. De acuerdo con la información consultada, los reportes señalan justamente el abatimiento del presunto jefe criminal en medio de un enfrentamiento. Barragán Chávez es considerado, junto con Alfonso Fernández Magallón, alias Poncho La Quiringua, uno de los objetivos criminales de mayor relevancia en la región de Los Reyes y uno de los grupos

0: grupos delincuenciales que operan en esta zona del occidente michoacano, que habrá que decir, es una zona rica por la producción de aguacate. Informes de seguridad nacionales y estatales relacionan el huicho con actividades de narcotráfico y con una estructura criminal señalada por generar violencia en la región. Dicha organización delictiva se le atribuyen actividades relacionadas con cobro de piso, extorsiones, amenaza contra comerciantes y productores, privaciones de la libertad, homicidios y otros hechos violentos registrados en Los Reyes y municipios aledaños. El gobernador Alfredo Ramírez confirmó por su parte el operativo en la zona de Los Reyes, tanto por Defensa Nacional como por la Guardia Civil Estatal, así como un enfrentamiento con un grupo armado. Señaló que la información será revelada por la Fiscalía General. Hay un despliegue por la zona para combatir el delito de la extorsión, fue lo que confirmó el gobernador Alfredo Ramírez, justamente en esta zona que ya le anticipaba, es rica por la producción de aguacate. Apenas hace unos días el gobierno federal desplegó otro operativo importante en esta región y que dio como resultado la detención de Alfonso Fernández Magallón, alias Poncho La Quiringua. Esta es la información desde Michoacán.
1: Jorge, nada más preguntarte, este grupo delictivo conocido como el Cártel de los Reyes, ¿cómo es que opera y cuál es su relación con los llamados Cárteles Unidos?
0: Fíjate que esta pregunta es muy importante porque Michoacán está dividido geográficamente por varios, obviamente en zonas. Uh-huh. En varias de estas zonas operan distintos grupos delictivos y en su momento se constituyó un grupo denominado Cárteles Unidos, en el que convergen algunas organizaciones delictivas, entre ellas el grupo de Los Reyes, el Cártel de Los Reyes, el Cártel de Tepalcatepec, entre otros. Estos grupos se hicieron este bloque a fin de contener el avance del Cártel Jalisco Nueva Generación. Ha habido una serie de enroques porque de pronto el Cártel de los Viagras era parte de Cárteles Unidos, luego de pronto dejó de ser parte de esta organización. El objetivo de este grupo es, pues todos estos delitos que ya te he comentado son los que se le atribuyen, pero la gran riqueza que hay en esta región, que es la principal productora de aguacate de Michoacán, donde está también el municipio de Tancítaro, es quizá el delito de la extorsión, una de las principales actividades que están provocando preocupación por parte de las autoridades. Habrá que decir también que el gobierno de los Estados Unidos los fichó a estos dos líderes del Cártel de los Reyes como objetivos prioritarios para su extradición, incluso ofrecían recompensa por información para dar con su paradero.
1: Sí, claro, $3 millones, ¿no? Para dar con el paradero de Enrique Barragán Chávez. Esta recompensa había sido ofrecida por el gobierno de Estados Unidos tras una serie de sanciones emitidas por el Departamento del Tesoro. Muy bien, pues Jorge, muchas gracias, como siempre.
0: No, hombre, estoy a tus órdenes, gracias a ti y a nuestro amable auditorio.
1: Muy buenas tardes, hasta el estado de Michoacán. Es Jorge Manso, periodista experto en temas que tienen que ver con la violencia. Y bueno, vamos a cambiar de tema radicalmente. Está conectado a través de la imagen Raúl Bolaños. El diputado Raúl Bolaños es, a partir de hace, ¿qué será?, una hora más o menos, el presidente de la mesa directiva de la Cámara de Diputados. ¿Cómo está, Raúl?
2: Primitivo, qué gusto saludarte a ti y a todo el auditorio y gracias por la oportunidad de informar a través de este medio.
1: Oye, pues la niña llegó con torta bajo el brazo, ¿no?
2: La verdad, Primitivo, es que sí, es un momento muy bendecido de mi vida. Hace una semana mi esposa y yo tuvimos a nuestra hija Rafaela y ahora con esta altísima responsabilidad de poder representar al Poder Legislativo de nuestro país, muy contentos con la votación que se dio hace unos momentos aquí en la Cámara de Diputados, pero sobre todo comprometidos con hacer una gestión que resalte el trabajo de la Cámara de Diputados.
1: Raúl, el cargo que ocupas ahora como presidente de la mesa directiva de la Cámara de Diputados va más allá de los partidos políticos, va más allá de los colores, y si bien es cierto que tú llegas arropado y por el voto de una mayoría calificada, pues a partir de ahora te tienes que separar, ¿no?, de las discusiones partidistas, de la ideología, ser entre el árbitro y el referí en un año en donde además, por el tema electoral que estará candente, se esperan fuertes debates allá en San Lázaro.
2: Es un año electoral complejo, Primitivo. Hace rato lo mencionaba en mi mensaje, pero

0: No podemos permitir que la competencia política nos olvide para qué estamos en la Cámara. Estamos aquí para legislar y para representar a las y los mexicanos. Y si bien en lo personal yo siento una empatía con el proyecto de transformación y por supuesto un compromiso con el gobierno de la doctora Claudia Sheinbaum, ahora en lo institucional, la responsabilidad que hoy me han confiado las y los diputados de esta Cámara me obliga a mantenerme con un perfil neutral, con estricto apego a la ley y con darle esa gobernabilidad a la Cámara de Diputados para que podamos desahogar todos los pendientes legislativos que aún tenemos y para que podamos, lo digo a través de tu medio primitivo, elevar el nivel del debate y dignificar la política. Yo no coincido con estas últimas imágenes que se han visto donde han recobrado más fuerza los insultos que los argumentos serios, y hace unos momentos exhorté de manera respetuosa, por supuesto, a mis compañeras y compañeros diputados a que hagamos que de esta Cámara se hable bien. Ese es mi primer objetivo y trabajaré en ello hasta el límite de mis capacidades, primitivo.
1: Raúl, mañana se va a dar el primer debate, ¿no? Cuando los diferentes partidos fijen sus posicionamientos en torno al informe presidencial o al mensaje del informe presidencial de la presidenta Claudia Sheinbaum. ¿Qué se espera? ¿Cómo mantener la cordura cuando los ánimos, la verdad, es que están muy caldeados, ¿no? Hay personajes, y los voy a decir así, como Alejandro Moreno, quien mañana va a plantear el posicionamiento del PRI, que está en un punto de gran confrontación contra Morena. No estoy echándole la culpa a Lito Moreno, simple y sencillamente, él y Morena están muy, muy confrontados. Hay por ahí la exigencia de que se le someta a un juicio de procedencia, en fin, y esto va a subir de tono. Lo de mañana es una prueba de cómo vienen los ánimos en la legislatura cuando además ya entra en su tercer año.
0: Bueno, sin duda el día de mañana será una fotografía de cómo proyectará este año legislativo. No te mentiría, no me atrevería a hacerlo y no acostumbro a mentir. Por supuesto que hay tensión en estos momentos, pero yo espero que las y los legisladores, porque estamos senadores y diputados el día de mañana juntos aquí en Cámara de Diputados, estén a la altura de lo que México espera de nosotros, primitivo. Yo lo dije hace rato en mi mensaje y lo reitero. Podemos no coincidir en muchas cosas, pero México está por encima de nosotros mismos. Y aún y cuando mañana haya estridencia, haya debates fuertes, yo estaré haciendo llamados al orden y estaré trabajando hasta el límite de mis capacidades para mantener el orden en la Cámara de Diputados. México lo necesita, primitivo. Yo estoy seguro que no hay un solo representado en nuestro país que se sienta orgulloso de ver conductas como las que hemos visto en las últimas semanas. Tenemos que reivindicar el trabajo de la política y el trabajo del legislador, y esa es una de mis principales metas, primitivo.
1: Oye, Raúl, hablabas de pendientes. ¿Cuáles son los grandes pendientes y cuáles son los grandes retos para la Cámara de Diputados a partir de ya, del inicio de este año legislativo?
0: Mira, me informaban hace unos momentos, primitivo, que la mesa directiva hoy tiene 304 dictámenes listos para discusión. Ese es un reto y un pendiente muy importante. Tenemos que darle celeridad para que estos dictámenes puedan ser discutidos en el Pleno, aprobados o desechados. Para mí el reto más importante, y es uno solo, se trata de dignificar y de darle credibilidad al Poder Legislativo, de hacer política de altura, de que logremos que esta Cámara de Diputados trascienda por su capacidad para construir acuerdos, trascienda por su capacidad para tomar decisiones en beneficio de las y los mexicanos y que volvamos a tener la confianza ciudadana.
1: Raúl, hay muchos legisladores que se tienen que apartar de sus puestos, ¿no? Porque así lo mandatan quienes aspiren a ciertos cargos de elección popular, tendrán que retirarse y entrar. De hecho, ya hay algunos suplentes que están ejerciendo los trabajos en la diputación. ¿Esto baja el nivel del debate, baja el nivel de la calidad del trabajo legislativo?
0: No necesariamente, primitivo, porque hay suplentes de las y los diputados que piden licencia que ya tienen experiencia legislativa. Por supuesto que hay suplentes que no tienen la experiencia legislativa y que en el último año estar aprendiendo a legislar se vuelve más complejo. Por eso yo coincido con lo que el doctor Monreal ha venido expresando, de que quienes vayan a reelección en temas legislativos, al no tener una restricción constitucional para pedir licencia, se puedan mantener en el cargo. Quienes decidan ir a buscar otro puesto de elección popular, por ejemplo, una

0: De Congreso General, es decir, senadores, senadoras, diputadas y diputados, para recibir en manos de la Secretaría de Gobernación físicamente el segundo informe de gobierno y a partir de ahí vamos a los posicionamientos de los grupos parlamentarios. Tendrá 15 minutos cada grupo parlamentario para dar su posicionamiento y yo hago votos para que durante el transcurso de esa sesión podamos elevar el nivel del debate, podamos contrastar puntos de vista, porque de eso se trata la democracia, pero que sea de manera respetuosa e institucional.
1: Pues Raúl, muchas gracias por tomarnos este enlace y platicar unos minutos con la audiencia del Grupo Fórmula. Los mejores deseos, que todo vaya bien en este año legislativo y pues estaremos muy pendientes, como debe ser.
0: Gracias, Primitivo, a ti por el espacio y ojalá me des la oportunidad de seguir platicando durante todo este año. A la ciudadanía le hace falta sentir a sus representantes de manera cercana y clara informando.
1: Es muy importante mantener ese enlace a través de nosotros, de los medios de comunicación. Fuerte abrazo, Raúl.
0: Gracias, Primitivo. Igualmente, buena noche.
1: Buenas noches. El diputado Raúl Bolaños, presidente de la mesa directiva de la Cámara Baja. Vamos a hacer una pausa, regresamos con más información aquí en Grupo Fórmula.
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0: agrícolas de la UNTA demandan una reunión con Rosa Isela Rodríguez, piden que se cumplan ciertos acuerdos para evitar despojos en el Estado de México, y bueno, ya se presenta el lanzamiento de petardos, el lanzamiento de explosivos a las afueras de la Secretaría de Gobernación. En un momento más entraremos en contacto con mi compañero Ulises Soriano. Pero antes, permítame saludar a Felicitos Trujillo, nuestro corresponsal de Grupo Fórmula allá en el estado de Sinaloa, porque este fin de semana ocurrió un evento muy preocupante, un ataque armado contra Alma Rosa Rojo. Ella es integrante del colectivo Voces Unidas por la Vida, colectivo de buscadoras. Ella iba con su hija, transitaban por la colonia Estela Ortiz de Domínguez, allá en Culiacán, Sinaloa, y bueno, ambas fueron atacadas por un comando armado, recibieron heridas y fueron trasladadas a un hospital en donde permanecen estables, fuertemente resguardadas por elementos de seguridad del estado y también elementos de seguridad a nivel federal. Felicitos, ¿cómo están las cosas? ¿Qué ocurrió? ¿Qué se sabe de este ataque contra Alma Rosa Rojo y su hija? Buenas tardes.
1: Un gusto saludarte, primo. Muy buenas tardes. Así como lo señalas, fue el sábado a eso de la 1:30 de la tarde cuando Alma Rosa Rojo Medina y su hija Yesenia Martínez, así como tres de sus nietas, integrantes del colectivo de búsqueda Voces Unidas por la Vida, fueron víctimas de un atentado, un ataque directo por un sujeto fuertemente armado, quien les disparó en múltiples ocasiones cuando ellas circulaban a bordo de un vehículo de su propiedad en la colonia Estela Ortiz. Esto es al sur de la de Culiacán, Sinaloa. De hecho, ella recibió un impacto de arma de fuego precisamente en una de sus extremidades y de inmediato fue trasladada a recibir atención médica a un hospital bajo un fuerte resguardo de seguridad. Ella fue ya dada de alta, de acuerdo con lo que dijo el secretario de Salud, Cuitado González Galindo, luego de que los médicos valoraran su estado de salud y el seguimiento se le iba a otorgar precisamente ya en su domicilio. De su hija, pues solo fueron lesiones por esquirlas, y las menores, afortunadamente, ellas solo tuvieron crisis nerviosas. De hecho, Alma Rosa pues comenta que ella misma pues puso su integridad para proteger a su nieta. Uh-huh. Hoy pues ya están en su casa bajo vigilancia. Hubo manifestaciones el sábado, de hecho pues estaba conmemorando el Día Internacional de la Desaparición Forzada, de las víctimas de desaparición forzada, si es con los colectivos, y ella misma pues estaban preparando precisamente para acudir a una velada, y el domingo ayer se desarrollarían marchas por el centro de Culiacán, y pues que ahora solicitando estos colectivos pues seguridad también para Alma Rosa y para todas las madres rastreadoras. Ella pues inició, o es pionera, mejor dicho, de estas búsquedas. Uh-huh. Ya que en el 2009 ella pues perdió a su hermano Miguel Ángel, salió a su casa a comprar garrafones de agua, él era taxista y ya nunca más regresó. Empezó la búsqueda y así se han sumado miles de personas con ella, primo.
0: Pues ahí está la situación, y bueno, pues el llamado a las autoridades y estar muy pendientes de que Alma Rosa Rojo esté bien custodiada, esté segura, pero pues es una luz de alerta la que se enciende de nueva cuenta ante los ataques, las agresiones que sufren estos grupos de rastreadoras. Afortunadamente ella se encuentra bien y se encuentra resguardada. Felicitos, también tienes información de la muerte del subdirector de tránsito de Escuinapa, de Miguel Ángel, Miguel Antonio Zazueta. ¿Qué fue lo que ocurrió? Platícanos.
1: También informarte precisamente este dato que llamó la atención este fin de semana. Ayer se daba a conocer muy temprano que se había localizado una persona sin vida, esto en una colonia de Escuinapa, en Infonavit Las Fuentes, y es que se confirmó después por las autoridades que se trataba de Miguel Antonio Zazueta Páez, era su director de tránsito en el municipio de Escuinapa, una región que ha estado pasando los reportes, primos, y ya tiene pues algunos meses que ha estado sufriendo los embates de la guerra, de las confrontaciones entre los grupos del cártel de Sinaloa. De hecho, en el lugar se reportó que pues le habían dejado un mensaje que se atribuye de manera preliminar a un grupo criminal. Las autoridades pues han realizado las investigaciones, dicen que él no tenía ninguna amenaza previa, tenía 27 días de haber asumido el cargo, y pues hoy ahora están investigando quiénes son los responsables de haber pues atacado y asesinado a este mando policíaco.
0: Muy bien, gracias, felicitos.
1: Quedamos al pendiente, primo. Excelente tarde.
0: Excelente tarde para ti también. En el estado de Guanajuato se encuentra mi compañero Israel Alatorre. Se reporta, Israel, un importante aseguramiento de precursores químicos para elaborar drogas. Cuéntanos.
2: Así es, Primitivo, te saludo con gusto. Y bueno, pues este día las autoridades de la Secretaría de Seguridad dieron a conocer hoy por la mañana esta información donde estas 3 toneladas de los químicos que hallaron en el municipio de Acámbaro, en una zona, una ranchería o zona serrana, bueno, pues allí llegaron las autoridades y la información provino del FBI de los Estados Unidos. Es lo que nos informó el secretario de gobierno Jorge Jiménez Lona este día. Y bueno, dice que el estado de Guanajuato está trabajando en coordinación con las autoridades de Estados Unidos para tener este tipo de información. Ya van varios casos que se dan a conocer aquí en el estado de Guanajuato, sobre todo con hombres que están grabando videos con menores de edad. Ya se había dado a conocer esta participación de las autoridades de Estados Unidos para hacer estas detenciones. Ahora se da este caso del fentanilo, precursores químicos para pues producir. Imagínate cuántas pastillas pueden salir de 3 toneladas de los químicos que se hallaron aquí en Acámbaro. No quiso dar a conocer el nombre de los grupos delictivos que se están disputando ahí la ciudad de Acámbaro y que tienen control en algunas zonas, pero se sabe que es prácticamente un grupo delictivo local que opera en la zona de Celaya, y el otro es Jalisco, los que principalmente trabajan en esta zona. Y bueno, se habla, él consideró que es precisamente para enviarlo a través de Michoacán a algunas partes de Estados Unidos o del mismo país. No se sabe todavía en las investigaciones. Sin embargo, bueno, pues es esta importante detención de este cargamento y es el primer narcolaboratorio de esta magnitud que se halla aquí en la entidad. Y rápidamente actuaron pues todo el gobierno del estado para hacer detenciones también de personas. Próximamente se espera que el fiscal del estado, Gerardo Vázquez Alatriste, nos dé un poco más de información, Primitivo. Pues, y también rápidamente, ¿sí?, te informo de otro caso. Hoy por la mañana, pues bueno, 5 hombres también en Marabatío. Se encontraron hoy por la mañana 5 cuerpos de hombres en el municipio. Las autoridades todavía siguen investigando y pues nuevamente se vuelven a subir los incidentes de homicidios dolosos en el estado de Guanajuato, primo.
0: Terrible, terrible la situación. Muchas gracias por las noticias, gracias por la información, Israel.
2: Estamos al pendiente, primo.
0: Seguimos muy pendientes, Israel Alatorre, desde el estado de Guanajuato. Vaya, vaya aseguramiento el que lograron las autoridades federales y locales en aquella entidad. ¿Qué está pasando a las afueras de la Secretaría de Gobernación? Ulises Soriano, buenas tardes.
3: Primitivo, muy buenas tardes, qué gusto saludarte. Nos hemos trasladado a esta avenida Bucareli, donde se manifiestan integrantes de la Unión Nacional de Trabajadores Agrícolas, la UNTA, quienes hasta hace unos minutos protagonizaron un zafarrancho con los elementos que estaban custodiando la Secretaría de Gobernación. Déjame decirte, Primitivo, que ellos exigen, primero que nada, la atención por parte de esta secretaría que les había pues agendado una cita. Sin embargo, ellos alegan que no fueron pues ahora sí que recibidos su comisión, y por eso fue que pues montaron un plantón. Y esto derivó pues en el descontento y que intentaran encender una llanta, una fogata, justamente en la puerta principal de la Secretaría de Gobernación. Y pues momentos después, los elementos de Protección Federal que se resguardan al interior de Gobernación, pues con extintores apagaron esta llanta y los empezaron a dispersar con pues para evitar algún conato de bronca. Fue en ese entonces en que ellos deciden empezar a lanzar piedras y pues todas quedan justamente en la fachada de esta Secretaría de Gobernación. Y en estos instantes, pues los integrantes de esta UNTA se mantienen y exigen ser recibidos por esta dependencia federal, Primitivo.
0: Muy bien, gracias, Ulises.
3: Continuamos pendientes. Buena tarde.
0: Buena tarde. Volvemos con más información aquí en Grupo Forma.
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9: El asunto de atender a los niños y jóvenes sobre sus condiciones, sus problemas en materia emocional. Atender la situación emocional de los jóvenes estudiantes es una prioridad a partir de ahora para el gobierno federal. Ella ha señalado que en los salones de clase pues se va a tocar el tema y se van a tomar medidas para evitar problemas que afecten a los niños y a los adolescentes de primaria y secundaria. También insistió en que se necesita pues limitar el uso de teléfonos celulares entre menores de edad. Al respecto, el secretario de Educación, Mario Delgado, señaló que el 81% de los profesores están a favor de regular el uso de dispositivos móviles en los salones de clase. Así lo dijo el secretario de Educación.
10: El 81% está a favor de que haya lineamientos, de que haya reglas para garantizar un uso seguro y con fines pedagógicos. Que el 48% de los maestros que contestaron el cuestionario dicen que dificulta mantener la atención el uso de los celulares. El 38% opina que interrumpen las actividades escolares. El 34% dicen que por estar en el celular abandonan alguna convivencia.
9: Ahí está el secretario de Educación, uno de los grandes debates de nuestros tiempos. Mire, vamos a hablar de tecnología, de otra cosa, pero de tecnología con mi querido Luis G.I.G., conferencista y consultor en inteligencia artificial. ¿Cómo estás, Luis?
11: Yo, primo, pues contento de estar contigo en este espacio de Pepe Cárdenas.
9: Oye.
11: Y para un tema que creo que llama la atención por lo que implica esta compañía.
9: Mucho, mucho de lo que implica la compañía. Te iba a decir, te rasuraste, ya no te reconocía, mi querido Luis. De repente dije, ¿qué
11: pasó? Mandé a mi primo.
9: ¿A quién pusieron aquí del otro lado de la pantalla? Oye, Luis, vamos a hablar de el fin de la era Tim Cook en Apple. Este hombre que, pues, sustituyó ni más ni menos que Steve Jobs, un todopoderoso y además visionario y una figura muy potente en términos de la tecnología, pero también en términos del marketing y en términos de diseñar, no solamente de diseñar aparatos, sino claro, yo te diría de diseñar el deseo de quienes consumimos tecnología. No sé si esta frase es suya, pero se la atribuían a él, o por lo menos así lo creo, en el sentido de decir, es necesario saber qué es lo que el público quiere antes de que el público lo sepa. Y en eso, sí, y en eso consistió gran parte de su trabajo, ¿no?
11: Sí, sobre todo como tratar de, pues, si me permiten la palabra, adivinar, medir cuál era el gusto del consumidor para poder hacer este match, ¿no? Es decir, tú tienes esta necesidad, yo tengo el producto que cubre esa necesidad. Tim Cook, pues básicamente ocupa los zapatos de un personaje muy importante, histórico, no únicamente en Apple, sino en el mundo de la tecnología, Steve Jobs, colocándose como el séptimo CEO de esta firma. Hay que recordar que Steve Jobs volvió después de ser despedido de su propia compañía, y de ahí se llevó varios triunfos, el iPhone, el iPad, pues obviamente el iPod, distintos dispositivos. Y cuando Tim Cook sucede a Steve Jobs, fue por un tema médico. Así uh-huh. que básicamente eligen, y Steve Jobs elige a una persona que podía continuar capitalizando a la marca. Y Tim Cook lo hizo muy, muy bien. Básicamente colocó a la compañía, pues en este 2026 tocó el puesto número uno en cuanto a capitalización de mercado. Desde que llegó a tomar posesión como director de Apple, cuadruplicó los ingresos de la firma, pero también dejó ciertos pendientes. Uh-huh. ¿En qué área? En la parte de producto. Sobre todo porque, por ejemplo, a últimas fechas, por ejemplo, la batalla con respecto a otras compañías, con respecto al mundo de la inteligencia artificial, pues digamos que no fue bien lograda. Productos que quedaron muy pendientes, como fue la actualización de Siri, pues la verdad es que dejaron mucho que desear. Productos como los visores Vision Pro también dejaron mucho que desear, convirtiéndose en uno de los productos, pues que quizá más, digamos que... pues deuda le deja a la compañía y a los fanáticos de esta marca. Pero ¿quién ocupa su lugar? Lo ocupa John Ternus. Uh-huh. John Ternus viene exactamente de la parte donde cojeaba Apple, que es la parte de producto. Y de hecho, para que te des una idea, sí. En los últimos meses hubo una actualización de computadoras y por primera vez se lanza una computadora, pues de precio, si me permite decirlo, accesible en los términos de Apple, ¿no? Rondando en México los 12,000 pesos. Y ahora se esperan grandes lanzamientos. En primer lugar, se espera quizá un nuevo dispositivo de pantalla flexible, se espera quizá para el próximo año gafas inteligentes, y por otro lado también se espera que vaya la segura, ¿no? Digamos que terminando con productos que habían, pues, tenía mucha rumorología, como el tema de los autos inteligentes, etcétera, etcétera, etcétera. Punto importante, será el próximo 9 de septiembre, cuando John Ternus pues se lance ya al estrado de manera oficial en un espacio donde pues Apple y sobre todo sus directores generales han sido pues bastante, bastante aplaudidos, que es en la presentación de producto. Así que vamos a ver qué ocurre esto en estos días.
9: El circo máximo de Apple es donde va a debutar John Ternus. Nada fácil, porque el mundo entero apunta, ¿no? Cada primera, segunda semana de septiembre allá a Cupertino, California, para saber cuáles son las novedades. Luis, decías algo muy, muy importante, que es la inteligencia artificial no se le...

0: ha dado a Apple.
1: Esa es la verdad, ¿no? Siri es la inteligencia artificial menos inteligente que hay en el mercado.
2: Nos la deja, más tonta.
1: La más tonta de todas. Nos queda de ver toda la vida. Y creo que siempre nos queda de ver Apple en el sentido de que nos dice, ya viene la actualización con cosas maravillosas, ya viene esta actualización y ahora sí, y ahora sí, y ahora sí. ¿Cómo es que, esta compañía, que tecnológicamente, vamos, es de avanzada, pero que se ha quedado rezagada con respecto a otras compañías, a otra oferta, cómo es que sigue manteniendo ese nivel de deseo y de rentabilidad?
2: Pues mira, creo que lo que ha entendido muy bien sobre todo es este tema de la bianualidad, es decir, que los consumidores están actualizando sobre todo sus teléfonos cada 2 años y que tiene tandas importantes cada año con esta alternancia del usuario. Pero por otro lado, creo que también tenemos que entender que en el tema de la inteligencia artificial, Apple decidió no lanzar modelos frontera, es decir, modelos competitivos frente a la competencia.
1: Ajá.
2: ¿Qué competencia? Meta, Anthropic con Claude, OpenAI con ChatGPT. De hecho, hay un punto muy interesante, que primero Apple se resguardó en OpenAI para que sea esta compañía y sus modelos los que apoyaran el desarrollo de Siri. Sin embargo, esto tronó y actualmente quien está detrás de sus modelos de inteligencia artificial es Google con Gemini. Hay un punto importante que tendrá que resolver John Ternus, y es la demanda que entablaron en este 2026 contra OpenAI,
1: sí,
2: a quienes están acusando de robar secretos industriales, sobre todo de ingenieros que estarían desarrollando productos para OpenAI de la mano de Johnny Ive. Johnny Ive, uno de los diseñadores más icónicos que tuvo Apple en su momento.
1: Ese es uno de los pendientes y una batalla que tiene que enfrentar esta compañía. Te quería preguntar sobre el legado de Tim Cook, pero sobre todo sobre este papel que le tocó jugar y que me parece que lo hizo de una manera muy interesante, que fue el papel político de un hombre, no solamente sentado en la primera fila de la historia con el regreso de Donald Trump al poder, sino ubicado en esta mesa redonda, en donde siete importantísimos CEOs de diferentes empresas tecnológicas, pues tienen una capacidad de decidir y de influir muy importante. Y Tim Cook fue un hombre muy hábil en capotear a Donald Trump.
2: Sí, completamente.
1: ¿No?
2: Sí, sobre todo porque en su momento Donald Trump les pedía, oye, pues queremos fábricas de Apple en Estados Unidos. Y lo hacía. Obviamente,
1: ¿sí?
2: No de todo, pero sí cumplía con el requerimiento. Es decir, lo dijiste muy bien, terminó de capotear muy bien a Donald Trump y a su gobierno. Pero punto importante, o sea, no es que Tim Cook se vaya. Tim Cook se queda como presidente de la mesa.
1: Uh-huh.
2: Y en ese sentido, parte de sus responsabilidades seguirá viendo asuntos políticos con Estados Unidos y también parte muy importante con Beijing, donde hay que recordar que tiene, pues es un país donde tiene muchas de sus fábricas, donde se realiza el armado, no el diseño, solamente el armado y fabricación de varios de sus dispositivos más importantes.
1: ¿Qué debemos esperar de Apple en los próximos meses, Luis?
2: Pues mira, las expectativas son altas, sobre todo de nuevos productos, productos que puedan innovar el mercado y que le devuelvan al fanático de la marca eso que perdió. Era este efecto wow. Si me permites la frase, este one more thing, que era característico de Steve Jobs, y creo que en cierto sentido lo vamos a tener. Va a ser muy interesante cómo es que van a presentar este teléfono de pantalla flexible, que bueno, todos los rumores apuntan hacia allá, sobre todo porque estábamos muy acostumbrados que Steve Jobs presentara estos productos como si él hubiera inventado el género, cuando únicamente, bueno, lo hacían muy bien, lo perfeccionaban. En este caso, la compañía que puso sobre la mesa los equipos de pantalla flexible fue Samsung, y caso curioso, será la misma Samsung la que provea de pantallas flexibles a Apple.
1: Fíjate, Samsung la provee de pantallas flexibles y Google de la inteligencia artificial, ¿no? Eso
2: exacto,
1: te dice como el signo de los tiempos. Oye, Luis, ya por último, quería preguntarte, al margen del tema de Apple, estábamos platicando, y lo escuchaste, del inicio del ciclo escolar, y de este debate de retirar, suspender, de prohibir, ¿no?, el uso de teléfonos celulares, tanto para alumnos como para maestros en las aulas. Y venimos también del tema del famoso examen de admisión de la UNAM, el famoso examen virtual, que nos coloca frente a dos hechos que tienen que ver con la educación, tú te dedicas

0: a la educación, eres un maestro, capacitas a muchas personas. ¿Cómo debemos lidiar? Porque creo que ese es el problema de fondo. ¿Cómo debemos lidiar con la tecnología sin aislarnos de la tecnología? No podemos separarnos de la tecnología, no podemos decirle a nuestros hijos, no utilices esto, no utilices lo otro, porque podría representar un golpe competitivo para todos. Y estoy hablando de todos los chavos y también para nosotros. ¿Cómo debemos conciliar todo lo que hay, todo lo que representa este debate, Luis?
1: Pregunta compleja y estratégica, sobre todo porque en el caso de menores, yo estoy de acuerdo, creo que el punto importante son los límites, tratar de entenderlo, esta demanda que se terminó de cerrar la semana pasada de los 18 mil millones de dólares multando a Meta, pues tenía que ver con la adicción de dispositivos y sobre todo, volvemos lo mismo, con el tema de los límites. Creo que en México hace falta esto, pero creo que también tenemos que entender la tecnología como una aliada, no como algo que nos sustituya. Y creo que varias empresas están viendo a la tecnología, sobre todo a la inteligencia artificial, como algo que puede sustituir personas, cuando se ha demostrado que no es así. E incluso ya hay varias compañías que empezaron desde hace 5 años con este tipo de situaciones que terminaron recontratando gente. Así que hay que tomar esto de manera muy estratégica. En el caso también del tema de control parental, de todo este tipo de situaciones, creo que tiene que venir acompañado con una enorme campaña de comunicación hablando de los peligros de la inteligencia artificial, los peligros de la tecnología, consejos para configurar contraseñas, etcétera, etcétera, etcétera, que es algo que tradicionalmente se nos adeuda, primo. Es muy importante que esto se realice porque de nada va a servir que se prohíban el uso de dispositivos si no hay esta comunicación que justifique, obviamente, todo este tipo de situaciones y todo este tipo de peligros. A mí me preocupa sobre todo el tema de uso de inteligencia artificial con menores, sobre todo porque hay varios casos de menores que están generando imágenes, sobre todo de carácter íntimo, de carácter sexual, y que obviamente pues está pésimo. Y por otro lado, el tema del grooming. El grooming ya combinado con inteligencia artificial, pues obviamente pues deja pues no muy librados a los jóvenes ni a los papás de los niños.
0: Así es un tema al que hay que entrarle y es un tema del que tenemos que discutir, pero largo y a fondo, ¿no, mi querido Luis?
1: Exacto.
0: Muy bien. Pues te agradezco mucho, como siempre, te mando un abrazo.
1: Otro de vuelta, querido primo.
0: Ahí está el gran Luis G.I.G. con temas que tienen que ver con la tecnología. Tim Cook se despide de la dirección de Apple, se va a quedar como presidente de la mesa de consejo, pero pues inicia una nueva era para la compañía de la manzana. Vamos a hacer una pausa y regresamos, vamos a hablar con John Sutcliffe del adiós de Lionel Messi a la selección argentina. Volvemos.
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10: Luego de 3 meses de ausencia, tras ser señalado por el gobierno de Estados Unidos de tener presuntos vínculos con el crimen organizado, el senador Enrique Insunza reapareció en el Senado de la República, donde aseguró que, aunque se separó del grupo parlamentario de Morena, mantendrá su respaldo a las iniciativas de la presidenta Claudia Sheinbaum. El Partido Verde Ecologista destacó la capacitación al Batallón de Protección Ambiental de la Guardia Nacional en Michoacán. El organismo político señaló que eso tiene como objetivo coordinar esfuerzos entre la Profepa y la Guardia Nacional para combatir la tala ilegal y el tráfico de especies. La exportación de ganado de Sonora a Estados Unidos fue suspendida temporalmente debido a una falla técnica detectada en el área de inspección sosanitaria. El presidente de la Unión Ganadera Regional del Estado, Juan Ochoa, informó que el equipo técnico ya trabaja para reanudar los cruces fronterizos. Informó Itzel Vanegas. 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
11: ¿Cuál es tu sueño?
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0: Lionel Messi se despide de la selección argentina. El astro, uno de los mejores, para muchos el mejor futbolista de la historia, hoy ha anunciado su adiós, su renuncia a volver a vestir la albiceleste unos días después de la muerte de su padre, y con esto pues concluye una historia que lo llevó a jugar 3 finales de Copa del Mundo, a ganar una final contra Francia, una historia llena de logros, una historia con muy pocas polémicas. Está ya conectado con nosotros John Sutcliffe, desde el mullido sillón de su amplísimo estudio, como Gilgamesh, dicen por ahí. ¿Cómo estás, John?
1: Ya. Bien, bien, primo, ya estamos de flojos hoy en casa, pero feliz de estar contigo. Mira, ayer en la noche estaba viendo a Djokovic, ¿no? Y fue muy, muy duro ver una leyenda viviente sufriendo en el US Open. Y John McEnroe dijo al aire en la transmisión en Estados Unidos: el padre tiempo ve invicto, nadie nunca le ha ganado. Entonces, por ahí va. No hay nada que puedes hacer contra el tiempo. Hoy decía en ESPN Radio Fórmula que Messi es un ser humano, también se enferma, también va al baño, también quiere ir a ver a sus hijos a jugar fútbol en sus torneos infantiles los fines de semana. Entonces yo creo que ya llegó un punto que esta leyenda viviente quiere tener una mejor calidad de vida, ¿no? Estoy juntando los días, y no necesariamente este año por ser Copa del Mundo. ¿Cuántos días al año sacrifica Messi por viajar? Sí, subirse en su avión y lo que quieras, pero no esté en casa. Entonces yo creo que también me recuerda cuando Tom Brady dijo adiós. Tom Brady estaba cansado de los aviones, las reuniones, de los hoteles. Ya, bien, Messi, eres una leyenda, lograste lo que tanto fue criticado, que no les había dado una Copa del Mundo, y creo que lo que quiere Messi es tener mejor calidad de vida. Así lo veo yo.
0: Sí, estamos hablando de décadas, desde mucho antes de ser profesional, John, no solamente de viajar todo el tiempo. Cuando jugaba en Europa, pues imagínate, tantas competencias al mismo tiempo. El hecho de comer sistemáticamente lo que tus nutriólogos te digan, el levantarte a cierta hora, el llevar un sistema de vida, yo no diría que espartano, pero sí con una disciplina muy férrea, termina por causar mella y por cansar a quien sea, además de que evidentemente las condiciones físicas pues ya no van a ser las mismas a partir de ahora. Llegó muy bien a los 39 años, tuvo un mundial fantástico, pero pues ya todo es bajada, John.
1: Pero va a jugar con el Inter de Miami. ¿Sí? Yo creo que es más tener más vida, tener más días, ¿no? Yo te puedo decir que a mí me pasa que ahora voy a empezar el Monday Night, y luego también de regreso a la selección mexicana tienes que encontrar un balance, porque de repente te puedes despertar en un hotel y no sabes ni dónde está el baño, primi. Y creo que Messi va por ahí. Eso no quiere decir, ahora que Aaron Donald regresó con los Rams, recuerdo, creo que fue en el

0: 95, cuando Michael Jordan mandó en un fax y le dijo a la NBA, I'm back. Eso no quiere decir que en la Copa América de repente juegue. También hay que considerar que Argentina, aunque tenga un partido en casa, será considerado anfitrión de la próxima Copa del Mundo. Entonces no van a tener eliminatorias. ¿Tú qué sabes si Lafa ya tenía pensado ir a jugar partidos en Japón, China, Corea, Australia para facturar a Messi? Y Messi dice, no, ya de una vez me voy. Pero sí creo que es el reflejo, como cuando Loreno Ochoa se retiró.
1: Claro.
0: Era para tener vida. Lo que pasa es que estamos acostumbrados a prender la televisión, a verlo, y se te olvida que es un ser humano. Así Yo creo que esto es para cambiar y tener más tiempo libre. ¿Cuántos jugadores, cuando hay fecha FIFA, pueden ir y convivir con la familia mientras para su liga local? Totalmente. Así es como yo interpreto lo de Leo Messi.
1: Es muy complicado, además es una noticia que se veía venir, quizás no ahora, pero pues es natural y hay que reconocer y celebrar a uno de los grandes de la historia. Gracias, John, un abrazo.
0: Un gusto, como siempre, a la orden, un abrazo desde el sillón.
1: Eso, desde el mullido sillón. Gracias, mi querido John Sotliff. Gracias. Y gracias a usted por acompañarnos esta noche. A nombre de José Cárdenas, lo invito a que se quede con toda la programación de Grupo Fórmula y nos vamos con esto.
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5: En este momento, mientras escuchas estas palabras, tu cerebro está haciendo algo extraordinario. Está interpretando sonidos, convirtiéndolos en lenguaje, buscándole sentido y al mismo tiempo manteniéndote respirando, parpadeando y con el corazón latiendo. Todo eso en menos de un segundo. Y lo más sorprendente, el cerebro que hace eso hoy no es el mismo que tenías hace 10 años. Porque tu cerebro nunca deja de cambiar. El cerebro no es una estructura fija, sino un sistema dinámico que se transforma a lo largo de toda la vida. Todo comienza en el vientre materno, donde se forma un cableado cerebral único para cada persona, tan irrepetible como una huella digital. Ese cableado es como el hardware de una computadora. Establece los circuitos básicos que nos permiten respirar, dormir y succionar apenas nacemos. Después del nacimiento llega la infancia, y ahí el cerebro se convierte en una esponja. Cada estímulo, una caricia, una canción, un juego, funciona como un programa de software que se instala sobre ese hardware inicial. Las conexiones entre neuronas se multiplican a una velocidad increíble.

0: impresionante.
1: Por eso, la infancia es la etapa de mayor plasticidad cerebral, la capacidad del cerebro para transformarse en respuesta a lo que vive. ¡Gracias! Luego viene la adolescencia, y aquí pasa algo fascinante. El cerebro empieza a afinar sus conexiones, fortalece las que más usa y elimina las que no necesita. Pero atención, el lóbulo frontal, que es donde se toman decisiones y se controlan los impulsos, todavía no está terminado. En muchos casos, no madura completamente, sino hasta después de los 21 años. Por eso, en la adolescencia, es común actuar sin medir riesgos y buscar la gratificación inmediata. No es rebeldía, es biología. En la adultez, el cerebro alcanza su mayor estabilidad. Las redes neuronales están mejor organizadas, lo que permite pensar con mayor claridad, regular las emociones y tomar decisiones complejas. Pero estable no significa estático. En esta etapa, también pueden aparecer desafíos emocionales como el estrés, la ansiedad o la depresión, porque en el cerebro siempre conviven emociones positivas y negativas. Y mantener el equilibrio depende mucho de cada persona. Y cuando llega la vejez, aunque la memoria a corto plazo puede fallar y algunas conexiones disminuyen, el cerebro sigue siendo capaz de aprender, de adaptarse, de sorprendernos. La experiencia acumulada fortalece capacidades como el juicio y la reflexión. Envejecer no es apagarse, es cambiar de ritmo. ¿Cuidar este órgano extraordinario? Existen tres claves: actividad física para oxigenar el cerebro, estimulación intelectual para forzar la neuroplasticidad y convivencia social, porque el cerebro humano está diseñado para relacionarse con otros. El aislamiento y la soledad lo dañan. La conversación, la colaboración y el afecto lo protegen. Porque entender el cerebro, como dice esta gran científica mexicana, es entendernos a nosotros mismos. Con información de la doctora Herminia Pasantes, pionera mexicana en neurociencias e investigadora emérita del Instituto de Fisiología Celular de la UNAM, les saluda Mónica Genis.
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0: mientras que el lobo no está, porque si lo aparece a todos de comer, lobo, lobo, ¿estás ahí? ¿Sí o no?
1: Jugaremos en el bosque mientras el lobo no está, y si el lobo aparece a todos nos comerá.
2: Un elefante se balanceaba sobre la tela de una araña. ¿Cómo veía? ¿Qué resistía? Fueron a llamar a otro elefante.

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0: amenaza fantasma. Estados Unidos suspende actividades en Mexicali por un peligro que nadie explica y el gobierno local reforzó la seguridad. Pero nadie dice contra qué.
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0: amenaza fantasma.
1: Estados Unidos suspende actividades en Mexicali por un peligro que nadie explica y el gobierno local reforzó la seguridad. Pero nadie dice contra qué.
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0: es más flaco. Doña Lupita Tadei le da cuello a más de 800 especialistas del INE, pero mete a miles de choferes con contratos de mes con mes.
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0: más flaco. Doña Lupita Tadei le da cuello a más de 800 especialistas del INE, pero mete a miles de choferes con contratos de mes con mes.
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1: Once cincuenta y uno.

0: 12-1.
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0: ¿qué quería decir con que nos iban a, o los iban a los aguascalentenses a concientizar? Esa era mi pregunta, es lo que yo no entendía, porque yo lo que planteé es, va a hacer campaña.
1: Sí, no, en una campaña, rasgos distintivos de la campaña, se pide el voto y se hace una promoción personalizada. Yo soy de las personas que no tengo espectaculares en Aguascalientes, como otros actores que sí tienen tapizada la ciudad y las bardas con sus nombres, ahí sí de manera disfrazada. Yo no. Yo únicamente estoy convocando a las asambleas y entregando el periódico Regeneración, hablando, difundiendo y defendiendo los logros de la Cuarta Transformación. Y ahora con el segundo informe de nuestra presidenta vamos a incrementar esta difusión de lo que ha logrado la 4T o la doctora Claudia Sheinbaum en estos 2 años. Y cuando hablo de concientizar me refiero a eso, a despertar el interés en la ciudadanía porque participe en la toma de decisiones públicas.
0: Bien, eso me parece bien. Lo otro me parece un modo de hacer campaña. Pues están repartiendo el periódico de Morena, ¿no? Regeneración. Y en el diálogo y en el darse a conocer, pues yo creo que sí es hacer campaña, o lo más parecido que pueda haber a hacer campaña, aunque no pida el voto.
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0: Una, dos.
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1: ¿Bueno?
2: Sí, sí, Talía, ¿hablas tú?
1: Sí, ¿quién habla?
2: Eric, ¿cómo estás?
1: Bien, ¿y tú?
2: Oye, pues hoy hay una función muy buena. Quería ver si querías ir al cine.
1: ¿Ahorita?
2: Pues, es a las 8.
1: Es que me da pena.
2: ¿Pero por qué?
1: Pues porque hace mucho no te veo.
2: Yo tampoco, pero vamos, ¿no?
1: No sé, déjame ver.
2: ¿Qué tienes que ver?
1: Tengo que ver, pues, pedir permiso.
2: ¿Y a quién pídele permiso?
1: Es que ahorita no está mi mamá.
2: Entonces, ¿me hablas o te hablo al rato?
1: No, háblame al rato.
2: Ok.

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0: Las dos.
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0: alto rendimiento. El FBI atoró al exfuncionario deportivo de Rochamoya con 111 mil pastillas de fentanilo allá en Utah.
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0: 3-1.
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2: Solo tú y yo conocemos la historia, porque tú y yo la escribimos.

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1: Les voy a contar la historia de dos muchachos que en su juventud solían llevar serenata a la misma chica. El tiempo los separó y fue también el tiempo el que se encargó de reunirlos otra vez. Y esto fue lo que sucedió al reencuentro.

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0: Son las 4.
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0: Son las 5.
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0: 2561.
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0: pero con risas. 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
3: ¿Y ahora qué? Ahora viene Alejandro Sanz a Aguascalientes.

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0: será de mis amigos? El Tilico, el Calavera, el Muerto de Hambre. ¿Qué estarán haciendo ahora? Yo aquí extraño mis noches de discoteca.
1: ¿Qué parque, plaza o lugar de Aguascalientes

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1: Sin duda, las canchas de básquetbol de mi escuela preparatoria. Allí entrené de 5 a 8, diario, de lunes a viernes, durante 3 años.
2: ¿Jardín de San Marcos?
3: Balneario Ojo Caliente. De repente nos juntábamos ahí nuestros compañeros de la prepa y nos echábamos la pinta y nos íbamos todo el día allá a la fosa, allá a los clavados.
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¿Qué dirías si te cuento que una mujer murió hace más de 70 años, pero sus células siguen vivas? No en sentido poético, literalmente vivas. Multiplicándose en laboratorios de todo el mundo, ayudando a crear vacunas, combatir el cáncer y salvar millones de vidas. Se llamaba Henrietta Lacks. Era una mujer afroamericana, madre de 5 hijos, y nunca supo que su cuerpo cambiaría la historia de la medicina para siempre. En 1951, Henrietta llegó al hospital Johns Hopkins, en Baltimore, Estados Unidos, el único de la zona que atendía a personas afroamericanas, con un dolor terrible. Le diagnosticaron cáncer de cuello uterino. Antes de iniciar el tratamiento, un médico le extrajo células de su tumor sin que ella lo supiera y sin pedirle permiso. Esas células llegaron al laboratorio del doctor George Gay y ahí ocurrió algo que nadie había visto antes. En lugar de morir a los pocos días, como todas las células humanas cultivadas hasta entonces, las de Henrietta seguían vivas y se multiplicaban sin parar. Las células ELA son inmortales porque provienen de un tumor de cáncer de cuello uterino muy agresivo que sufrió una combinación de mutaciones genéticas. Estas células superan el límite de envejecimiento biológico y se multiplican infinitamente en condiciones de laboratorio. Las llamaron células ELA por las dos primeras letras de su nombre y su apellido. Son las primeras células humanas consideradas inmortales. Se calcula que se han producido más de 50 toneladas de células ELA y han sido utilizadas en más de 100.000 estudios científicos en todo el planeta. Gracias a esas células, se desarrolló la vacuna contra la poliomielitis, se investigó el VIH, se avanzó en tratamientos contra el cáncer de mama y se probaron terapias.

0: COVID-19. También fueron clave para la vacuna contra el virus del papiloma humano. Pero esta historia tiene una sombra. Henrietta murió en octubre de 1951, a los 31 años. Nunca supo que le habían extraído células. Su familia vivió décadas en la pobreza, sin seguro médico, sin enterarse de que el legado biológico de su madre circulaba por laboratorios de todo el mundo, generando descubrimientos, premios y ganancias millonarias de las que ellos nunca vieron un centavo. Su caso, atravesado por el racismo y la desigualdad de la época, abrió uno de los debates éticos más importantes de la medicina moderna. ¿A quién pertenecen las células de tu cuerpo una vez que salen de ti? ¿Puede la ciencia avanzar a costa de la dignidad de una persona? En 2021, la Organización Mundial de la Salud le otorgó a Henrietta un reconocimiento póstumo. Su hijo Lawrence, de 87 años, lo recibió rodeado de nietos y bisnietos. Henrietta no eligió ser inmortal, pero sus células, sin pedirle permiso, decidieron no morir. Y al hacerlo, le regalaron al mundo una herramienta que ha salvado millones de vidas. Su historia nos recuerda que detrás de cada gran avance científico, siempre hay una persona. Y que la ciencia sin ética es una ciencia incompleta. Un guión de Leonardo Santiago con información del portal Ciencia UNAM. Les saluda Mónica Genis.
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0: Las 7 de la mañana, les saludamos con mucho gusto en esta mañana de este martes 1 de septiembre de este 2026. Qué gusto poder saludarle, darle la bienvenida a través de las frecuencias de Grupo Fórmula. Muchísimas gracias. A través de nuestro canal de YouTube también muchísimas gracias. Muy buenos días a todas y a todos. Aquí todo el equipo de Ciro Gómez Leiva, listo para llevar hasta usted toda la información que tenemos preparada. Bueno, a las 11 de la mañana, la presidenta Claudia Sheinbaum va a rendir su segundo informe de gobierno en el patio de honor de Palacio Nacional, al que están convocados todos los miembros del gabinete, los representantes de los poderes legislativo y judicial, los 32 gobernadores, algunos invitados especiales, para un total de 300 en total. Sheinbaum va a presentar los resultados de este año en materia de seguridad, economía, salud, vivienda, empleo. Y más tarde, ya más tarde, hacia las 5 de la tarde, la secretaria de Gobernación, Rosa Isela Rodríguez, va a entregar el informe escrito al Congreso de la Unión. A partir del jueves, la presidenta va a recorrer los 32 estados para ofrecer informes locales de manera directa. Bueno, y aprovechando el vuelo de la publicación del periódico El Financiero, en agosto, la aprobación de la presidenta Sheinbaum se mantiene, se coloca en 68%, de acuerdo con esta encuesta difundida esta mañana por el periódico El Financiero. El sentimiento negativo bajó un punto porcentual respecto de julio y se ubicó en 32%. La vamos a revisar porque algo pasó en el mes de agosto, algo pasó en lo que tiene que ver con materia de corrupción, de inseguridad, porque los índices crecieron muchísimo en negativo para el gobierno federal, para la administración de la presidenta Sheinbaum, a pesar de los números de la baja, por ejemplo, de homicidios dolosos. Se ha ido hacia arriba la percepción de corrupción y la percepción sobre el combate a la delincuencia organizada. Bueno, el Gabinete de Seguridad, hablando de estos temas, ha confirmado hace unos minutos que sí fue abatido Luis Enrique Barragán Chávez, el R5 o el Huicho. A través de un comunicado informaron que estos hechos se dieron el domingo durante un operativo realizado en la ranchería El Rodeo en Tocumbo, Michoacán. Por el R5 o por el Huicho, Estados Unidos ofrecía una recompensa de $3 millones. Por contrabando de droga sintética en México, de México a los Estados Unidos. El Gabinete de Seguridad explicó además que elementos del ejército fueron atacados a balazos durante el operativo y en defensa resultó abatido precisamente Luis Enrique Barragán Chávez y un acompañante. Yo soy constitucional y verídicamente inocente, insiste, son patrañas las que se me atribuyen, yo no soy un narco de nada, queda muy claro que estamos en presencia de un asunto de corte político, no estamos ante un asunto jurídico ni un asunto judicial, lo aseguró el senador sin partido, Enrique Insunza, al reaparecer ayer en el Senado, aseguró que tiene la conciencia tranquila y que no teme ir a la cárcel. Enrique Insunza está acusado por el gobierno de Estados Unidos de tener vínculos con el crimen organizado. Bueno, por lo pronto parte de la información, en este momento el dólar interbancario se cotiza en 16 pesos con 98 centavos y estamos apenas comenzando con el resumen informativo. Vamos a pausa, volvemos.
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1: Estamos en esta mañana de este martes 1 de septiembre de este 2026. Qué gusto reiterar el saludo que le hacíamos precisamente a las 7 de la mañana. Bueno, ¿qué tal con el megapagón? ¿Qué tal con el megapagón? Se llega a la primera plana del periódico Reforma. Se quedan sin luz Quintana Roo, Campeche, Yucatán, Chiapas. Un reporte que comenzó con la falta de luz en todas estas zonas por un ataque aparentemente a balazos a una instalación de la Compañía Federal de Electricidad que se dio la tarde de ayer. Así que entre las 6 y las 8 de la noche comenzó este apagón que evidentemente dejó sin luz con temperaturas, pues por supuesto altas, pues son el sureste del país, ese sureste del país tiene estas temperaturas, estamos todavía en la temporada, y llegó pues por ahí de las 2, 3 de la mañana, regresó la luz, de acuerdo con la información que la propia Comisión Federal de Electricidad brindó ya tarde, si no es que le digo la madrugada de hoy. Entonces este megapagón que tiene ese objetivo, no fue un asunto, aquí sí no fue un asunto por lo que se ha informado, que tuviera que ver con falta de suministro, con falta de capacidad para la generación de energía eléctrica, sino con un ataque a las vías de comunicación, en este caso a una torre de una estación eléctrica, muy importante por supuesto, nada más llevaba la luz a todo el sureste del país, y entonces pues quedó afectada, reparada al paso de las horas, y pues ya la luz regresó, le digo, hacia las 3-4 de la mañana. Bueno, vamos a comenzar contigo, Sara Pablo. ¿Qué tal la experiencia del señor Insunza? ¿Qué te pareció, tú que ya lo conocías como senador antes de Morena y ahora que es todo un personaje, todo un una especie como de actor, ¿no? De la, todas las expresiones que hace, cómo habla, cómo se mueve. ¿Qué te pareció todo lo que viste ayer, Sara? ¿Cómo estás? Buen día, Sara Pablo.
2: ¿Cómo estás, Manuel? Muy buenos días. Pues de manera sorpresiva llegó Enrique Insunza al Senado. Siempre ha sido un poco así, digamos, elocuente cuando habla. Y bueno, pues ayer no fue la excepción. Evitó dar muchas entrevistas porque se le vio desde el estacionamiento, después en su oficina. Y dio una conferencia de 37 minutos donde dijo que no es ni narcobibliotecario, que no ha sido ni narcotaquero, ni narcomagistrado, ni narcolegislador, porque él pues contó su historia, él asegura que ha sido todos, está realizado todas esas actividades y que nunca ha tenido ningún trato con el crimen. Llegó, eso sí, para defenderse, y bueno, contrario a lo que se pudiera pensar, tampoco es que estuviera aislado, cuando entró al salón, lo saludaron varios de sus compañeros, algunos lo abrazaron, le dieron palmadas en la espalda, tampoco hubo pues grandes protestas en su contra. La senadora Lili Téllez hizo una videollamada, una transmisión en vivo donde dijo aquí está el narco senador, pero tampoco hubo muchos gritos en su contra, no lo incomodaron demasiado. La senadora del PRI, Paloma Sánchez, colocó ahí una hojita donde decía narco senador, después su gente la quitó y bueno, pues permaneció en el escaño de siempre con los suyos, con los de senadores y legisladoras de Morena, es decir, no le han cambiado todavía el lugar, suponemos que se va a quedar ahí, y hasta ese escaño llegaban cuando estaban votando la mesa directiva, por ejemplo, Adán Augusto López Hernández se acercó, le dio un abrazo, a algunos otros legisladores, es decir, tampoco le hicieron el vacío, Manuel.
1: Es correcto, eso es lo que vimos, creo que Lucía Trasviña, ¿no? Se levanta, le da un abrazo a afectuoso, cariñoso, apretado, ¿no? Así como que digas apestado, no está.
2: No está para nada, digo, la verdad es que, por ejemplo, Óscar Cantón, que trabajó en varias reformas junto con la comisión que preside todavía Enrique Insunza, porque no se ha informado del cambio, la Comisión de Estudios Legislativos, que sacó adelante pues varias reformas importantes. Óscar Cantón se levantó también desde su escaño y fue hasta allá a saludarlo. De hecho, Enrique Insunza, cuando entra al salón, incluso se sigue de largo, digamos, de su lugar y se va a saludar a a algunos legisladores del PAN que están ahí junto, entre ellos Miguel Márquez de Guanajuato, y bueno, por supuesto, pues tampoco le niegan el saludo, después ya se regresa a sentar, pero sí, no es que estuviera aislado, ¿no?
1: Sí, es correcto. Bueno, pues ahí está la experiencia de este señor de regreso que, como bien dices, aparentemente se queda en la misma posición de Morena, ¿no? Porque pues creo que me parece que es pura ilusión este asunto de que no es de Morena, porque Morena lo echó, porque ha quedado fuera de su militancia de Morena, pues ahí está junto con ellos, ¿no?
2: Ahí está junto con ellos y tanto algunos legisladores de Morena, por ejemplo, el senador Higinio Martínez, hoy presidente de la mesa directiva, dijo que, bueno, pues iban a buscar los votos de todos, incluyendo, por supuesto, el de Enrique Insunza. Y también él mismo en esta conferencia sostiene que, pues, va a seguir votando igual porque a favor de las reformas de la 4T, porque los principios no cambian. Entonces, ¿por qué tendría que votar distinto? Incluso Ricardo Anaya decía pues que todo era una simulación, porque llegado el momento de que se requiera el voto por supuesto ahí va a estar. No se ha dicho por parte del propio partido que preside Ariadna Montiel o la Comisión de Honestidad y Justicia, no ha emitido ninguna medida cautelar que le suspenda los derechos, es decir, él pertenece todavía a Morena como partido, aunque en teoría ya no a la bancada.
1: Es correcto, te digo, pues parece cuento. Eso hasta ahorita, como lo hemos visto, parece puro cuento de que no sea de Morena. Oye, Sara, ¿qué viene para hoy?
2: Para hoy, pues ya la instalación de la sesión del Congreso General en la Cámara de Diputados, donde se recibe el informe de gobierno de la presidenta.

0: Claudia Sheinbaum. Recordemos, ahí se concentran senadores y diputados en el recinto legislativo de San Lázaro. A las 5 de la tarde es la sesión, se hace un receso para recibir justo el informe, y ya mañana está citada la sesión ordinaria en el Senado a las 11 de la mañana para pues ya arrancar con los trabajos y las reformas que están pendientes. Sobre todo, pues ya se avanzó en consultas que tienen que ver con la ley para combatir el feminicidio, y también las que envió de la ley de inversión en México, que envió recientemente la presidenta Claudia Sheinbaum.
1: Bueno, pues estaremos atentos. Muchísimas gracias, Sara.
0: Buenos días.
1: Muy buenos días, Sara Pablo. Y precisamente, pues va a haber también mucha actividad contigo, Maru Rojas. ¿Cómo estás? Buen día.
2: ¿Qué tal? Buenos días. Escuchaba yo a Sara, mi compañera, que de verdad en estos días van a ser días intensos en ambas cámaras, pero Manuel, yo creo que ninguna legislatura en el último año de la misma había sido tan intensa, y lo que Sara comenta, la crisis de Sinaloa, la crisis de Rochamoya y ahora la presencia de Insunza retando a la presidenta, marca también a la Cámara de Diputados, no solo con los discursos del fin de semana que ayer comentamos, de la advertencia de que ya no se pueden salir del redil a los morenistas, sino con esta necesidad de disciplinar a todos, porque pues ahora ya cualquiera reta a la presidenta, ¿no? Entonces, hoy será un día bastante importante. Es el día de la presidenta, así lo hizo saber el año pasado la secretaria de Gobernación, que contrario a Luisa María Alcalde, que sí daba discursos en el sexenio de Andrés Manuel López Obrador, este 1 de septiembre, al entregar el informe presidencial, el año pasado Rosa Isela Rodríguez no tomó la palabra, solamente el acto protocolario. Después de la instalación del periodo ordinario, se forma una comisión de recepción, se le invita a pasar a entregar el informe de la presidenta. Esto será a las 5 de la tarde en sesión solemne, diputados y senadores juntos, pero no tomó la palabra el año pasado y no lo hará en esta ocasión, porque el discurso será el de la presidenta hoy a las 11 de la mañana. Ahí estará el nuevo presidente de la mesa directiva del Senado y el nuevo presidente de la mesa directiva de la Cámara de Diputados, que ayer fue electo no por unanimidad como se buscaba, y había el consenso en todas las bancadas, tuvo 432 votos a favor, muchos más que lo que tuvo Kenia López Rabadán en su elección, 10 votos en contra, 10 abstenciones, perdón, y uno en contra de Eden Garcés de Morena. Y las 10 abstenciones y este voto en contra se le acercaron a Raúl Bolaños Cacho y le dijeron que no era por él, sino por la primer vicepresidencia, porque ya cumple 4 años en esta vicepresidencia, lo hemos dicho en este espacio muchas veces, pero pues así es, y así lo determina Ricardo Monreal, y pues a ver, discútele al árbitro, Sergio Gutiérrez Luna. De hecho, los 8 de las 10 abstenciones son de veracruzanos, morenistas veracruzanos, como es de Veracruz Sergio Gutiérrez Luna, y bueno, pues ya con eso no se quedó tan insatisfecho un Raúl Bolaños Cacho Cue, cuyo padre fue el líder de los ministros y jueces de América Latina.
1: A ver, Maru, danos oportunidad de brincar la pausa. ¿Sí? ¿Regresas y nos hablas precisamente de Raúl Bolaños?
2: Del currículum y de lo que dijo ayer.
1: Órale, pausa, volvemos.
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1: 7:24 a.m. Estamos platicando, estamos escuchando con atención a Maru Rojas. Le pedimos que nos esperara en la línea telefónica para que nos hable precisamente de quién es a partir de hoy el presidente del Congreso de la Unión, Raúl Bolaños. Nos dices el currículum que ha hecho para conocerlo, para más o menos saber de quién estamos hablando. A ver, te escuchamos, Maru.
2: ¿Y de dónde viene? Y cómo me comentaba que antes las formas sí importaban, aunque no estuvieran escritas en la ley. Su padre, Raúl Bolaños Cacho Guzmán, fue diputado 2 veces, diputado federal, diputado local, secretario general de gobierno en Oaxaca, 4 años presidente de todos los tribunales del país, y su abuelo, Raúl Bolaños Cacho Guendolín, Bolaños Cacho es un apellido compuesto.
1: Compuesto.
2: Fue presidente del PRI en Oaxaca 15 años, y era primo hermano del presidente Díaz Ordaz. Él estaba como el natural para ser el gobernador de Oaxaca, pero el presidente Díaz Ordaz le dijo que por las formas y por el cuidado del nepotismo no lo podría nombrar o no lo podía ni siquiera lanzar como candidato al gobierno de Oaxaca cuando tenía todas las cartas. También un médico muy famoso del boxeo era su primo hermano de su abuelo, y primo hermano su abuelo de Roberto Gómez Cacho Bolaños. De Roberto Roberto Bolaños Cacho, Chespirito,
1: sí. Roberto Gómez Bolaños.
2: Roberto Gómez Bolaños Cacho. Y entonces, pues de ahí viene, y es el adjunto en la UNAM, en el doctorado que imparte el coordinador de los diputados de la mayoría de Morena, Ricardo Monreal, y ayer toma la palabra después de rendir protesta y habla de la pluralidad como base de la democracia. Les lanza el mensaje sobre todo a los de la oposición, que va a ser igualitario con todos, que ya no es más un diputado del Verde Ecologista y ahora tiene que dar oportunidad y voz a todos. La prueba de fuego es hoy, porque hoy toman la palabra cada una de las fuerzas políticas representadas en el Senado y en la Cámara para responder este informe de la presidenta. Y nada más te adelanto que por parte del PAN hablará el senador Ricardo Anaya, por parte del PRI el senador Alejandro Moreno, y nos dicen que por parte de MC pues no va a ser nadie tibio, que es una sorpresa y que se dará a conocer en el momento.
1: Muy bien. Oye, ¿de Somos México ya participará alguien?
2: No.
1: ¿Todavía no?
2: No, todavía no. Porque, pues, no tienen todavía...
1: Aunque es partido, no tiene representación, tiene toda la razón.
2: Representación de diputados electos. Uh-huh. Entonces, sí, también vamos a estar pendientes, porque ayer en las entrevistas, los temas...

0: también fueron de llamar la atención. Fíjate, Manuel, estamos hablando de Isunza, de la crisis en Sinaloa, como si lo de Zacatecas fuera menor.
1: Claro, es bien importante.
0: Y la gente está aterrorizada, y así lo dijo con esas palabras de terrorismo el coordinador de los diputados del Verde Ecologista, que son aliados a Morena y que son muy cuidadosos en sus expresiones, pero ahora sí, Carlos Alberto Puente, que es zacatecano, dijo que se debe de sancionar con todo el rigor de la ley como terrorista,
1: claro,
0: a quien haya cometido los actos vandálicos criminales que hoy hemos visto en los últimos días en varios puntos de Zacatecas, mientras que para Ricardo Monreal, zacatecano, nos dice que es una respuesta normal al combate que se está haciendo serio contra la delincuencia en ese estado, donde dijo textual: conozco muy bien al gobernador. No, pues, y recibió el estado mucho peor que ahora. O sea, pues antes estaba peor.
1: Antes estaba peor. Y ya ves que antes gobernaban, no todos, otros, entre otros, el propio Ricardo Monreal.
0: Y en lo que yo te centro esto de la importancia de la sesión de hoy, que no es solamente la sesión de instalación del nuevo año de esta legislatura, el último, sino la respuesta al informe de la presidenta, el segundo apenas, cuando te digo hay retos para ella, como este senador Insunza, que ya se le había dicho presente licencia y no entiende.
1: Exacto.
0: Ahora viene en la respuesta a su informe por parte de la oposición. Si bien cabildeó Raúl Bolaños con todas las dirigencias de los partidos, pues no creo que respeten esa civilidad que le ofrecieron, porque pues simple y sencillamente no veo a Lito hablándole con cordialidad y pidiéndole a todos que se hable de unidad y de respeto y de, no lo veo.
1: No,
0: entonces
1: no.
0: Hoy va a ser la prueba de fuego precisamente para cómo mantener el orden en una sala donde habrá 500 diputados y más y los senadores, por supuesto, 180 senadores, en una sesión donde los momentos políticos son importantes y comienza el año electoral, y de ello vamos a estar pendientes con un gran equipo de Grupo Fórmula.
1: Así es, por supuesto, como siempre, Maru, también encabezados por ti ahí en Cámara de Diputados. Pues muchísimas gracias, Maru.
0: Gracias a ti. Kenia López Rabadán decía que ella, el único temor ahora al pasar a ser diputada de a pie, que va a participar en el debate, era ese, que se desborden las pasiones y que no se puedan controlar, no solamente en la Cámara de Diputados, en el país. Y pues también ayer dio como válido un logro de su despedida ayer, que hizo que nuestro compañero camarógrafo Miguel Ángel Brígido usara saco.
1: Ajá, y caray, no bueno. Es nada más a la ocasión especial que lo llevó a llevar, a utilizar un saco. Muy bien, pues muchas gracias.
0: Estamos,
1: Maru,
0: pendientes.
1: Atentos, pendientes, muchísimas gracias. Bueno, dice, hoy le platicaba esta encuesta del periódico El Financiero, una encuesta que se publica mes a mes, tiene que ver con la aceptación de la presidenta, con su popularidad en el mes que está terminando, en el caso del mes de agosto. Estamos hablando de números que tienen que ver, por ejemplo, como en el 68% de las personas encuestadas aprueban la gestión de la presidenta Sheinbaum, la desaprueba un 32%, pero si uno va viendo los números hacia atrás, pues el mes de julio la aprobaban 67%, en el mes de junio, todos por supuesto de este año, 68%, mayo 69%, abril 68%, marzo 70%, febrero 72%, enero este año 69%, un poquito para atrás, en el caso de diciembre 69%, en el caso de noviembre 70%, octubre 70%, septiembre 73% y agosto 74%. El punto es que estamos hablando ya de un segundo año, donde se mantiene una muy aceptable, muy aceptables números que tienen que ver con la aprobación del trabajo de la presidenta Sheinbaum. Hay en el desglose, le decía hace un ratito, en el desglose de la encuesta, hay unos datos que a mí me llaman la atención siempre, en lo que tiene que ver con los datos, cómo se mide corrupción. seguridad pública y crimen organizado siempre salen altos. Pero evidentemente cuando usted le pone el tema de los apoyos sociales, que es un repartir de dinero constitucional, porque es por ley de la Constitución, bueno, pues entonces ahí las cosas se apaciguan, bajan. Pero me llama la atención porque, por ejemplo, en el caso de la seguridad pública, el rechazo o quienes piensan que lo habían hecho, que lo había hecho muy mal la presidenta, estábamos hablando de 61% en el mes de julio. Se fue a agosto a 76%. De 61 se fue a 76%, un alza de 15 puntos. 15 puntos que la población percibe con cuestiones de seguridad pública, a pesar de que nos han dicho y se comprueba con los números que los homicidios dolosos, que es el indicador que tenemos más a la mano para poder medir la inseguridad en el país, pues parece que algo está por separado impactando a la población. Insisto, 15 puntos seguridad pública. En el caso del crimen organizado, lo mismo, 69% desaprueba su trabajo en contra del crimen organizado en el mes de julio y 78% en el mes de agosto. Se van 9 puntos por arriba, 9 puntos por arriba este rechazo. Y en el caso de la corrupción, pues de los números más altos, porque se va de 62 puntos de desaprobación de la presidenta Sheinbaum en el mes de julio, se va a 73%, de 62 a 73%, 11 puntos. Yo diría son los tres indicadores que seguramente en Palacio Nacional toman nota para saber exactamente, y seguramente con sus encuestas que hacen de manera más regular han podido pulsar que es exactamente, por ejemplo, casos como el bombazo, que ya creo que nadie discute este bombazo, no este incidente, como luego les gusta llamarle a los gobiernos, este bombazo que se dio ahí en Ojo Caliente, en Zacatecas, el fin de semana. Bueno, pues quizá por ese tipo de cosas, ¿no? Esa es la encuesta del día de hoy que está presentando el periódico El Financiero. No hay conferencia de prensa esta mañana. Sofía Enríquez, buenos días.
2: Buenos días, Manuel. No hay conferencia de prensa. Hoy hay informe de la presidenta. Hacemos una pausa y regresamos para platicar sobre cómo viene el informe y cómo viene la transmisión del informe aquí en Grupo Fórmula, ¿te parece?
1: Me parece muy bien. Bueno, y vamos a platicar con Israel Aldave precisamente para tocar estos temas. Así que estamos por la mañana, en esta mañana de este martes 1 de septiembre de este 2026. Hacemos un corte, volvemos.
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9: 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Solo por una noche reúne a Mónica Bárbaro y a Colin Turner como Ali y Owen, dos desconocidos que conectan en Nueva York y pasan la noche intentando volver a encontrarse entre malentendidos, personajes excéntricos y situaciones cada vez más absurdas. La dirige Will Glock, responsable de ECA y Con Todos Menos Contigo. Sí, aquella película que ayudó a demostrar que la comedia romántica todavía podía llenar cines. Si extrañabas películas que te hicieran reír y suspirar, esta es la indicada, porque algunas historias de amor necesitan años

0: para empezar, pero esta solo tiene una noche. Solo por una noche ya está disponible en los cines de todo el país. Estas fueron las Steve Bites con Steve de TV.
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2: Originario de Australia, el eucalipto es uno de los árboles de crecimiento más rápidos en el mundo. Sus hojas producen aceites esenciales con propiedades medicinales y su madera es vital para la producción de papel. Aunque son controvertidos por su alto consumo de agua, juegan un papel crucial en la economía forestal global y en la absorción rápida de gases contaminantes.
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3: Confirman a Paulo García como el nuevo presidente de Morena de la Ciudad de México. La dirigencia se encontraba acéfala tras la renuncia de Héctor Díaz Polanco, quien renunció al cargo el pasado 19 de julio. La jefa de gobierno, Clara Brugada, reveló que afina detalles de su segundo informe de actividades. Adelantó que en el periodo de 2025-2026 su administración ejecutó 3.600 obras en espacios públicos y 40.000 acciones de mejoramiento de vivienda en las 16 demarcaciones capitalinas. El presidente del Consejo de Administración de Cooperativa La Cruz Azul y del Club de Fútbol Cruz Azul, Víctor Velázquez, afirmó que los proyectos de inversión de la cementera por 6.500 millones de pesos fomentarán la creación de más de 14.200 empleos y la producción de hasta 3 millones de toneladas de cemento anuales. Informó Amy Arriaga. 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
4: 7:39 a.m. Israel Aldave, ¿cómo estás? Buen día.
5: Hola, ¿qué tal, Manuel? Gracias, muy buenos días. Nos encontramos aquí a las afueras de Palacio Nacional, en donde en punto de las 11 de esta mañana la presidenta de la República, Claudia Sheinbaum, emitirá este mensaje con motivo de la presentación de su segundo informe de gobierno. Se tiene previsto, Manuel, que asistan alrededor de 300-350 invitados, por supuesto los miembros del gabinete legal y ampliado, legisladores, gobernadores, representantes de la sociedad, entre ellos también, por supuesto, empresarios, deportistas, aratistas. Comentarte que este mensaje se va a dar en el patio de honor de Palacio Nacional. En el caso de los medios de comunicación, a Manuel, tal y como sucedió el año pasado, solamente van a poder ingresar a este patio de honor los compañeros camarógrafos y fotoperiodistas. Los reporteros vamos a estar dándole seguimiento a este mensaje desde la sala de prensa por las pantallas que están instaladas justamente en este lugar para que pues desempeñemos nuestra labor los reporteros. Se tiene previsto, Manuel, que este mensaje de la presidenta Sheinbaum Pardo tenga una duración de 45 minutos a una hora. Se va a dividir en 5 grandes rubros: seguridad, economía, política, exterior. Se espera un mensaje fuerte por parte de la presidenta de la República en este tercer rubro, el de política exterior. Hablará, por supuesto, también de todo lo que tiene que ver con los programas sociales y del medio ambiente. Son los 5 rubros, Manuel, en los cuales se divide este mensaje de la presidenta de la República. Que una vez concluido este mensaje, Manuel, vale la pena señalar, pues va a retomar sus actividades habituales, va a estar despachando en la oficina presidencial aquí de Palacio Nacional. Mañana se retoma la conferencia de prensa mañanera, hoy por supuesto por este motivo no se lleva a cabo la conferencia de prensa, y vale la pena también señalar, a Manuel, que una vez, ya lo había anunciado la propia presidenta Sheinbaum Pardo, una vez que pues se acerque el fin de semana, va a emprender verdaderamente, Manuel, una maratónica gira por todos los estados de la República Mexicana. Va a empezar en Cuernavaca el jueves, de ahí va a ir a Coahuila y posteriormente a Zacatecas. La conferencia de prensa matutina, te adelanto, Manuela Sofía, va a ser el próximo viernes en esta Zacatecas golpeada, ya lo señalaban ustedes antes del corte, por estos atentados, pues sin duda terroristas, estos coches de bomba. Ahí va a estar la presidenta de la República el próximo viernes. Ahí también va a tener un evento, por supuesto, en donde va a llevar a cabo, ya lo había informado, estos informes estatales. Cada una de las entidades va a estar dando a conocer lo que ha emprendido su gobierno junto con las autoridades de esas entidades del país. Posteriormente se va a trasladar a Colima, Aguascalientes, Nuevo León, a Durango y otros estados del país, para que en este mes de septiembre pues visite todas las entidades de la República y sea en las 6 unidades de esas entidades del país. Posteriormente se va a trasladar a Colima, Aguascalientes, Nuevo León.

0: llegaron a Durango y otros estados del país, para que en este mes de septiembre pues visite todas las entidades de la República y sea el 6 de octubre cuando se lleve a cabo esta mega concentración aquí en el Zócalo capitalino, en donde dé a conocer pues los logros de su administración en este su segundo año de gobierno.
1: Así se la va a llevar y así va a ser la logística el día de hoy por lo pronto, Israel. Entonces, esta ceremonia, 350 personas hacia las 11 de la mañana, y después, como bien dices, este recorrido que va a hacer la presidenta por diversos estados de la República Mexicana, replicando su informe para culminar en el que ya nos platicabas del Zócalo de la Ciudad de México.
0: Así es, Emanuel, esa es el pues la agenda que va a cumplir la presidenta de la República en este mes de septiembre, mes patrio, y que por supuesto, tal como lo marca la Constitución, tiene que entregar al Poder Legislativo su informe de gobierno. Fíjate que algo que llama la atención, sí. Emanuel, observamos en las imágenes de nuestro compañero Jorge Aguilar, pues está muy tranquila la calle, no hay, ¿sí?, ni un manifestante, ni a favor ni en contra. A ver más tarde cómo se pone la situación. Pese a esto, pues ahí van ya los elementos de la Secretaría de Seguridad por cualquier situación que llegue.
1: No vaya a ser, efectivamente, ahí vemos el paso de los elementos de la policía, no tantos, ¿no? Estos que ya no son los granaderos, ¿no? Los granaderos que no son granaderos.
0: Exactamente, Manuel, estos granaderos, pero cómo se parecen a los granaderos de los anteriores gobiernos. Ahí van ya, por cualquier situación que pudiera presentar.
1: Muy bien, pues mucho éxito en la cobertura, un poquito más al rato, Israel. Muchísimas gracias, como siempre.
0: No, como siempre, Manuel, a tus órdenes. Muy buenos días y un gusto, como siempre.
1: Igualmente, gracias, Israel Aldave. Gracias, Israel Aldave. Bueno. El jueves de la semana pasada, Ciro tuvo una entrevista con Francisco García Cabeza de Vaca, el exgobernador de Tamaulipas. Hablaron, en ese momento se estaba tocando en la conferencia de prensa, este tema de la iniciativa de la presidenta para quitar o para pedirle a las personas que les vaya a interesar ser candidatos a la presidencia de la República, gobernador, jefe de gobierno, que si tienen nacionalidad, pues alguna otra nacionalidad, además de la mexicana, pues entonces que renuncien a ella. Así se dio parte de esta discusión el jueves de la semana pasada.
2: Públicamente le dijo que, primero que nada, que claro que podía yo ser candidato a la presidencia de la República. Una cosa es que el tema es que yo jamás he sido juzgado y sentenciado por ningún juez, por ningún delito. Esa es una. Y segundo, por supuesto que es de todos conocido, bueno, lo he hecho público, que tengo la doble nacionalidad, la nacionalidad mexicana y la nacionalidad estadounidense. Pero me llama mucho la atención que hoy en día ahora la presidenta quiera utilizar este hecho para mandar una iniciativa de ley, que pareciera ser que tiene nombre y apellido, para reformar la Constitución y evitar y limitar a millones de mexicanos que contamos con la doble nacionalidad de aspirar a cualquier cargo de elección popular. Pareciera ser que hay una fobia por parte de ella en contra de Estados Unidos. Tener una doble nacionalidad no te quita tu identidad, compromiso, lealtad y patriotismo hacia tu país. Ella lo debe de saber. La presidenta tiene temor. Están de veras asustados porque saben que no solamente van a perder la mayoría el próximo año, sino que van a perder la presidencia de la República en el 2030, y por supuesto que una de sus principales preocupaciones es que llegue a la presidencia de la República alguien que pueda contar con la doble nacionalidad estadounidense. ¿Por qué? Por el respaldo, apoyo que se puede contar en materia de seguridad. Esta iniciativa de ley no solamente no debe de pasar por parte del Congreso de la Unión, ya ha habido manifestaciones de algunos diputados, senadores.
3: Pues si pasa, si pues nos vamos a la Palacio Corte Nacional, pues va a pasar.
2: Aunque sea la Corte del Acordeón. Pues se va a la Corte del Acordeón, pues sí, y nos pues vamos sí, a la sí, Interamericana sí, sí, de Derechos Humanos, y evidenciamos una vez más este gobierno, sí, que lejos de poder fortalecer la democracia y tener una mayor apertura y reconocimiento, todos aquellos mexicanos que han salido de nuestro país por diferentes motivos y que hoy en día sostienen por parte de las remesas gran parte de la economía de México, hoy en día van a ser vulnerados. Yo creo que eso va a ser una evidencia más de un

0: régimen autoritario que se está cerrando cada día y que está, pues, tratando o instaurando,
1: y la charla,
0: como lo señalé,
1: fue por ahí,
0: hace
1: ¿no? La
0: algunos
1: charla no tuvo
0: años,
1: más, la entrevista no tuvo mucho más que esa dinámica de discusión. Fue el viernes, perdóneme, yo me equivoqué, no fue el jueves, fue el viernes. Y a esto nos ha pedido una oportunidad de un comentario, ayer ya no pudimos hacerlo, Arturo Ávila, que es vocero de Morena. Arturo, te saludamos, ¿cómo estás? Buen día.
2: Manuel, te saludo con mucho aprecio y saludo a las personas que nos escuchan, como siempre, en el espacio.
1: Muchísimas gracias.
2: Tú y dirigido, por supuesto.
1: Igualmente, muchas gracias. Pues te escuchamos. ¿Qué nos quieres decir a propósito de esto?
2: Mira, rápidamente comentar. Sí. No es una ley dedicada a Cabeza de Vaca. El problema de Cabeza de Vaca es que él es un prófugo de la justicia. Tiene órdenes de aprehensión, ¿no? Y efectivamente se escuda en la doble nacionalidad, es decir, él vive en Estados Unidos, él está residiendo en Estados Unidos, a razón de esta doble nacionalidad. Uh-huh. Es decir, cuando Cabeza de Vaca dice, oye, es que esta iniciativa es contra millones de mexicanas y mexicanos, no, es contra delincuentes como él, contra personajes que han evadido la justicia una y otra vez, y que además se amparan en la doble nacionalidad para no enfrentarla, ¿no? Mira, hay datos muy concretos, ¿no? Él tiene delitos muy claros, hay gente ya que incluso está señalada, su secretario de Educación Pública ya fue condenado en primera instancia por peculado. En salud, ¿no? Le entregaron 300 millones de pesos, ni más ni menos, que a Sergio Carmona. Era el empresario consentido de Cabeza de Vaca, ¿no? Y hay que decir que también la Comisión Nacional de Derechos Humanos señaló gravísimas violaciones a policías estatales en el asesinato terrible de 19 migrantes en Camargo en 2021. Él tiene hoy ficha roja, hay una solicitud de extradición, ¿no? En 2024, fíjate, ya sin fuero, trataron incluso de devolverlo diputado plurinominal por la segunda circunscripción, y evidentemente se echó para abajo, no se le permitió. ¿Por qué? Porque con el poder judicial pasado, con el que él operaba, a quien, por cierto, lo tuvo cabildeando a través de contratos que le otorgó a sus abogados, Javier Cuello Trejo, con asesoría de Roberto Gil Suarte, contratos que suman casi 30 millones de pesos o poco más cuando era gobernador del estado, él ya veía venir que se leía, pues entregó y estuvo gestionando de alguna forma estar en libertad. Hoy el debate no es ese, y eso me parece bueno mencionarlo. El debate no es un tema de nacionalidad, porque incluso la propia ley de Estados Unidos establece restricciones mucho más importantes que la que se está proponiendo aquí en la reforma constitucional. Allá simple y sencillamente no puedes ser presidente si tienes otra nacionalidad, ¿no? Pero sí llama la atención que al final de la entrevista deja algo muy claro. No quieren que gente con doble nacionalidad pueda pedir ayuda. Y nuevamente abre el debate, ¿no? Sobre qué tanto compromiso tiene con su país o sobre qué tanto compromiso tiene con alguna otra nación, un personaje que es un prófugo de la justicia.
1: Pero entonces, para que nos quede claro, Arturo, la iniciativa va dirigida específicamente a Francisco Javier García Cabeza de Vaca, ¿esa interpretación es correcta?
2: No, en lo absoluto, va dirigida a cualquier mexicana o mexicano que pretenda ser presidenta o presidente, gobernador o gobernadora, ¿no? O jefe o jefa de gobierno, y que mientras esté en el mandato, y esto hay que dejarlo muy claro también, porque es un altísimo compromiso de desempeño patriótico, pues tiene que renunciar a cualquier otra forma de nacionalidad. Ojo, no antes, ¿eh? O sea, solamente cuando se registre como candidato, ¿no? Y eso, y no puede acceder a la doble nacionalidad o a los beneficios de la doble nacionalidad mientras ejerce el mandato, si es que es electo como gobernador, gobernadora, presidente o presidente. Entonces me parece que es algo que no le quita el derecho político electoral a nadie. Los 40 millones de mexicanas y mexicanos que viven en Estados Unidos, si quisieran ser presidentes, podrían serlo, pero mientras ejerzan este mandato, tienen que tener únicamente la nacionalidad mexicana. Y ahí está la confusión que lo está tratando de vender este personaje, que por cierto, ¿no? Esta disque aspiración que es legítima, una vez que resuelva sus temas con la justicia, pues me parece que también está sobrada, ¿no? Hoy en ninguna encuesta aparece y no alcanzaría ni siquiera medio dígito de aprobación o simpatía de la población mexicana.
1: Oye, he visto también otra interpretación en el sentido de que va dirigida a personas que en lo futuro les interesara, no lo ha dicho, o por lo menos no me queda claro que lo haya dicho con claridad, gente como Ricardo.

0: Ricardo Salinas Pliego. ¿Estarían pensando en personas como él también desde Morena?
1: No, te repito, no tiene ninguna dedicatoria. Va mucho más en la lógica de que cualquier mexicano o mexicana en el desempeño de estas funciones tan importantes, mientras tenga ese mandato, antes de registrarse, no tenga esa nacionalidad. Y reitero, me parece que es muy importante, una, que se clarifique la ley, porque la ley ya lo establecía, la constitución ya lo establecía, pero como que había espacios de ambigüedad que prestaban a interpretación, ¿no? Y entonces, de pronto veíamos a gobernadores que sí tenían doble nacionalidad, que simularon, fíjate, Cabeza de Vaca simuló que renunciaba a la doble nacionalidad, eso no lo ha dicho tampoco, ¿no? Pero nunca llevó a cabo el trámite en Estados Unidos, simple y sencillamente con una carta buscó ampararse y con eso evadió la justicia, como todas las trampas que normalmente hace.
0: Oye, pero no fue el único, ¿no? Pero recuerdo, por ejemplo, Jaime Bonilla también como...
1: Quienes hayan sido, Manuel, a mí
0: Javier
1: me parece...
0: Corral, y nos, también lo hizo.
1: Nos parece, Manuel, que quien sea de Morena, del Partido Acción Nacional, del partido que sea, debe de tener un enorme, enorme compromiso con esta nación. Porque un mexicano o una mexicana debe responder a los intereses de la nación, ¿no? Reitero, me parece sorprendente de pronto ver a políticas o políticos que se la pasan haciendo política en otros países y no en su país. Entonces, me parece que está, que es una iniciativa que tiene buen alcance, incluso te adelantaría que yo platicando con varios grupos parlamentarios que tampoco son de Morena, y no me refiero al PT Verde, la ven con buenos ojos.
0: O sea, la ven bien, digamos, otros partidos, quizá como el PAN, quizá como el PRI.
1: Varios de los integrantes, no es una postura oficial, no puedo hablar con ellos, pero con varios de los que me toca toparme de pronto en las mesas de debate, Manuel, me han dicho, nosotros en lo personal creemos que no está mal. Hay una comparación internacional en donde más de 20 países tienen una aplicación en democracias desarrolladas como esta, y en el caso, por ejemplo, de Estados Unidos, por poner un ejemplo cercano, ¿no? Bueno, la ley es, la constitución es muy clara, solamente una persona con nacimiento, fíjate, ahí nada más permite que se tenga nacimiento, ni siquiera la adquisición de otra nacionalidad.
0: Muy bien, pues muchas gracias por esto, Arturo. Nos queda muy claro ya el punto de vista.
1: Gracias por el tiempo, un abrazo muy fuerte a ti y a tu auditorio.
0: Igualmente, gracias Arturo. Arturo Ávila, el vocero de Morena. Bueno, vamos a ir a pausa. Ya no te di oportunidad, Sofía, de que nos explicaras cómo viene la cobertura para las 11 de la mañana para el informe de la presidenta Sheinbaum.
2: Hay transmisión especial aquí en Grupo Fórmula. Comienza a las 11 de la mañana, termina aproximadamente a la 1, dependiendo de cómo venga el informe, y se transmite por el 103.3 de FM, por Telefórmula y por streaming. Esto va a estar conducido por Juan Becerra Acosta, él va a estar conduciendo el informe, repito, en el 103.3, en Telefórmula y en todos los espacios de streaming. Hoy no habrá programa de Maxine Goodside, y Marco Antonio Regil, él continúa con su programa normal únicamente en radio, en el 104.1 y en los canales de streaming.
0: Muy bien, bueno, pues así va a estar la cobertura aquí en grupo Fórmula. Por lo pronto vamos a pausa. Gracias por todos sus comentarios. @ Ciro Gómez L, nuestra cuenta de X, Facebook, Instagram y Thread, Ciro Gómez Leiva por X, y por TikTok, @ radio-fórmula por Facebook, Radio Fórmula por Instagram y Thread, Radio Fórmula MX. Nuestro sitio para que nos visite, radioformula.com.mx. Estamos por la mañana, hacemos una pausa y volvemos.
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4: 7:58.
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0: las 8 de la mañana, gracias por estar con nosotros, a las personas que se incorporan en este momento a la señal de Telefórmula, a través de la señal de Telefórmula, muy buenos días a todas y a todos, en esta mañana de martes 1 de septiembre de este 2026, qué gusto poder saludarles, reiteramos el saludo que hicimos a las 7 de la mañana, a través de las frecuencias de Grupo Fórmula, a través de nuestro YouTube, muchísimas gracias. Bueno, vamos con el resumen de las 8 de la mañana, de Yanira Pérez Baena, buenos días.
1: Hola Manuel, muy buen día, vamos con un resumen de la información. A las 11 de la mañana, la presidenta Sheinbaum rendirá su segundo informe de gobierno en el patio de honor de Palacio Nacional, al que están convocados todos los miembros del gabinete, los representantes de los poderes legislativo y judicial, los 32 gobernadores y algunos invitados especiales, para un total de 300 invitados. Sheinbaum presentará los resultados de este año en materia de seguridad, economía, salud, vivienda y empleo. A las 5 de la tarde, la secretaria de Gobernación, Rosa Isela Rodríguez, entregará el informe escrito al Congreso de la Unión. En agosto, la aprobación de la presidenta Claudia Sheinbaum se ubicó en 68%, de acuerdo con la encuesta difundida esta mañana por el periódico El Financiero. El sentimiento negativo bajó un punto porcentual respecto a julio y se ubicó en 32%. El Gabinete de Seguridad confirmó que fue abatido Luis Enrique Barragán Chávez, el R5 o el Huicho, identificado como uno de los principales mandos y jefe de sicarios del Cártel de los Reyes. A través de un comunicado, informaron que estos hechos se dieron el domingo durante un operativo realizado en la ranchería El Rodeo, en Tocumbo, Michoacán. Por el R5 o el Huicho, Estados Unidos ofrecía una recompensa de $3 millones. Yo soy constitucional y verídicamente inocente. Son patrañas las que se me atribuyen. Yo no soy un narco de nada. Queda muy claro que estamos en presencia de un asunto de corte político. No estamos ante un asunto jurídico ni un asunto judicial, aseguró el senador sin partido Enrique Insunza al reaparecer ayer en el Senado. Aseguró que tiene la conciencia tranquila y que no teme ir a la cárcel. Enrique Insunza está acusado por el gobierno de Estados Unidos de tener vínculos con el crimen organizado. Y en estos momentos, el dólar interbancario se cotiza en 17 pesos.
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0: ¿Qué más, Sofía?
3: Está informando el Metrobús que hubo una lamentable muerte esta mañana. Uy. Dice que en la alcaldía Cuauhtémoc, la estación Valderas, lo que explica el Metrobús es que el conductor arranca, detecta que no puede continuar su paso y lamentablemente se trataba de una persona, una mujer en situación de calle que se había acostado en la parte de el Metrobús. Y se estaba detenido en la estación al ponerse en marcha, sí, para continuar su trayecto. El operador detecta que algo impide su avance. Presuntamente una persona en situación de calle se recostó al paso de las llantas delanteras. El operador no pudo percatarse y lamentablemente cuando bajó a ver qué era lo que estaba impidiendo el paso del Metrobús, encuentra a esta persona que después de la valoración correspondiente fue detectada sin signos vitales.
0: Pues sí. Le pasó por lo menos por las llantas delanteras.
3: Uh-huh.
0: O por una de las llantas
3: delanteras. Sí, es lo que muestran las cámaras de seguridad. Se tendrán que hacer todas las investigaciones, todos los deslindes de responsabilidades, pero así esta mañana allá en la estación Valderas de la línea 3 en la alcaldía Cuauhtémoc.
0: Bueno, vamos a pausa. Estamos por la mañana. Hacemos un corte. No le cambie.
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1: Las 8 de la mañana con 9 minutos. Gracias por estar con nosotros. Gracias por seguir con nosotros. Esta mañana tenemos la oportunidad de recibir aquí en el estudio al presidente, al nuevo presidente de la mesa directiva de la Cámara de Diputados. Presidente, a partir del día de hoy.
2: Desde ayer a las 5:40 de la tarde tomamos protesta. Manuel, muchas gracias por el espacio, un saludo a Ciro y gracias por la oportunidad de platicar con ustedes y con su gran auditorio.
1: Raúl Bolaños Cue, Raúl Bolaños Cacho Cue, Raúl Bolaños Cacho Cue. Ya escuchamos a Maru Rojas con todo un historial, pues del abolengo que tienes de tu padre, de tu abuelo, de tu familia, ¿no? Interesante todo eso.
2: Ya son muchos años de muchas generaciones, Manuel, dedicadas a la administración pública, casi siempre adscritos a Oaxaca. Somos de Oaxaca. Yo soy oaxaqueño, mi padre oaxaqueño, mi abuelo oaxaqueño. Algunos tuvieron incursión en la vida pública nacional, pero bueno, pues es un legado que dejan, que para mí es una altísima responsabilidad y que ahora me obliga a conducirme desde la presidencia de la mesa directiva de la Cámara de Diputados con mucha más seriedad y a la altura de la circunstancia y del tiempo político que estamos viviendo.
1: Empecemos por ahí si quieres. ¿Cómo te sientes precisamente? ¿Cómo te sientes ya con esta, con la responsabilidad de ser el presidente, que ya viste que no ha sido fácil, no le fue mal a Kenia, ¿no? Momentos complicados, por ahí acercamientos, algunos alejamientos con la presidencia de la República, creo que no le fue mal, pero pues creo que sale finalmente bien librada de todos los escollos, permite la participación de todos los partidos políticos en las sesiones. ¿Tú cómo te sientes?
2: Bueno, primero, ahora que mencionas a Kenia, reconocerla. Kenia y yo fuimos compañeros en el Senado de la República y yo fui testigo de una senadora sumamente aguerrida. Que quién imaginaría el papel institucional que adquirió en el segundo año legislativo, y eso para mí debe de llevar todo el reconocimiento de todas y de todos. Ahora yo me siento muy satisfecho, muy agradecido con las y los diputados que el día de ayer nos dieron una votación casi unánime, con todos los coordinadores parlamentarios con quienes he tenido relación desde hace 2 años y comprometido para poder presidir y representar a la institución, Manuel, porque tenemos que entender que a partir de ayer en la tarde yo tuve que dejar a un lado la camisa partidista, y aún cuando en lo personal me siento profundamente orgulloso de representar a la coalición que llevó a la presidenta Claudia Sheinbaum a la presidencia de la República. Hoy en día, por la confianza de todo el pleno de la Cámara de Diputados, represento a una institución, y representar a esa institución es garantizar que todas las voces sean escuchadas. Y si tú me preguntaras cuál es el deseo que yo tengo como presidente de la mesa directiva, es que

0: ojalá después de este año legislativo podamos recuperar un poquito de la confianza que el legislador ha perdido con la ciudadanía, porque se ha desdignificado la política. Hemos visto episodios que para mí son muy lamentables, y ayer yo lo decía en el mensaje que le di al Pleno de la Cámara de Diputados, que yo aspiro a que la Cámara de Diputados sea una Cámara en la que reinen más los argumentos serios que los insultos, Manuel.
1: ¿Tú vas por eso?
0: Yo voy por eso. Soy un hombre que cree que la política puede volver a ser un punto de encuentro. No soy de los que cree que a la oposición hay que golpearla, soy de los que cree que a la oposición hay que escucharla, y que ellos también tendrán argumentos para defender sus puntos de vista con los cuales no coincidiremos, pero que también son respetables. Al final del día, en cualquier estado democrático y en cualquier sistema político hay distintos puntos de vista, y la tolerancia es fundamental en cualquier sociedad, Manuel.
1: Ahora, en el caso de los posicionamientos, si me permites que nos vayamos a la sesión de la tarde, sí. Ahorita nos regresamos, si quieres, a la ceremonia de las 11 de la mañana en Palacio Nacional. Viene una sesión. ¿Qué tan difícil esperas la sesión de las 5? La sesión de instalación, me da la impresión de que la entrega del informe no tendrá mayor problema, pero luego vienen los posicionamientos parlamentarios, y ahí vienen personajes importantes, no sé si a Maru Rojas, específicamente Alejandro Moreno, ¿no? El dirigente nacional del PRI, pero que también es senador, en este caso representante del partido, y me parece que ese puede ser uno de los focos de alteración por el tipo de discurso que luego utiliza Alejandro.
0: Mira, no soy ingenuo, yo sé que la sesión de la tarde será una sesión bastante complicada, bastante tensa, por dos cosas. Una, ahora que mencionas a Alejandro Moreno, él está atravesando por un momento de su trayectoria política en la que ha tomado una definición que quizá no podamos compartir muchos, pero que es clara la definición que él ha tomado, y yo espero que él esté a la altura de lo que las y los mexicanos esperan de los legisladores hoy por la tarde. Que sea duro, que sea firme en sus argumentos, pero que no lo lleve al campo de los insultos. Y lo mismo para nuestros compañeros de nuestra coalición, que no caigamos en alguna provocación.
1: Que no llegue al campo de los insultos.
0: Exacto, porque es tan sencillo poder debatir con seriedad y dar argumentos serios del por qué defiendes un punto de vista, que para mí no es necesario llegar a los insultos, mucho menos a los golpes, que ya hemos visto episodios que son lamentables
1: para el Senado, ¿no?
0: En el Senado, pero de dos diputados.
1: Sí, exacto. Sí,
0: entonces,
1: sí.
0: Es lamentable que en nuestro sistema político el ejemplo con el que los legisladores estamos saliendo a la sociedad sea el de los insultos y el de los golpes, cuando sería mucho más sencillo ir al debate serio. Yo conozco a Alejandro Moreno desde hace muchos años, espero hoy esté a la altura, que dé un posicionamiento firme desde su punto de vista y que, insisto, se quede solo en los argumentos serios, que no vaya a los insultos y que podamos tener una sesión de Congreso General en la que las y los mexicanos puedan ver los distintos puntos de vista de los partidos políticos y que ellos tomen la definición que quieran para el 2027.
1: Me llama un poco la atención, y te lo comentaba antes de empezar la entrevista, porque leí ayer parte de la entrevista que hizo ante los medios de comunicación Rubén Moreira. Y Rubén Moreira lo que decía, digo, no tiene que ver con cuestiones personales, por supuesto, pero te refería y decía, nosotros estamos satisfechos con el equilibrio de poderes, con la elección de Raúl Bolaños Cacho. ¿Tú crees que no pese eso un poco más que los argumentos del propio Alejandro, o crees que los argumentos del propio Alejandro Moreno puedan pesar un poco más en discurso de él?
0: Mira, primero le agradezco a Rubén sus comentarios. Parte de la política es dialogar con todas y con todos. Y el primer año de esta legislatura yo estuve como vicecoordinador de mi bancada, como miembro de la Junta de Coordinación Política, y tuve mucho diálogo con los coordinadores. Ya el segundo año como vicepresidente de la mesa directiva continué teniendo mucho diálogo con ellos, y ahora en el proceso previo a la elección de la mesa directiva que se dio el día de ayer, busqué a todos los coordinadores parlamentarios, y eso es a lo que hace referencia Rubén, que él tiene conciencia y sabe que conmigo siempre se puede dialogar. Y yo estoy seguro que hoy por la tarde vamos a tener diálogo con todas y con todos para poder conducir la sesión de la manera que las y los mexicanos esperan, Manuel. Mira, es un año electoral. Lo decía yo ayer en mi mensaje inicial.
1: Te va a tocar íntegro.
0: Es un año totalmente electoral, pero aun y cuando la competencia política es parte de la democracia, no debiéramos permitir que nos haga olvidar para qué estamos en las cámaras. Porque al final del día la competencia electoral se va a dar en las calles y en las urnas. Las y los mexicanos esperan de nosotros que durante este año sigamos aprobando leyes, sigamos discutiendo las leyes que le beneficien a las y los mexicanos. Y esa es mi intención, que ojalá podamos llevar a ese terreno los debates e insisto, podamos redignificar un poquito por lo menos la política que ha perdido la confianza desde la figura del legislador con la ciudadanía.
1: Me llama la atención esto que dices, si quieres como un comentario previo a la pausa.

0: porque esto que tú dices no es exclusivo, ahora sí, no es exclusivo de ti, sino lo he escuchado al paso de los años con legisladores que vienen con la conciencia de que efectivamente la política tiene que ser retomada con diálogo, ¿no? No con violencia, no con palabras agresivas, etcétera. Es decir, es una necesidad de ya mucho tiempo atrás tratar de pensar que las cosas pueden ser de mejor manera. ¿Tú lo crees también de esta forma?
1: Es que es la esencia de la política, Manuel.
0: El diálogo.
1: La política es el diálogo. Cualquier ser humano hace política todos los días. Ahora, quienes lo hacemos como profesión, estaríamos renunciando a la naturaleza de nuestra profesión si renunciamos al diálogo. Sin diálogo no hay política. Entonces estaríamos en un estado en el que no podríamos tolerar los distintos puntos de vista. Y en una cámara, en un congreso, donde se representa la pluralidad de un país, pues lo más adecuado es que exista diálogo y que quienes integran esos plenos tengan la certeza de que quien representa la institución y quien conduce el diálogo es un hombre que tiene la apertura para escuchar y todas y todos.
0: Oye, ¿qué te han platicado? ¿Qué has conversado con tu bancada, con la bancada del Partido Verde? ¿Cómo está el sentimiento, cómo está el ánimo de que tú seas precisamente el presidente del Congreso?
1: Bueno, les agradezco muchísimo a mis compañeras y compañeros. Es la primera vez que el Verde, por ley, tiene la presidencia de la mesa directiva, porque en la Cámara de Diputados, a diferencia del Senado, la mesa directiva es rotativa. Establece el reglamento que las tres primeras fuerzas políticas son quienes presiden, de acuerdo a cada año legislativo, durante un año la mesa directiva. El primer año le tocó a Morena por ser la primera fuerza, el segundo año al PAN y ahora nos toca a nosotros. Y que me hayan otorgado su confianza mis compañeras y compañeros del Partido Verde, para mí es una altísima responsabilidad que no me permite fallar. Están entusiasmados, es la primera vez que tenemos una bancada tan grande y creo que eso es producto de que desde que Manuel Velasco gobernó en Chiapas, Manuel, el Partido Verde ha logrado generar una nueva generación de políticos en distintas entidades federativas que se ven reflejados hoy en los resultados del Partido Verde.
0: Bien, bueno, vamos a hacer una pausa, ¿no? ¿Te quedas un ratito más?
1: Sí, claro.
0: Seguimos platicando, claro, porque también tenemos, queremos platicar contigo la ceremonia del rato, porque también es un asunto de, ¿van a estar en Palacio Nacional? Bueno, ahí vas a estar en Palacio Nacional un poquito más al rato. Pero bueno, vamos a pausa, estamos por la mañana, hacemos un corte y seguimos platicando con Raúl Bolaños Cacho Cue. Así que hacemos un corte y estamos en esta mañana. Gracias por todos sus comentarios. Los recibimos en @CiroGomezL en nuestra cuenta de X y todas nuestras redes sociales por Facebook, por Instagram, por Threads, Ciro Gómez Leiva, por X y por TikTok, @radio-fórmula. Estamos por la mañana, volvemos.
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3: 8:23.
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0: Continuamos con Ciro Gómez Leyva por la mañana.
1: Seguimos platicando en esta mañana aquí en el estudio de Por la Mañana con Raúl Bolaños Cacho, el expresidente de la mesa directiva de la Cámara de Diputados. Bueno, el inicio del primer periodo ya lo platicábamos, ya nos dices cómo te sientes. Vas al rato entonces a Palacio Nacional, digamos, no como tu primera actividad, porque nos dices y lo dices muy bien, realmente tomabas posesión ayer, dabas tu primer posicionamiento y tu segunda actividad, pero pues ni más ni menos que es en Palacio Nacional, ahí pues invitado por la Presidenta de la República o por su equipo de la Presidenta para el informe de gobierno.
2: Digamos que es el primer acto formal en el que llevo la honrosa representación de la Cámara de Diputados y en este caso del Congreso de la Unión, porque ahora le toca a la Cámara de Diputados presidir al Congreso de la Unión y ahí vamos a estar a las 11 de la mañana, Manuel, acompañando a la presidenta en Palacio Nacional en su mensaje, y a las 5 de la tarde recibiremos a la Secretaría de Gobernación en la Cámara de Diputados. Estamos convocados senadores, senadoras, diputados y diputadas a sesión de Congreso General para recibir el segundo informe de gobierno de la presidenta. Si la secretaria desea dar un mensaje, tendrá el micrófono abierto y a partir de que lo hayamos recibido, daremos cauce a los posicionamientos de los grupos parlamentarios, que una vez más lo reitero aquí en tu espacio, esperemos que sea de manera seria y como lo esperan las y los mexicanos. Termina la sesión de Congreso General, estamos citados a una sesión ordinaria hoy por la tarde también para dar publicidad a ciertos dictámenes y ya mañana tenemos una sesión ordinaria en la Cámara de Diputados para darle discusión a estos dictámenes, porque también hay mucho rezago legislativo que tenemos que comenzar a encauzar. Mira, ayer platicaba con Kenia, hay 304 dictámenes en mesa directiva listos para ir discutidos al pleno. Híjole. Entonces es muy grande el reto. Muchos critican el sistema de modalidad semipresencial, pero pues yo soy de los que dice que si ya está en el reglamento, pues hay que aprovecharlo para acelerar la discusión de distintos dictámenes y poder avanzar
1: en
2: ello.
1: O sea, ¿tú crees? Porque, por ejemplo, específicamente Maru Rojas ha sido una de las críticas más duras del tema, precisamente, le he escuchado con atención, de las sesiones semipresenciales. ¿Así se van a quedar?
2: Están establecidas en el reglamento, yo creo que se van a quedar este año así. A mí no me gustan las sesiones semipresenciales, pero lo que yo digo es, si ya están en el reglamento y si no se van a cambiar, hay que aprovecharlas. ¿En qué se pueden aprovechar al máximo? Pues que las comisiones estén sesionando los días que no hay sesión ordinaria de manera constante para dictaminar muchísimas iniciativas, ya sea incluso para desecharlas o para votarlas en contra, pero que se pueda avanzar en el trabajo legislativo. Lo que está mal es condenar que existe la modalidad y no utilizarla. Entonces, si ya lo tenemos, pues para mí hay que utilizarlo.
1: ¿Para aprovechar, dices, de los 304 dictámenes?
2: Los 304 dictámenes que están en mesa directiva están listos para ir al pleno.
1: ¿Y tratar de aprovechar para sacarlos?
2: También podríamos aprovechar las semipresenciales para sacarlos. Por ejemplo, el día de mañana estamos citados de manera semipresencial. Okay. Ahí podríamos mandar varios dictámenes de consenso. No nos permite la modalidad semipresencial discutir en el pleno iniciativas de reforma constitucional solamente correcto. A leyes secundarias.
1: Ahora vas a recibir a los legisladores, a los 500 diputados, senadores, incluido Enrique Insunza.
2: Ahí deberá de estar Enrique Insunza. Pues como dice Monreal, y retomo sus palabras, el respeto a la Cámara ajena es la paz. Él ha tomado una decisión personal y él debe de asumir también la responsabilidad de la decisión que tomó y la consecuencia.

0: De él no prevés nada en el día de hoy.
1: No le corresponde dar ningún posicionamiento. La ley es muy clara, que establece que solamente los grupos parlamentarios son los que pueden tener un posicionamiento. Incluso es tan clara la ley, Manuel, que dice explícitamente que no puede hacer uso de la palabra ningún otro legislador que no haya sido registrado por su grupo parlamentario para dar el posicionamiento. Es decir, que si hoy por la tarde...
0: Nada de que se me ocurre dar una posición, una opinión.
1: Levantar la mano y decir que quiero dar una opinión, nada. Está claro en el reglamento. Es más, la sesión de Congreso General y de recepción del informe de la presidenta está incluso establecida en la Constitución.
0: Oye, entonces no te preocupa, por ejemplo, me decías el caso, nos platicabas el caso de Alejandro Moreno, está perfectamente justificado por lo que lo dices. No te preocupa Ricardo Anaya, que entiendo que también va a posicionar por parte del PAN.
1: No sé si vaya a posicionar él. Anaya considero que es un buen orador, debe de dar un discurso fuerte, pero es parte de su posición política. ¿Por qué me debiera de preocupar una posición política? Al contrario, que expresen lo que a su derecho convenga, como decimos los abogados. Desde la mesa directiva, nosotros lo que tenemos que garantizar es que cada legislador o legisladora tenga la libertad de decir en tribuna lo que quieran. Eso sí, procurando que no vayamos a los insultos.
0: Esto que tú dices es bien importante, porque de repente en algún momento pareció, no desde la tribuna de la Cámara de Diputados, pero sí desde el Senado, que no se pueden hablar las cosas, que no se pueden discutir las cosas, no se puede tocar ese tema. Para Morena ha sido como muy delicados algunos temas y los han preferido que no se toque. ¿No será el caso de la Cámara de Diputados?
1: Nunca ha sido. En la Cámara de Diputados, mira, nos han criticado más. Ahora escuchaba las declaraciones de Rubén Moreira, que quería hacer una reforma al reglamento para que no existan las reservas. Pues muchas veces las reservas que son desechadas son utilizadas para contestar argumentos que la oposición da. Entonces yo lo que digo es, pues, yo jamás voy a poder cortar tu derecho a la libertad de decir lo que quieras en tribuna. Ahora, si tú dices algo con lo que no está de acuerdo otro legislador y él va a hacer uso de la tribuna, tienes que tener conciencia de que también te van a responder.
0: Que ya lo manifestaste.
1: De eso se trata el Parlamento, que todas las voces puedan ser escuchadas.
0: Oye, entonces, eso te digo, eso es bien, bien importante. Me da la impresión de que lo van a tomar en cuenta tus compañeros, ¿no? Precisamente para que haya toda esa libertad de expresión que naturalmente los legisladores deberían de tenerla. El famoso fuero existe para que puedas hablar, para que puedas decir exactamente lo que tú quieres expresar como legislador, como parlamentario.
1: La inmunidad procesal desde su fundamento jurídico lo que hace es proteger al legislador para que pueda tener la certeza de que desde la tribuna puede manifestar lo que él quiera sin que alguna fuerza del Estado, ya sea local o federal, vaya a utilizar el orden público para asustarlo o para contravenirlo. En un parlamento la naturaleza es que cada quien tenga la libertad de expresar sus ideas desde la tribuna. Nosotros vamos a garantizar eso. Ahora, es muy delgada la línea entre expresar tus posicionamientos, tus ideas, y llevarla a los insultos y a las descalificaciones, que aun y cuando puede estar dentro de la libertad, pues eso es donde nosotros tenemos que entrar al quite y tratar de llamar al orden, de regresar al tema y de que valgan más los argumentos que los insultos.
0: Bueno, está usted escuchando, está usted viendo aquí en Cadena Nacional a quien va a encabezar, ya la encabeza la Cámara de Diputados, a quien va a tener la... Pues me parece que es un trabajo muy honroso, ¿no? Es un muy orgulloso poder dirigir los trabajos de la apertura de sesiones del Congreso. Lo vamos a tener muy frecuentemente, seguro, en las declaraciones aquí en Grupo Fórmula. ¿Qué más quieres decirle a la audiencia? Te lo pregunté hace rato, déjame preguntártelo otra vez después de la charla. ¿Cómo te sientes?
1: Me siento muy contento, muy agradecido. Sé la altura del reto que hoy en día tengo, pero como bien lo mencionabas, representar a la institución, representar a un poder en nuestro país, es para mí una altísima responsabilidad en la cual me tengo que desempeñar con muchísima seriedad, con total apertura y con mucha neutralidad. Esperemos que sea un buen año, no solamente para mí, para México, Manuel.
0: Pues te deseamos mucha suerte, te deseamos mucho éxito, Raúl. Seguramente lo vas a tener, ¿no? Creo que tu planteamiento, gracias, tu posicionamiento, tu historia habla por ti mismo, y entonces con base en eso va a ser muy serio el trabajo que hagas por allá, estamos absolutamente seguros. Sofía, ¿tú quieres preguntar algo?
2: Pues comentarte, porque desde ayer en la noche me llamó mucho la atención un tuit de Ivonne Melgar. Ivonne Melgar, reportera especialista en política, pero sobre todo una conocedora de la Cámara de Diputados, claro, que escribía ayer que ayer en el Congreso se renovaron las presidencias de las mesas directivas y fueron escogidos los legisladores que ofrecieron diálogo y respeto a la libertad de expresión, reconociendo que en sus cargos representarán la voluntad popular de todos, no solo a la mayoría de la 4T a la que pertenecen. Y cierra Ivonne Melgar preguntando: adiós a los rijosos. Ese es el mensaje que vas a mandar en la presidencia. Se acabaron los rijosos, se acabaron los pleitos. Nada de bajarte a tu escaño y decir: me quito la camiseta de presidente, me vuelvo ahora diputado y me voy a pelear con la oposición.
1: Mira, si yo pido elevar el debate a argumentos y dejar los insultos a un lado, no podría hablar de rijosos. Lo que yo sí garantizo es diálogo con todas y con todos. Es la esencia de la política, es mi naturaleza, es la manera en la que yo entiendo la política, y ahora esta responsabilidad me obliga a conducirme de esa manera. Y así lo haremos durante este año.
2: Y siempre presidente de la Cámara de Diputados.
1: Presidente.
2: Digo, nada de todas... de jugarle a eso de me voy a sentar tantito y dejo de ser presidente y peleo un poco.
1: Presidente de todas y de todos los diputados.
0: Pues mucha suerte y mucho éxito, Raúl.
1: Gracias.
0: Gracias por venir, Manuel, Sofía, ¿no? De verdad, gracias por venir.
1: Ojalá nos puedan abrir este espacio para que tengamos una relación institucional y podamos seguir informando al auditorio. Yo creo que es muy importante la relación con los medios de comunicación y que la ciudadanía pueda escuchar qué es lo que estamos haciendo nosotros.
0: Pues muchísimas gracias, Raúl.
1: Gracias,
0: Raúl Bolaños Cacho, muchísimas gracias. Gracias por haber estado con nosotros. Suerte al rato en Palacio Nacional.
1: Gracias, ahí, ¿no?, estamos platicando.
0: En la representación justamente ya con Higinio Martínez en la nueva conformación de la Cámara, pues más bien del Congreso mexicano.
1: Así es, un saludo para mi gran amigo Higinio. Ahora
0: saludos,
1: nos volveremos,
0: senador,
1: a encontrar.
0: Sí, sí, sí, saludos al senador, saludos al senador como siempre. Muchas gracias, Raúl.
1: Gracias, Manuel. Con permiso.
0: Bueno, vamos a pausa, estamos por la mañana, en esta mañana de este martes 1 de septiembre de este 2026, hacemos un corte, volvemos.

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1: La Secretaría de Defensa confirmó el abatimiento de Luis Enrique N., el Huicho R5, en una operación para su captura en Tocumbo, Michoacán. Al líder del cártel de los Reyes y a un acompañante que también perdió la vida, se les decomisó dos fusiles automáticos, cartuchos y cargadores de diversos calibres y una cuatrimoto. La Comisión Federal de Electricidad informó que gracias a su personal especializado se restableció el suministro de energía a usuarios afectados en Yucatán, Quintana Roo, Campeche y Chiapas. Reveló que las afectaciones en dos líneas de alta tensión fueron causadas por actos de vandalismo. Legisladores eligieron a Raúl Bolaños para presidir la mesa directiva de la Cámara de Diputados y a Higinio Martínez como presidente de la mesa directiva del Senado. Ambos conducirán los trabajos del tercer año de ejercicios de la 66ª legislatura. Informó Amy Arriaga. 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
2: 8:39 a.m. Gracias por sus comentarios, gracias por sus mensajes que nos llegaron efectivamente por esta entrevista con Raúl Bolaños Cacho Cue. Nos dicen, se escucha un tipo moderado, se escucha un señor tranquilo. ¿Qué diferencia hay entre este personaje, por ejemplo, este tipo de legisladores y los Noroñas? Nos dicen, por ejemplo. Pues sí, toda la diferencia, que es exactamente en lo que recalcaba Sofía en la última pregunta que le hacía, ¿no? Precisamente. Ahora, el reto está, son sesiones normalmente calientes cuando hay temas calientes, ¿no? Ahí está el tema del senador Insunza, ahí está el tema de los bombazos en Zacatecas, en fin, vamos a ver cómo se va dando la sesión, cómo está el discurso, el tema de la inseguridad que se aprecia en algunos estados del país, y que seguramente va a tener el calor de los discursos. Pues ya vimos a quién, ¿no? En quién están digamos, con la mayor atención para poder tratar de hacer una sesión lo más normal posible, que es en Alejandro Moreno, el presidente nacional del PRI. Bueno, hay información que tiene que ver, muchos comentarios, ya le decíamos hace rato que es con este apagón, pues mega apagón que se dio, mega corte de luz que se dio en Yucatán, en Quintana Roo, en Campeche, en Chiapas. Uno de sus compañeros que vive, ¿dónde vive?
3: En Mérida.
2: En Mérida, ¿no? Que se estaba cocinando anoche porque se le fue la luz. Y evidentemente pues no tenía
3: aire acondicionado,
2: pues sí, pues me imagino que sí, así como él, pues millones de personas que pasaron por esa. En la madrugada quedó restablecido el servicio. Comentarios antes de que demos la información oficial de la Secretaría de Energía.
3: Comentarios, escribe el coordinador, ahora que hablábamos de los diputados, el coordinador de los diputados del PRI, Rubén Moreira, escribe en su cuenta de X, retoma una publicación en la que se informa que fue vandalismo el tema que desató esta falla en la CFE, y escribe Rubén Moreira, no creo lo que dice la CFE, pero de ser cierto que, y cito, pinche seguridad hay en este país. Los de Morena no pueden cuidar las instalaciones estratégicas. De entrada, pues duda un poco de esta versión, y en caso de ser cierta, cuestiona la seguridad.
2: La del vandalismo.
3: Y después hay una publicación también del expresidente Felipe Calderón. Él dice, vandalismo es el haber dejado al sector eléctrico sin nueva inversión por seguir, y cito, los estúpidos prejuicios ideológicos de los nacionalistas trasnochados. Se les advirtió que habría apagones, ahí están, ahí está su energía de cuarta, escribe Felipe Calderón. Las reacciones por este apagón que se dio en la madrugada en cuatro estados, Yucatán, uh-huh, Quintana Roo, Campeche, Chiapas, y que afectó a 745,000 usuarios.
2: Efectivamente, yo considero, ¿no?, como algunas opiniones que nos han estado llegando de expertos, de analistas, dice, lo del apagón fue un acto vandálico, nos escriben, y reaccionó muy bien la Comisión Federal de Electricidad. Yo tengo la impresión de que fue así. Tengo la impresión, no tengo otra información, pero tengo la impresión no solamente de que al acto vandálico reaccionó bien el equipo, como siempre, el equipo profesional de la Comisión Federal de Electricidad. ¿Qué reporta la Secretaría de Energía?
3: Lo que reporta la Secretaría de Energía, Lucelena González, es que el servicio ha sido restablecido al 100% para estos 745,000 usuarios que se vieron afectados en estos cuatro estados, y agrega,
2: ojo, no se sabía cuánta gente había sido
3: no
2: afectada.
3: No teníamos el dato, es el total, 745,533 usuarios.
2: Si mal no recuerdo, hay que hacer una multiplicación de por cuatro, ¿no? para saber más o menos
3: la cantidad de personas.
2: De por cuatro.
3: Y dice, agrega nada más la secretaria, seguimos trabajando con responsabilidad y compromiso para garantizar un servicio eléctrico confiable para todas y todas.
2: Muy bien, bueno, pues ahí está la información en las redes sociales de Luz Elena González, la secretaria de Energía.
3: Y vamos a otro
2: cambio de tema.
3: Cambio de tema, ahora que hablábamos de pues temas de política. Ayer causó mucho revuelo una conferencia que dio el presidente del PAN, Jorge Romero. Ayer tuvieron su plenaria con los senadores, la plenaria con los diputados fue en La Paz, en Baja California. Quizá por la distancia no llamaron tanto la atención estas declaraciones, pero ayer lo hace en el Senado, le pregunta obviamente la fuente del Senado, y uno de los temas es 2027, qué va a pasar con la elección de 2027, qué aspiraciones tiene el partido, y sobre todo el tema de las alianzas. Alejandro Moreno lo ha dejado muy claro, ha dicho, vamos por alianzas, no veamos etiquetas, no veamos colores, hay que ir en contra,
2: o sea, ¿dónde
3: de
2: nos
3: Morena?
2: Conviene, vamos ahí.
3: Alejandro Moreno va prácticamente por todo, ¿no? El PAN ha sido mucho más moderado. Le preguntan al PAN, le preguntan a Jorge Romero, ¿qué pasa con las alianzas? Ya lo analizaron bien y podemos escuchar cómo lo responde y cómo lo explica Jorge Romero.
4: En el PAN entendemos que antes que nada está el cuidar a México de un tumor guinda. En el PAN tenemos absoluta claridad de ser un partido político, que tenemos que tener consideraciones, entre otras, electorales. Claro, somos un partido político. Pero mis palabras exactas y que hoy refrendo fueron y son: la dirigencia nacional del PAN en esa decisión tan importante, por supuesto que habrá de escuchar a las dirigencias y militancias locales. Pues claro, lo macro, hiper refrendo el día de hoy. También hicimos la aclaración de que al final, no por imposición, no por afanes dictatoriales, pues por facultades preestablecidas en nuestros estatutos, es una decisión finalmente de los órganos nacionales. Desde mucho antes que yo asumiera la presidencia, esto es normatividad estatutaria del PAN. Y también mencioné, el PAN tiene que entrar a un hiperanálisis local, entendiendo que hay realidades locales profundamente distintas a las que están en entidades, así lo dije, a 800 kilómetros. Una realidad de una península en México es completamente diferente a la realidad de la otra península en México, y a eso es a lo que la dirigencia nacional tiene que abocarse. Y también lo dije, bajo ninguna circunstancia una realidad local habrá de imponerse en otra realidad local, ni una realidad local imponerse a nivel nacional. Entendemos la hipertrascendencia de esta decisión, de lo que está en juego, y sabemos que tenemos tiempo y desde esta dirigencia toda la voluntad de hablarlo y tomar la mejor decisión.
2: Es el planteamiento de Jorge Romero.
3: Es el planteamiento de Jorge Romero, es decir, las decisiones las va a tomar la dirigencia nacional porque así lo establecen los estatutos, es lo que dice Jorge Romero, pero basándonos en cada una de las realidades, escuchando a las dirigencias, analizando qué es lo que quieren y qué es lo que se está viviendo en cada uno de los estados. Y pone un ejemplo, le preguntan sobre el caso de Nuevo León. Nosotros hemos hablado aquí con Adrián de la Garza, que le dicen, él ya se registró como candidato, es un tema quizá de candidatura común. ¿Cómo sería en ese tema?
2: Un nombre más bien del PRI.
3: Un nombre del PRI que se estaría registrando por el PAN. Hay otros ejemplos como esto. Y explica Jorge Romero el caso de Nuevo León.
4: No responde a que ya esté anunciado una alianza, ni por mucho, quiero dejarlo claro. En el PAN no hemos anunciado una alianza. Hemos anunciado que escucharemos y lo refrendamos a las dirigencias locales. Y estos registros lo que responden es a que en el PAN no hemos cerrado nuestro registro a ningún liderazgo que nosotros creamos que vale la pena. El caso, por ejemplo, que tú pones en Nuevo León, nosotros tenemos registrado muy alto al alcalde de Monterrey, quien por cierto llegó también con las siglas del PAN, sin afán de nada que no sea decir la verdad verificable, llegó con más votos del PAN, el hoy alcalde de Monterrey. Pues por supuesto que no tenemos cerrado su registro. Él está habilitando la posibilidad de ser candidato del PAN. Después, con base en lo que ya dijimos un millón de veces, se tomará la decisión junto con militancia, panismo y sobre todo entidades, voces de Nuevo León, la mejor decisión.
3: Básicamente lo que dice Jorge Romero es, estamos abiertos a todo, estamos abiertos a lo que necesite ese estado.

0: ya sea ir en alianza con alguno de los partidos o registrar algún candidato externo al PAN, que es algo que anunciaron hace poco en alguna de estas muchas renovaciones que han estado anunciando, los candidatos ciudadanos, ahora vemos que pueden aceptar a candidatos de otros partidos. Hablábamos ayer con Alfonso Martínez, alcalde de Morelia, él llega por vía independiente, no es panista. Entonces, básicamente lo que está diciendo Jorge Romero es, cada caso se va a analizar de manera independiente y estamos abiertos a todo. Y le preguntan ya para terminar, ¿qué espera de 2027? ¿Cuántas elecciones van a ganar? ¿Van a mantenerse en los estados donde gobiernan? Y Jorge Romero responde.
1: Ante la realidad de que aquellos, en su absoluta, cuasi infinita soberbia y arrogancia, creen que en el 2027 nos van a arrastrar a todo lo... Pues que así sigan creyendo. Por nosotras y por nosotros, mejor. Que se crean que son imbatibles. En el 2027, en Acción Nacional, estamos listos. Y listas, sí, para denunciar, pero para competir. Uno, y lo dejamos claro, lo que hoy gobernamos lo vamos a seguir gobernando, a como dé lugar, porque contamos con el respaldo de la gente. Y en muchos lugares en donde se creen imbatibles, que lo sepan, el PAN les va a competir, y duro, mucho más de lo que ellos creen. El PAN va a trabajar con todo ahínco, con todo espíritu en las 17 entidades. Vamos a trabajar con todo ahínco. E insisto, se van a llevar la sorpresa de su vida. Lo que te afirmo aquí es, me juego lo que me juego en decirte que vamos a conservar Aguascalientes, en que vamos a conservar Querétaro, en que vamos a conservar Chihuahua, y vamos a dar las sorpresas de su vida en todas las demás.
2: Bueno, pues ahí está, completito lo que dijo ayer Jorge Romero.
0: Conservar Querétaro, conservar Aguascalientes, conservar Chihuahua, que son los estados que gobiernan, y sorpresas en los otros estados, dice Jorge Romero.
2: Muy bien. Bueno, a ver, cuéntanos, ¿qué pasó con esas fotografías que ya no comentamos porque parece que mucha gente, entre que las toma en serio y que no toma en serio, fueron publicadas en dónde, de Nicolás Maduro?
0: En la cuenta de X de Nicolás Maduro, el domingo.
2: ¿Su cuenta?
0: Su cuenta de X, a las 7:05 a.m, se publicaron fotografías con ese texto. Dice, pequeño regalo de amor y esperanza, envío estas fotos.
2: Estamos porque parece que mucha gente, entre que las toma en serio y que no toma en serio, fueron publicadas en dónde, de Nicolás Maduro.
0: En la cuenta de X de Nicolás Maduro, el domingo.
2: ¿Su cuenta?
0: Su cuenta de X, a las 7:05 a.m, se publicaron fotografías con ese texto. Dice, pequeño regalo de amor y esperanza, envío estas fotos como un pequeño regalo a todos mis nietos y nietas, a los niños y niñas y a toda la gente noble que nos ama. Es una fotografía de Nicolás Maduro, muy sonriente, con lentes, con un pants color gris, y que tiene ahí el sello, digamos, como de la fecha en que fue tomada. Dice, junio 25, 2026, es decir, son del 25 de junio a las 18:05, y obviamente en tiempos de la inteligencia artificial, la principal pregunta es, ¿son o no son verídicas estas fotografías? ¿Y en qué contexto se las tomaron? ¿En qué contexto llegan a su cuenta de X? Y, pues, Manuel, la mejor forma de saber qué pasa con estas fotografías es hablar con alguien que le ha dado seguimiento al caso, que ha visto a Nicolás Maduro desde que fue detenido allá en Venezuela y llevado a Nueva York.
2: Y precisamente por eso le agradecemos mucho, como siempre, Arturo Ángel, nuestro compañero periodista allá en Nueva York, que nos tome la llamada, que atienda nuestra llamada. Muchísimas gracias, Arturo. ¿Cómo estás? Buen día.
3: ¿Cómo estás, Manuel? ¿Cómo están, Sofía? Muy buenos días. Saludos desde acá, desde Nueva York.
2: ¿A qué te suenan esas fotografías cuando las viste, Arturo? Tú que lo has visto, tú que lo viste recientemente y probablemente por las fechas en esos momentos, ¿no?
3: Sí. A ver, bueno, de entrada hay que decirlo que es raro. Es muy raro que trasciendan fotografías de personas que están presas. Eso hay que decirlo. O sea, si esto fue posible, que todo parece indicar que sí, no hay ninguna otra manera, Manuel, más que haya sido con la anuencia del gobierno de los Estados Unidos. Eso es clarísimo,
2: clarísimo.
3: No es como que se puedan tomar unas fotos ahí, se filtren y luego las comparta el propio Nicolás Maduro con la persona que sea que les lleve las redes sociales y su cuenta oficial. Se especula mucho que puede ser su hijo, no lo sabemos, pero a ver, lo que no parece haber elementos para dudar de la veracidad de las fotografías por varias situaciones. De entrada, la fecha, como bien refería Sofía, 25 de junio, nosotros asistimos a la audiencia de seguimiento.

0: de Nicolás Maduro el 22 de julio, un mes después de que se habría tomado esta fotografía. Y la verdad es que es el semblante de Nicolás Maduro en esa audiencia con el que se ve aquí, es muy parecido, Manuel. De hecho, lo decíamos en las crónicas, sí se le ve más delgado, y ustedes lo pueden ver ahí, ¿no? El rostro, el perfil mucho más alineado de su cara. Él de por sí es una persona alta, evidentemente trae en esas fotos su pan holgado, también es holgado el uniforme de la prisión, o sea que no sabemos realmente qué tan delgado esté, digamos, que su torso y sus piernas, pero en el rostro se le nota, sin llegar a estar demacrado, porque en algunos dijeron por ahí en esa audiencia que se le veía muy mal y todo. La verdad que a mí no me lo pareció en absoluto. He visto a otros presos llegar en un estado bastante negativo a estas audiencias. A Nicolás Maduro en realidad se le ve bastante entero. Eso sí, pues me parece que naturalmente no está comiendo lo mismo. Imagínense ustedes,
1: no, pues no, caso de Brooklyn, presidente dictador.
0: Exactamente, que la vida que se daba ya en Caracas, ¿no? Entonces, eso por un lado. Y por el otro, digo, más allá de que el parecido físico es muy próximo entre esta fotografía y cuando lo vimos, ¿no? También, la verdad es que la fotografía aquí ha sido difundida porque fue nota, pues, en los medios, todos los más importantes aquí en Estados Unidos, Emmanuel, Fox News, CBS, el New York Post, todos, y en ningún lugar se ha puesto en duda la veracidad, y tampoco ninguna autoridad de Estados Unidos ha referido o la ha desmentido. Y yo creo que lo interesante aquí más bien es el contexto en el que esta fotografía trasciende, porque ocurre dos días después, estas fotos se publican dos días después, Manuel, de que el presidente Trump anunció con el gobierno de Venezuela lo que él calificó como el mayor acuerdo petrolero de la historia, ¿no? Al haber asegurado el derecho de explotación de reservas probables por 65 mil millones de barriles, una locura. O sea, solo para que tengamos en proporción, las reservas bien probadas en México de millones de barriles de petróleo andan como en los 7 mil millones de barriles. Imagínense, 65 mil millones, digo, no es un secreto que Venezuela tiene de las mayores reservas petroleras del mundo, y se anuncia este acuerdo con un gobierno que es el de Delcy Rodríguez, que la verdad ha resultado, no quiero decir que un gobierno títere, pero muy cómodo para Washington, para honestamente, ¿no?
1: Pues por eso,
0: o sea,
1: queríamos...
0: para Estados Unidos, muchos negocios, no, exactamente, ¿no? Y pues, en ese contexto, trasciende esta fotografía. Yo no sé si fue por ahí un gesto, Manuel, sí, pero me parece que está traído toda la anuencia de Estados Unidos.
1: Pues como siempre, un gusto escucharte, y por eso queríamos comentarlo contigo, tú que sí sabes, tú que lo conoces, tú que lo has visto. Arturo, muchísimas gracias, como siempre.
0: No, les mando un saludo, muy buenos días.
1: Que te vaya muy bien, Arturo. Arturo Ángel, allá en los Estados Unidos, en la costa noreste, allá en Nueva York. Bueno, vamos a pausa. Estamos por la mañana, hacemos un corte, volvemos.
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0: su segundo informe de gobierno en el patio de honor de Palacio Nacional, al que están convocados todos los miembros del gabinete, los representantes de los poderes legislativo y judicial, los 32 gobernadores y algunos invitados especiales, para un total de 300 invitados. Tengo que dejar la camisa partidista y representar a la gran institución que es la Cámara de Diputados con neutralidad. Mi presidencia se va a enfocar en recuperar la confianza del legislador dentro de la ciudadanía a partir del diálogo, la tolerancia y escuchando todas las voces. La esencia de la política es el diálogo y no hacerlo sería renunciar a la naturaleza de la profesión, aseguró por la mañana Raúl Bolaños Cachocue, presidente de la mesa directiva de la Cámara de Diputados. En agosto, la aprobación de la presidenta Claudia Sheinbaum se ubicó en 68%, de acuerdo con la encuesta difundida esta mañana por el periódico El Financiero. El sentimiento negativo bajó un punto porcentual respecto a julio y se ubicó en 32%. El Gabinete de Seguridad confirmó esta mañana que fue abatido Luis Enrique Barragán Chávez, el R5 o el Huicho, identificado como uno de los principales mandos y jefe de sicarios del Cártel de los Reyes. A través de un comunicado informaron que estos hechos se dieron el domingo durante un operativo realizado en la ranchería El Rodeo en Tocumbo, Michoacán. Por el R5 o el Huicho, Estados Unidos ofrecía una recompensa de $3 millones. Yo soy constitucional y verídicamente inocente. Son patrañas las que se me atribuyen. Yo no soy un narco de nada. Queda muy claro que estamos en presencia de un asunto de corte político. No estamos ante un asunto jurídico ni un asunto judicial, aseguró el senador sin partido Enrique Insunza al reaparecer ayer en el Senado. Aseguró que tiene la conciencia tranquila y que no teme ir a la cárcel. Enrique Insunza está acusado por el gobierno de Estados Unidos de tener vínculos con el crimen organizado. En estos momentos el dólar interbancario se cotiza en 16 pesos con 95 centavos.
1: Gracias, Lourdes, y vámonos a la México Querétaro, porque la volcadura de una pipa está complicando la circulación. Cuéntanos a qué altura es esto, Leopoldo Espejel, buen día.
2: ¿Cómo estás, Sofía? Muy buenos días. Efectivamente, la volcadura de una pipa cargada con gas LP

0: Express sobre la autopista México-Querétaro, poco antes de llegar a la caseta de cobro de Tepozotlán y con dirección a la Ciudad de México, ha movilizado esta mañana los cuerpos de emergencia, quienes, pese a que no se registró, Sofía, una fuga del combustible, aplican la técnica de enfriamiento del contenedor para facilitar la maniobra de retiro de esta unidad, que quedó volcada sobre el camellón que divide la carpeta de rodamiento, provocando afectaciones importantes a la circulación en ambos sentidos, pero principalmente hacia la Ciudad de México, donde ha quedado únicamente dos carriles a la circulación. Esa zona está siendo resguardada por elementos de la Guardia Nacional. Sofía.
1: Y Leopoldo, nada más reiterar, no hubo fuga de combustible, entonces digamos, no hay riesgo de una explosión, esto ya se controló, entonces básicamente es la afectación nada más a la circulación.
0: Sí, preventiva y por las maniobras de retiro de esta unidad.
1: Perfecto, pues pendientes ahí para todos aquellos que están en la autopista México-Querétaro. Esto es antes de llegar a la caseta de cobro de Tepoztlán con dirección a la Ciudad de México. Muchísimas gracias, Leopoldo.
0: Buenos días, Sofía.
1: Muy buenos días. Y ya decía Lourdes en el resumen que el Gabinete de Seguridad confirmó la detención de el R5, este hombre Luis Enrique, apodado también el Huicho, y me llama la atención que también la Secretaría de la Defensa emite un comunicado detallando este operativo y agrega también que se les aseguraron dos fusiles automáticos, cartucho, cargadores, una cuatrimoto. Habla de este personaje que había asumido el control de la organización delictiva Cártel de los Reyes después de la detención de Alfonso N. Poncho Quiringa, detenido el 1 de agosto en Michoacán. Dice que el occiso contaba con una orden de detención con fines de extradición de parte de los Estados Unidos de América. Ofrecían $3 millones, señalado como el principal coordinador de actividades de extorsión en esa zona de Michoacán. Pues importante este personaje que fue abatido. Lo publicó ya el Gabinete de Seguridad, lo publica el secretario de Seguridad Omar García Harfuch y ahora también la Secretaría de la Defensa. Hacemos una pausa y regresamos con más aquí por la mañana.
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1: Seguimos en esta mañana, mañana del primer día de septiembre de este 2026. Reiterar que a las 11 de la mañana, entonces, y estaremos en esa cobertura precisamente del mensaje de la presidenta Sheinbaum desde el Palacio de, pues, el Palacio Nacional. Así que ahí va a ser la ceremonia. Ya nos informó temprano Israel Aldave, más o menos unos 350 invitados especiales, por supuesto, los gobernadores, las gobernadoras de los estados del país, algunos otros invitados, etcétera. Y los representantes, ya también escuchamos aquí hace un ratito en la entrevista, aquí en el estudio, a Raúl Bolaños Cacho Cue, el presidente del Congreso, que estará también con Higinio Martínez, el presidente del Senado, en esta ceremonia acompañando a la presidenta en su segundo informe de gobierno. Bueno, que sea un buen mes, nos dicen. Pues sí, que sea un buen mes, por supuesto. Muchas, muchas gracias. Y ha estado platicando, ha estado promoviendo la presidenta el uso o la limitación del uso de los aparatos celulares en las escuelas. Opiniones a favor, opiniones en contra. Ha comenzado el ciclo escolar y le agradecemos mucho a Patricia Vázquez del Mercado, la presidenta ejecutiva de Mexicanos Primero, quienes se han metido precisamente a este tema, que nos compartan su punto de vista. Patricia, gracias como siempre por tomarnos la llamada. Muy buenos días.
2: Muy buenos días, Manuel, un gusto estar contigo y por supuesto con quienes nos escuchan esta mañana.
1: ¿Qué es lo que están ustedes pensando? ¿Qué es lo que han analizado de la propuesta de la presidenta?
2: Bueno, primero, Manuel, creo que hemos visto esta tendencia a nivel global durante los últimos, yo te diría más intensamente, los últimos 2 años, y hemos visto cómo estos países que siempre estaban en los primeros lugares de la prueba PISA, Finlandia, Noruega, incluso algunos países asiáticos, decidieron retirar estas tecnologías de las aulas y regresar a dos cosas, ¿no? A los procesos de escritura y sobre todo a priorizar las interacciones sociales de los estudiantes. Entonces, creo que la tendencia está marcada. Tenemos todavía que hacer un esfuerzo muy importante en analizar cómo estas decisiones que se tomaron anticipadamente han tenido frutos en los aprendizajes de esos sistemas educativos. Pero nosotros estamos, la verdad, muy a favor de que haya una regulación sobre el uso de los celulares. Yo creo que la propuesta de la presidenta ha estado combinada entre el uso de celulares en las escuelas, la regulación de las redes sociales y la regulación del uso de inteligencia artificial. Yo creo que son 3 temas que merecen cada uno el tiempo respectivo a profundizar en ellos, pero estamos a favor de la regulación. ¿Por qué, Manuel?
1: Entendiendo, Patricia, a favor de la regulación por la propuesta presidencial. Ya veremos en qué consiste realmente la propuesta presidencial, que solamente la han dibujado, pero a favor de, quiere decir, en camino como la presidencia lo estaría poniendo en la mesa de discusión.
2: Totalmente. Yo creo que también hay que reconocer, así como

0: mexicanos primero hemos insistido en los desafíos y en los retos que todavía permanecen en el sistema, también creo que tenemos que reconocer en donde sí hay coincidencias. Esta es una coincidencia.
1: Okay.
0: Creo que va a acabar siendo una prohibición y eso sí nos preocuparía, porque me parece que la prohibición tiene otras connotaciones mucho más complejas. Pero bueno, a favor de la regulación, como lo está planteando ahora el gobierno de México.
1: Ahora, ¿de regular qué, Patricia?
0: Exactamente, eso es a lo que iba, Manuel, y es una gran pregunta y gracias por puntualizarla. Creo que hay que regular el uso de los celulares dentro de la escuela en tiempo, por supuesto, de aprendizaje y también en procesos o en tiempos libres, ¿no? Es decir, en recreos, espacios de pues de actividades y demás. Hay que hacer un esfuerzo muy importante por reconocer que hay evidencia muy importante que cuando, y es así con el uso de la tecnología específicamente, cuando le damos más importancia al aparato porque hay ciertos intereses en las dinámicas del uso de la tecnología, sí es cierto que hay menos atención, menos procesos de aprendizajes profundos y menos interacciones sociales. Entonces, regular el tiempo, el uso de los celulares dentro de la escuela nos parece muy atinado. ¿Qué nosotros sí hemos identificado, Manuel, y hemos hecho algunas visitas a las escuelas también, sobre todo conversaciones con estudiantes? La verdad es que no es un tema que les quiten el celular, me explico. Lo que les preocupa mucho es poder llegar, para quienes transitan en transporte escolar o llegan de manera caminando a las escuelas y demás, que puedan avisar a casa que llegaron bien y que, claro, cuando salgan de la escuela puedan decir ya voy a casa. Pero durante el tiempo escolar, la verdad es que sí necesitamos poner un énfasis muy importante en que necesitamos que los aparatos estén, por supuesto, resguardados, al menos que tengan un fin pedagógico muy específico, pero que estén resguardados para promover mayores niveles de atención, mayores niveles de concentración y mayores interacciones sociales. Además, ese es el fin principal o uno de los fines principales de las escuelas.
1: Ahora, el tema, ese es el tema de lo que tiene que ver con el alcance del uso de los aparatos o el uso de los celulares en los salones, en el recreo. ¿Qué pasa, Patricia, por ejemplo, cuando las propias escuelas están promoviendo el uso de iPads, no necesariamente de celulares, pero sí de iPads, para hacerse de algunas clases, por ejemplo? ¿Cómo lo entendemos ahí?
0: No, yo creo que es muy valioso, Manuel, apuntalar eso y eso. Creo que tiene mucho que ver con lo que decía de los temas pedagógicos. Creo que hay también muy buena evidencia que también hay innovaciones, aplicaciones, incluso muy buenas apuestas para desarrollar o trabajar ciertas habilidades académicas básicas, incluso de idiomas, con el uso de la tecnología. Entonces, nosotros siempre estamos a favor de todo lo que tenga un fin pedagógico, que apuntarle a la mejora de aprendizajes, que esté muy bien justificado, hace sentido. Lo que creo que no hace sentido es cuando tenemos estudiantes dentro de las aulas, que están con la clase, el profesor, tomando videos, chateando, ¿no? O sea, perdiendo realmente el interés o incluso no poniendo
1: desvirtuando la clase.
0: Exacto, desvirtuando la clase. Pero cuando hay un fin pedagógico muy específico, y sí creo que hay evidencia que cuando usamos aplicaciones dentro de las aulas, insisto, para mejora de matemáticas, incluso experimentos científicos, incluso modelar, ¿no?, ciertos laboratorios virtuales, me parece que la tecnología es un gran acierto. También es importante saber utilizarla. Creo que también hay muchas docentes en este país que ya la utilizan con esos fines, Manuel. Lo que creo que tenemos que quitar es el estigma de la tecnología per se hace daño para todo.
1: Exacto.
0: Cuando la tecnología tiene una intención educativa que apuntar a la mejora de aprendizajes, ahora sí, como diríamos en las aulas, palomita, ¿no?
1: Uh-huh.
0: Pero cuando realmente tiene otros fines, que ni siquiera tiene un propósito claro y específico, solamente es de diversión o demás dentro del espacio de la escuela, me parece que sí hay que regular esos espacios. Incluso entiendo que el reporte, que lo que nos ha dado a conocer la presidenta, es que el 81% de los docentes quisieron, por supuesto, prohibir el uso de los celulares en las aulas.
1: Sí, no,
0: entonces,
1: pues porque
0: sí,
1: imagínate,
0: sentido, ¿no?
1: Claro, hace sentido por la distracción que se genera, ¿no? Oye, ¿y el tema de redes sociales? Digo, me parece que es natural, o sea, el tema de las redes sociales pues no está absolutamente contraindicado con las clases, ¿no?
0: Es absolutamente, como bien lo dices, es consecuente con una política de regulación en la red, al menos durante el tiempo escolar, por ejemplo.

0: decirlo, ¿no? Uh-huh. Ahora, sí creo que hay mucha evidencia, y nosotros también desde Mexicanos Primero lanzamos un par de notas técnicas hace pues ya un año, en la que también estamos haciendo un esfuerzo de sensibilizar, Manuel, a las familias, de que pues podemos hacer todo nuestro esfuerzo dentro de la escuela, pero ¿qué pasa cuando sale? ¿No? ¿Quién está vigilante? ¿Quién acompaña a sus hijas, hijos o parientes, ¿no? O cuidadores? ¿Quién va a estar ahí para decir, oye, pues no pases 5 horas, ya saliste de escuela y pues no hay nadie en redes sociales, ¿no? Porque también es cierto que las redes sociales tienen un comportamiento muy específico, algoritmos muy claros y demás. Y eso creo que también hay que, aquí sí necesitamos, y me parece que la conversación ha subido muy de tono en las denuncias hacia los redes sociales y hacia la regulación que tienen que poner por las adicciones y demás lo que genera. Entonces, una cosa nos tiene que llevar a otra, y lo más importante es que el común denominador, Manuel, no sé si estés de acuerdo, tiene que ser el tema de una cultura ciudadana, ¿no? Y me parece que todavía estamos muy lejos de estar ahí. Un primer punto, buenísimo, regular los celulares dentro de las escuelas. Un segundo punto es cómo le decimos a las familias que saliendo de la escuela hay que acompañar el acceso que tienen con las diferentes tecnologías, celulares, iPads, como le queramos llamar.
1: Es
0: luego,
1: que de repente,
0: alrededor de eso, sí, ajá, dime.
1: No, sí, porque es que de repente cuando tú oyes a la presidenta da la impresión de que está más preocupada por el tema de la obsesión que tienen algunos niños o niñas estar metidos en redes sociales o respondiendo mensajes o viendo sus caritas, etcétera, ¿no? Pero eso no obedece a la escuela, obedece a momentos después de la escuela o antes de la escuela, si tú quieres.
0: Yo estoy contigo, Manuel, y me parece que el punto más importante, y además incluso lo dicen en el segundo informe de gobierno que está publicado y demás, el tema no es enunciar acciones, el tema es concentrar los esfuerzos en resultados. Cuando nosotros tomamos una decisión de política educativa para regular los celulares en el aula, eso nos tiene que llevar a mejorar resultados.
1: Oye,
0: o sea, la regulación de aprendizajes.
1: Perdóname, ¿no?, que te interrumpa porque tenemos que hacer una pausa. ¿Nos esperas, Patricia Vázquez?
0: Claro,
1: Mercado,
0: claro.
1: Por favor,
0: sí,
1: para concluir precisamente
0: con
1: parte de lo que estábamos platicando aquí. Volvemos.
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0: Seguimos en esta mañana, mañana de martes.
1: No, me parece que hay que concentrar nuestras energías en generar una cultura de conciencia, de reflexión, de autorregulación. Cuando nosotros les prohibimos, quiero ser muy específica, sobre todo para adolescentes, secundaria, chavos de prepa que pueden estar escuchándonos. En realidad, lo que va a acabar es encontrar otros mecanismos para tener acceso a las redes sociales, otros mecanismos para seguir utilizando el celular. Y eso no resuelve lo que de fondo generan el acceso a las redes sociales o el acceso excesivo del contenido que puede estar en internet. Entonces, me parece que la prohibición no necesariamente va a generar conductas favorables para estos pues competencias que se necesitan de autorregulación, selección, identificar cuando un contenido es verdadero de uno es falso. Entonces nosotros desde Mexicanos Primero estamos, insisto, mucho a favor de regular. Me encantó la palabra que utilizaste de limitar el uso de los aparatos en las escuelas. Pero detrás de todo esto tenemos que enseñar estas y trabajar con los estudiantes en las habilidades sociales alrededor del uso de la tecnología, alrededor de las redes sociales y alrededor, por supuesto, de ya una conversación de inteligencia artificial que nos va a rebasar y que ya nos tiene rebasado, sobre todo al sector educativo. Entonces, esa es la preocupación. No necesariamente una prohibición genera una cultura de conciencia.
0: Así es correcto. Esa solamente puede llegar a incluso a generar un rechazo, ¿no? Podría llegar a generar un rechazo si no está además bien explicado el sentido, en sentido estricto, como ya nos dices muy bien, que cuál sería el objetivo de tratar de lograr una regulación, una limitación del uso de los celulares para no distraer las clases, pero sí enriquecer los contenidos. Creo que ahora sí que si lo vemos como por casillas, le está perfectamente explicado, Patricia.
1: Así es, Manuel, y yo lo creo que hay que insistir también que todos los esfuerzos que se hagan en materia educativa desde el gobierno, cualquiera que sea, creo que es muy importante decir que esto no es un tema de partido político ni de colores, cualquiera que sea, tenemos que diseñar dos tipos de estrategias. Una estrategia de acompañamiento a los docentes para, por supuesto, ver cómo ellos desdoblan una política en las aulas, porque al final lo que siempre decimos es quien acaba tomando la decisión última de en qué momento usa un celular, le da acceso a un estudiante a una red social, le pide que busque información en internet. Le estoy haciendo pasos muy básicos, ¿no? Uh-huh. Es el docente. Pero la segunda estrategia es acompañamiento a las familias, o por lo menos una conversación amplia con familias sobre las consecuencias. Creo que las familias estamos muy sorprendidas de cómo ha avanzado la tecnología con tanta celeridad, pero también de los lenguajes que se utilizan con la tecnología. Creo que ahora, creo que muchas de las generaciones que quizás nos están escuchando estuvimos concentrados en un lenguaje más narrativo y demás, pero ahora el lenguaje icónico y la manera como se relacionan los adolescentes, especialmente, incluso también las niñas y los niños, con estos iconos que tienen símbolos que pueden sorprendernos, necesitamos también nosotros volvernos a preparar y ahora sí que realfabetizarnos en ese lenguaje icónico que muchas veces tiene mensajes ocultos que pueden ser de violencia o de diferentes tipos de conducta. Entonces también necesita esta estrategia de la presidenta, y nosotros seguiremos insistiendo en los foros y en los espacios que se nos permita, en que necesitamos hablar de las familias, sensibilizar sobre las consecuencias, pero también entender que la manera de relacionarse de las nuevas generaciones tiene otro tipo de lenguajes que nosotros no conocemos.
0: Pues seguimos atentos a ustedes. Muchísimas gracias, Patricia Vázquez del Mercado, presidenta precisamente de Mexicanos Primero. Muchísimas gracias.
1: Gracias a ti, Manuel, y bonito día para ti y la audiencia.
0: Sí, muy bien, igualmente, muchísimas gracias. Bueno, pues ahí está precisamente este estudio que, como lo ve, como lo escuchó, pues está detalladísimo, pues en horas de saber qué pasará, ¿no, Sofía? Porque pues no sabemos hasta dónde van las consultas, ¿no?
2: Los foros.
0: Que terminen los foros mediados de septiembre. Quedamos mediados de septiembre. Bueno, 9:29, Mari Carmen Cortés, buen día. Ya están las remesas. ¿Cómo les fue las remesas en el mes de qué?
3: Julio, muy buenos días. ¿Cómo Manuel? Estás, Mari? Pues mira, bien, un incremento de 3%, 5,571 millones de dólares es lo que se recibió en remesas.

0: empresas en julio, cuando tú ves las cifras acumuladas en los últimos 12 meses, estás viendo que el crecimiento sigue siendo muy importante. 35.619 millones de dólares. Esto estamos hablando en los primeros 7 meses del año. Hay un incremento también en relación al año pasado, un avance de 3.1%. En promedio estás hablando de este incremento de 3%. A pesar de todas las restricciones, de toda la política de Donald Trump de Estados Unidos, estás viendo que hay este incremento en las remesas. Está pues ligeramente arriba, ya en los últimos 12 meses incluso se mantiene ligeramente arriba de 63.571 millones de dólares. Eso es lo que se ha captado en 12 meses, frente a 63.409, ahí sí, muy similar al año pasado. Yo te diría que este año, seguramente ya para el cierre del año, vamos a acabar en niveles similares, arriba de 63.000 millones de dólares. Se mantiene como la principal captación de divisas para México, siguen siendo las remesas. El problema aquí, el bemol, es que por el fortalecimiento del peso o la debilidad del dólar, como lo quieras decir, pues los migrantes están recibiendo menos pesos. Si tú recibías $1,000, bueno, el promedio son $408 por remesa, pero si tú recibías $500, para hacer fácil la comparación, antes a $20, pues recibía 10,000 pesos, y ahorita 17, pues está recibiendo mucho menos, ¿no? O sea, si hay un impacto en pesos para las familias, es uno de los bemoles que tiene este fortalecimiento del bendito peso que tanto festeja el gobierno, es que sí afecta muchísimo,
1: sí, claro,
0: a las familias que lo reciben.
1: Hoy por ahí hay una nota, creo que es el Financiero, Mari, creo que es el Financiero, si mal no recuerdo, la que dice que precisamente hay un boquete, a ver si me pasa en el periódico, precisamente por el Economista. Por el cambio de la moneda peso dólar, hay un boquete abierto. No va a ser ninguno de los dos, mi Mari, pero bueno, por aquí la vi.
0: Imagínate, con $500 hacer el ejercicio, tú recibías aquí, si quieres $500, que es menos, el promedio es 408, a 20 pues recibías 10,000 pesos, ahora a 17, y a veces está bajo de 17, recibes 8,300, menos la comisión, pues a lo mejor te quedan 8,000 en lugar de 10,000. O sea, hay un impacto para las familias, nada más considerando así, a grosso modo, $500, 20 pesos el tipo de cambio, que no ha regresado a 20 pesos, pero llegó a estar arriba de 20. Entonces, es el impacto.
1: Es el Universal, Mari, el que dice: superpeso dejará un boquete de 46,000 millones de pesos al erario. El superpeso despidió agosto sobre las 17 unidades por dólar, tras lograr una apreciación mensual de 2% 35 centavos, la segunda consecutiva y la mayor desde abril pasados en operaciones al mayoreo.
0: Sí, porque ahí consideras no solo el impacto en remesas, yo no he visto la nota, pero también el impacto que tiene en las utilidades cambiarias o pérdidas cambiarias de Pemex, de la Comisión Federal de Electricidad, del Banco de México, que tiene sus reservas en una extranjera. Y entonces ya no va a tener, cuando se tienen una depreciación del tipo de cambio, pues tienen utilidad cambiaria. Cuando el tipo de cambio se aprecia, tienen pérdida cambiaria. Entonces los resultados de Pemex, de la Comisión Federal de Electricidad y del Banco de México, no va a tener este remanente. El Banco de México no habla de utilidades, habla de remanente, que pues en épocas en que el tipo de cambio se devalúa o se deprecia, pues el Banco de México tiene fuertes remanentes que entrega al gobierno, y ahorita pues no los va a tener porque todas las reservas están en moneda extranjera. Si tu moneda extranjera vale cada vez menos pesos, pues esto tiene una repercusión igual en las exportaciones de Pemex y las deudas que tienen lo que tienen que pagar, ¿no? Entonces hay una pérdida cambiaria que registran por su posición en moneda extranjera Pemex, la Comisión Federal de Electricidad, el Banco de México, las grandes corporaciones en general.
1: Así es.
0: Las exportaciones pues cada vez reciben menos pesos, los exportadores son los menos contentos, porque también si tú recibías vamos a dar un ejemplo de los $500, recibías 10,000 pesos por tus ventas y ahora vas a recibir 8,300, y aparte te elevan todos los costos en México, pues entonces los exportadores no creas que están tan contentos con el tipo de cambio tan apreciado.
1: Pues muchas gracias, Mari, como siempre, nos escuchamos.
0: Gracias.
1: Buen día.
0: Bueno, y gracias, buen día a todos.
1: Muy bien, vaya, gracias, Mari Carmen. Y decía precisamente, Sofía, ya lo platicaremos, pero tiene quizá algún sentido, me decía, y si están mandando un poquito más de dólares desde los Estados Unidos, precisamente porque el tipo cambiario lo que hace es recibir menos pesos, pues
2: sí, justamente eso es, pues, como lo decía María, esos
1: en vez de
2: $100 ya no valen lo mismo, entonces mandan 120, 130.
1: Por ejemplo, Puede ser.

0: Bueno, pausa, volvemos.
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8: Un caracol puede dormir durante 3 años seguidos si las condiciones del clima no son favorables para su supervivencia natural.
7: Territorio animal.
9: El gorila de montaña. Vive en grupos familiares organizados en las selvas densas del centro de África. Liderados por un imponente macho, estos gentiles gigantes son herbívoros y pasan el día buscando brotes, hojas y ramas tiernas para alimentarse adecuadamente.
7: Explorando la naturaleza.
10: Los pinos son las coníferas más extendidas del hemisferio norte, fundamentales para la industria maderera y la reforestación. Su resina y piñones son recursos valiosos, mientras que sus hojas en forma de aguja les permiten resistir climas helados. Forman bosques densos que actúan como pulmones vitales, albergando una biodiversidad inmensa y protegiendo los suelos de la erosión hídrica.
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11: En el espacio de Azucena Oresti, en Grupo Fórmula, el presidente de la sección instructora en la Cámara de Diputados, Eduardo Castillo, afirmó que sigue pendiente la solicitud de juicio de procedencia contra el senador Alejandro Moreno. Indicó que no ha llegado solicitud alguna contra el senador Enrique Insunza para su desafuero. La Secretaría de Seguridad de Sinaloa y personal de defensa detuvieron en el poblado de Agua Verde a 9 civiles, entre ellos 2 mujeres, 4 colombianos y 1 cubano, a quienes les aseguraron 9 fusiles junto a sus 54 cargadores, equipo táctico y 5 kilos de presunta marihuana. El INE determinó que el partido político Somos cumplió con la modificación de su denominación, pero rechazó el emblema de la silueta de la República Mexicana, pues transmite la idea de representar al país en su totalidad. Emplazó a presentar una nueva propuesta en 48 horas. Informó Amy Arriaga. 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
12: Continuamos con Ciro Gómez Leiva por la mañana.

0: Estamos escuchando a Ricky Martin y lo escuchamos porque va a regresar a la actuación. Ricky Martin va a tener una participación en esta película que se llama Hombre al Agua, película dirigida, protagonizada y coescrita por Gael García Bernal. Esta película se va a estrenar en el Cine de Venecia, que este festival que inicia mañana, del 2 al 12 de septiembre, ahí va a tener este estreno. Después estará en el Festival de Toronto, que también es del 10 al 20 de septiembre. Y aquí en México, esta película se va a estrenar el 24 de septiembre. Así es que, bueno, por eso escuchamos a Ricky Martin en esta película. Voy a leer nada más un poco de lo que va a tratar. Dice, en el filme interpreta a Robbie, un actor contratado para representar al protagonista Camilo, interpretado a su vez por Gael García Bernal, en una película biográfica impulsada por su esposa. Es parte de lo que trata esta cinta, que se va a estrenar el 24 de septiembre en México, donde va a salir Ricky Martin.
1: Y por eso lo estamos oyendo.
0: Por eso lo estamos escuchando. Aprovechamos.
1: Muy bien. ¿Qué más, Luis?
0: Nada más, Manuel.
1: ¿Cómo que nada más?
0: Nada más.
1: Consíguete algo.
0: Ahorita conseguimos algo.
1: ¿Cómo la ves? Sí, la agarramos en curva, ¿verdad?
0: Sí.
1: De Yanira, porque se nos fue.
2: Pues sí, se paró antes.
1: No, se paró antes, pero si no. Bueno, ¿tú qué?
2: Oye, la presidenta del Senado, Laura Itzel Castillo, o ahora expresidenta, se despide con un hilo largo en Twitter. Dice, ayer cerré la hoy, exactamente, ella se despide de la presidencia de la mesa directiva, Laura Itzel Castillo. Dice, ayer cerré un capítulo muy significativo de mi vida pública. Comparte ahí unas fotografías y reflexiones de lo que fue su paso como la presidenta del Senado. Felicita también al nuevo presidente Higinio Martínez, y tal cual como dices, Manuel, ahora será la secretaria de las mujeres, esta secretaría que quedó sin secretaria, de acéfala, desde que salió Citlali Hernández, que se fue al partido Morena. Desde entonces no tenía quien la encabezara. La presidenta decide nombrar a Laura Itzel Castillo. Estaban en espera de que dejara su cargo como presidenta, entonces me imagino que mañana, si no es que hoy mismo, inició ya sus funciones como secretaria.
1: Sí, seguramente
2: mujeres.
1: Ya la vamos a ver como parte
2: del gabinete. Y la veremos como parte del gabinete.
1: ¿No? Era a partir del día 1.
2: A partir del 1,
1: ¿no?,
2: de septiembre. Entonces, incluso administrativamente le coinciden las fechas.
1: A ver si, ahora vamos con Enrique Burak, pero a ver si vamos de regreso, ¿no? Iñaki. A ver si podemos ir, si me hace caso Iñaki. Israel Aldave, ¿no? Regresando o terminando con Enrique Burak, vamos a Palacio Nacional, porque lo que veo es que reporta ya también la llegada de algunos invitados especiales, etcétera. Enrique Burak, ¿cómo estás? Buen día.
3: Buen día, Manuel, qué gusto saludarlos, iniciando el día con nuestro reporte vial.
1: Es correcto.
3: En donde, si vienen ustedes por el segundo piso del periférico, a la altura de la salida al encastre, pues se van a encontrar con una pelotera bárbara.
1: Qué cosa.
3: Y digamos que ya logré ver qué es lo que había ocurrido. Cuando sigues por el segundo piso del periférico y ya tienes a tu derecha la vista de Polanco, bueno, pues ahí hubo un accidente. Entonces, de tres carriles que tienes en el segundo piso, se convierte en uno.
1: Híjole.
3: Y por ello es que se da la pelotera. Y bueno, pues me faltaron unos 10 minutos para poder llegar a la cabina, pero con gusto saludarlos. Y también con este reporte vial, ojalá la gente...
1: Sí, que sea útil, Enrique, ¿no? Que sea útil, porque lo que se ve es que sí está complicadísima la bajada.
3: Está tupidito, pero bueno. Ay, perdón, información deportiva.
1: Sí.
3: El caso de Eric Lira finalmente ya es elemento del equipo del Mónaco. Estará jugando competencia europea, estará jugando en la liga francesa. También se liberó una plaza de extranjero, por lo cual pudo ser habilitado para que Eric Lira estuviera con este conjunto. Mientras que Santiago Jiménez ha sido ya presentado con el equipo del Porto. Santi Jiménez, que pues ha tenido mala fortuna porque llega al fútbol de Italia. Estuvo lesionado, tuvieron que operarlo, participó en el Mundial. En este partido en contra de Inglaterra, que marcó la eliminación del equipo mexicano, se volvió a lastimar y ahora llega al fútbol portugués. Ojalá pueda tener, sobre todo, continuidad Santi Jiménez y pueda recuperar su nivel. Y se dio también el día de ayer una carta de puño y letra de Lionel Messi, en donde señala que se retira definitivamente de la selección de Argentina. Un hombre que, por cierto, se retira por segunda ocasión, porque después de que vino a la final de la Copa América Centenario en 2016, donde, por cierto, pierde el equipo de Argentina en la vía de penaltis en contra de Chile, y donde falla penalti también Lionel Messi, bueno, ahí se había retirado de la selección. Sin embargo, bueno, recuperó el camino, fue campeón mundial, y ahora, pues, a su edad y ya también logrando todo lo que tenía que lograr, decide retirarse de la selección de Argentina, Lionel Messi, y seguirá jugando con el Inter de Miami. Se menciona acerca de la muy probable salida de El Niño del equipo de el Toluca para ir con el Chesca del fútbol ruso. Tendrá una negociación de unos 12 millones de dólares, pero sí llama poderosamente la atención la salida de este jugador portugués que ha ayudado notablemente al Toluca con sus goles. Dentro del Abierto de Tenis de los Estados Unidos, Carlos Alcaraz regresa a la actividad después de haberse perdido por una lesión en la muñeca derecha. Tanto Roland Garros como también Wimbledon, el día de ayer se impone a Román Zafiulín, los parciales 6-4, 6-4, 6-4, es el campeón defensor, y por cierto, nadie ha repetido como ganador del Abierto de Estados Unidos desde que lo hiciera Roger Federer, que ganó 5 al hilo desde el 2004 hasta el 2008, y en damas también inicia ganando Arina Sabalenka, que se impone a Camila Osorio, una tenista colombiana, por 6-4, 6-4. La última ganadora de 3 títulos consecutivos en el Abierto de Estados Unidos ha sido Serena Williams, y lo hizo entre 2012 y 2014. Veremos si puede hacerlo también Arina Sabalenka. En el béisbol de la Liga Mexicana, el día de ayer los Zorros de Tijuana se imponen 6-5 como visitantes a los Sultanes de Monterrey en la final de la zona norte. Y con esto los Toros, que son favoritos, ganan este compromiso 2-1, se ganan 4-7. Hoy el juego número 4 es hacer entre Toros y Sultanes, y el partido 3 en la final del sur entre Tabasco y Puebla, que está empatada a una victoria por bando. Y por cierto,
1: Enrique,
3: para el partido de noviembre próximo entre San Francisco y Minnesota en la cancha del Estadio Azteca, el Estadio Banorte, bueno, la NFL ha publicado ya cómo va a ser el asunto. Será a través de Ticketmaster. A partir del día 14 viene la venta de boletos para quienes tienen su tarjeta American Express, entre el 17 y 19 de septiembre para quienes tienen su tarjeta Banorte, y la venta de boletos al público en general será a partir del 22 de septiembre. De información, insisto, porque hay mucha gente que está interesada en ella. Y por cierto, también a conocer lo de medio tiempo estará un grupo The Warning, que son unas chicas de Monterrey, son 3 hermanas, y que vaya que le están pegando. Así que bueno, pues ese será el show de medio tiempo para ese partido de noviembre próximo entre San Francisco y la temporada, Manuel, pues que ya inicia en unos días más. Estamos hablando del 9 de septiembre, el partido entre los Patriotas de Nueva Inglaterra y los Halcones Marinos de Seattle, una reedición del Super Bowl anterior, y al día siguiente en Melbourne vendrá el partido entre San Francisco y los Carneros de Los Ángeles, primera vez que la NFL juega en Australia. Sí, así las cosas, Manuel.
1: Muy bien. Oye, dime una cosa, Enrique, y además de estar en el tráfico, ¿tú vas leyendo tu sección o alguien te ayuda a manejar?
3: No, pues digamos que ya llegué a la zona de conscripto y, como dirían los clásicos, me orillé a la orilla.
1: Ya decía, yo dije, qué arriesgado si venías manejando y dándole una revisadita, ¿no?
0: Por decirlo menos.
3: Sí, no, hay que ser responsable y consciente.
1: Eso, entonces, muy bien, sí, porque no me cuadraba.
3: Me orillé brilla.
1: Muy bien, pues muchísimas gracias, Enrique, ojalá mañana nos vemos.
3: Ojalá que no haya nada raro.
1: Ojalá que claro no haya errado, sí. Pues buen camino.
3: Gracias, abrazo.
1: Adiós, abrazo.
3: Y paciencia para los que van en el segundo piso.
1: Órale, pues. Bueno, vámonos hasta de regreso a Palacio Nacional. Israel Aldave, simplemente para saludarte, para saber qué ha pasado, qué novedades tienes, qué nos puedes decir. Pues todavía falta rato, 11 de la mañana es la hora del mensaje de la presidenta. Ya nos platicabas también que ustedes no les van a dar oportunidad de estar en el salón central de Palacio Nacional. Pero bueno, te escuchamos, te vemos, Israel.
4: Sí, Manuel, ¿qué tal? Gracias de nueva cuenta, muy buenos días. Pues hasta este momento todavía los medios de comunicación, alrededor de 100, 150 colegas, compañeros de otros medios de comunicación, continuamos aquí en la calle de Moneda haciendo fila ya para ingresar al interior de Palacio Nacional. Tú muy bien lo señalabas, Manuel, solamente camarógrafos y fotoperiodistas estarán presentes en el patio central de Palacio Nacional, nosotros en la sala de prensa, y esperamos justamente que ya nos den el banderazo para poder ingresar a Palacio Nacional, mientras que por las puertas de Corregidora y

0: la del estacionamiento que se encuentra en Correo Mayor. Han empezado a llegar poco a poco, pues, los invitados gobernadores y legisladores. Y también, por supuesto, vale la pena señalar, Manuel, que los miembros del gabinete de la presidenta de la República, gabinete legal y ampliado, a pesar de la de este mensaje de con motivo de su segundo informe de gobierno, hubo, por supuesto, temprano la reunión tradicional del gabinete de seguridad nacional, cerca de las 8 de la mañana concluyó. Los titulares de Marina, Sedena, Seguridad Pública salieron de este inmueble y se espera que en unos cuantos minutos más pues regresen para escuchar este mensaje de la presidenta. Es lo que ocurre, Manuel, aquí en estos momentos a las afueras de Palacio Nacional, yo desde la calle de Morena.
1: Perfecto, pues ahí te saludamos, te mandamos abrazo, gracias, Israel.
0: A tus órdenes, Manuel, muy buen día.
1: Que te vaya bien, buen día. Y Enrique Hernández está en otro punto ahí viendo la entrada de los invitados especiales. Enrique, te escuchamos.
2: Gracias, Mario. ¿Qué tal? Muy buenos días. En Corregidora número 8 son las imágenes de mi compañero Oscar Rea y Alejandro Elizalde. Bueno, hemos visto que ha llegado ya Javier May, el gobernador del Tabasco, así como Alejandra Díez Morodo, empresaria, y también Adelfo Regino, del Consejo Indigenista, acompañado de una gran comitiva, justamente de integrantes de pueblos indígenas. Hasta el momento, Manuel, auditorio, las personas que han llegado, esos invitados especiales aquí sobre la calle de Corregidora, que realmente está bastante resguardada, las inmediaciones, lo que es la calle de Venezuela Carranza, así como los cortes que empiezan desde la calle de Palma. Manuel.
1: Bueno, pues atentos a todo esto y muchísimas gracias, y atentos a tus reportes un poquito más adelante, Enrique.
2: A la orden, Manuel, buenos días.
1: Muy buenos días, Enrique. Enrique Hernández. Bueno, pues vamos al resumen, ¿no? O algo más.
3: Pues no.
1: Yo quería comentar, lástima que ya no nos dio tiempo, esta nota que está interesante, es la nota de primera plana, pero sí registrarla del periódico Milenio, que dice: Simbra Zacatecas ataque 17 con coche bomba en 2 años. Es el único periódico que hace este conteo, ¿no? Entonces, se la recomiendo. Es una nota de Javier Jiménez y Omar Hernández, ¿no? Escrita a cuatro manos desde la Ciudad de México y desde Zacatecas. 11 personas resultaron lesionadas, entre civiles y policías municipales. Al menos 2 fueron reportadas en condición grave a causa del atentado en coche bomba en Ojo Caliente, el 17º en Zacatecas en 2 años, que autoridades atribuyen de forma preliminar al Cártel Jalisco Nueva Generación. Queda registro precisamente de esta nota interesante en la primera plana del periódico Milenio. Bueno, vámonos al resumen de Yanira.
4: 9:52 por la mañana. En una hora, la presidenta Sheinbaum rendirá su segundo informe de gobierno en el patio de honor de Palacio Nacional, al que están convocados todos los miembros del gabinete, los representantes de los poderes legislativo y judicial, los 32 gobernadores y algunos invitados especiales, para un total de 300 invitados. Tengo que dejar la camisa partidista y representar a la gran institución que es la Cámara de Diputados con neutralidad. Mi presidencia se va a enfocar en recuperar la confianza del legislador dentro de la ciudadanía a partir del diálogo, la tolerancia y escuchando todas las voces. La esencia de la política es el diálogo y no hacerlo sería renunciar a la naturaleza de la profesión. Aseguró por la mañana Raúl Bolaños Cachocué, presidente de la mesa directiva de la Cámara de Diputados. En agosto, la aprobación de la presidenta Claudia Sheinbaum se ubicó en 68%, de acuerdo con la encuesta difundida esta mañana por el periódico El Financiero. El Gabinete de Seguridad confirmó que fue abatido Luis Enrique Barragán Chávez, el R5 o el Huicho, identificado como uno de los principales mandos y jefe de sicarios del Cártel de los Reyes. A través de un comunicado informaron que estos hechos se dieron el domingo durante un operativo realizado en la ranchería El Rodeo, en Tocumbo, Michoacán. Yo soy constitucional y verídicamente inocente. Son patrañas las que se me atribuyen. Yo no soy narco de nada. Queda muy claro que estamos en presencia de un asunto de corte político. No estamos ante un asunto jurídico ni un asunto judicial, aseguró el senador sin partido Enrique Insunza al reaparecer ayer en el Senado. Y en estos momentos, el dólar interbancario se cotiza en 16 pesos con 96 centavos.
1: Y tenemos que decirle al señor sin partido, a Ignacio Insunza, porque supuestamente renuncia a la bancada, pero ya nos dijo claramente Sara que no renunció al partido Morena.
5: No ha renunciado al partido Morena, ni el partido Morena ha resuelto.
1: Entonces, si es un senador de Morena.
5: Senador sin partido. Él intentó ser senador independiente.

0: decir que era independiente, pero no llegó por esa vía, entonces tampoco puede ser un senador independiente.
1: Cuento, entonces es senador de Morena, Enrique Insunza es senador de Morena, que no le haga el cuento, ¿no? Que renuncie a Morena o que Morena lo eche, pero eso de senador sin partido, cuentos de Morena. Bueno, pues muchas gracias por haber estado con nosotros, mañana comenzamos a las 7 de la mañana, muchísimas gracias, se queda con el Chumel Torres.
0: Y con Gabriel, el señor Gabriel Omimí, que una disculpa, no le pudimos poner su canción que nos estaba
1: mañana,
0: pidiendo.
1: Mañana, pónsela pasado mañana.
0: Pero no somos rocola, pero a ver, ahorita lo negociamos, ahorita
1: pasó?
0: Que lleguen.
1: ¿Qué pasó?
0: ¿Por qué?
1: ¿Cómo que rocola?
0: Pues sí.
1: ¿Tú sabes lo que es una rocola?
2: Supuesto.
1: ¿Sí?
0: Ay, mira.
1: Míralo.
0: A sus 22 años,
1: a sus 22
0: sabe
1: años,
0: que es una rocola.
1: Sabe que es una rocola. Bueno, que le vaya muy bien. Tenga usted buen martes. Y atentos a la cobertura de las 11 de la mañana que le ofrece del mensaje de la presidenta, Grupo Fórmula.
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9: Señora bonita, mi amigo, amo de casa, ya vi el reloj, ya son las 10. Y es martes, apenas segundo día de la semana y septiembre, y entro como cobrador, temprano, sin avisar y dispuesto a llevarse lo que nos queda. Pero usted no se agüite y mejor prenda la tele o súbale a su radito porque estas horas no son horas. ¡Narconada! 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

0: Señora bonita, amigo de casa, bienvenidos a usted a Grupo Fórmula. Les saludo como cada día. Chumel Torres me acompaña como siempre, mi abeja reina, Gabriela Mimi. Vamos rápidamente.
1: Yo soy este abejorro, güey.
0: ¿Eh?
1: El pistachón zigzag.
0: Pistachón zigzag, eso sí,
1: de,
0: le voy más.
1: Grupo Fórmula. ¿Cómo no? Con todo gusto.
0: ¿Qué sería yo? ¿Mimoso? ¿Patas largas? ¿O cómo se llama la morra?
1: Patas verdes. ¿Cuál patas largas?
0: Es lo mismo.
1: Patas largas era tu novia, esa del agrícola oriental, güey.
0: Ah, bendice, Dios me la bendiga muchísimo.
1: Dios me la guarde mucho.
0: Dios me la guarde mucho. Te extraño. Escríbeme. Oye. Hoy es el informe.
1: ¿Qué te trajo la Constitución?
0: Fíjate, me trajo. Todo está muy bien.
1: La verdad,
0: todo así el informe, mira.
1: Todo
0: así,
1: está bien. No se pierda la.
0: Ahorita a las 11 de la mañana, acompáñanos con Juan Becerra, pero yo aquí la adelantamos. Todo está muy bien, la soberanía va bien, perrón.
1: Listo, ya no lo vea. De esto se va a tratar.
0: Y los ataques coordinados a la cuarta transformación no prevalecerán este
1: año. No, ese no, porque no es informe. ¿No? O sea.
0: ¿Es qué?
1: Va a informar de lo que pasó. ¿Y si hacemos un shot game?
0: Ándale.
1: Cada que diga soberanía,
0: no, me pongo bien borrachos. Y cada que diga el presidente Andrés Manuel López Obrador.
1: Va.
0: Eso. Shot, cada que diga oposición.
1: Shot.
0: Soberanía.
1: No se pierda la cobertura.
0: No vamos a llegar ni a las 11:20. La cobertura, 11 de la mañana con el señor Juan Becerra. Vamos a un corte comercial y regresamos con más. ¡Vámonos!
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20: Ya sabemos cómo va el país. Ahora veamos con qué van a salir mañana.

0: eso, señora bonita, amigo de casa, no sé. ¡Ah, viste!
1: ¡Cierren las puertas! El giro va a pelear.
0: Un lolis, pero. Un lolis. Estamos de mantel de largos, Gabriel.
1: ¿Por qué, señor?
0: Porque regresó el que anda ausente.
1: ¿Cuál de todos,
0: Gabriel? Mi senador. Mi mero.
1: El senador de todos.
0: Mi mero senador.
1: No hagas eso.
0: Mi mero. Mi mero gallo. El senador Enrique Insunza Cázares reapareció físicamente porque estaba en espíritu.
1: Sí, reapareció. Siempre estuvo.
0: Siempre ha estado, nunca se fue como Iti. Tras 118 días de ausencia, nomás te faltaban dos, Enrique. Yo tenía mi quiniela en 220.
1: Para ganar la quiniela.
0: Para ganarle a la quiniela, nomás para fregar. De 118 días de ausencia, justo a tiempo para el inicio del nuevo periodo legislativo.

0: este hoy 1 de septiembre. El legislador sinaloense señalado desde el 29 de abril por el Departamento de Justicia de los Estados Unidos por presuntos vínculos con el cártel de allá, llegó en un llegó en un auto rojo compacto al patio del federalismo para proclamar su inocencia y pedirle a la Fiscalía General de la República que archive la investigación en su contra. Enrique, como si alguna vez hubiera existido esa investigación.
1: Como si se hubiera abierto.
0: Como si se hubiera abierto alguna vez. Y pido por favor que se cierren las carpetas y lo así la Fiscalía. Ah, no, tenemos carpetas, señor. No. Es de Morena, ¿no? Sí, ¿no? No, no tenemos nada.
1: No hay nada. Nunca nada. Oye,
0: ante los medios. Qué paróse.
1: Qué fresco, ¿eh?
0: Plantóse. Sí, el talante de alguien inocente, güey, ¿ve?
1: Sí, es la inocencia hablando. Mira, cuando tienes la conciencia tranquila, güey, cuando tienes
0: cuando estás a la derecha del padre.
1: Cuando eres prístino, transparente, blanco.
0: Cuando eres alabastrino.
1: Ándale, marmóleo.
0: Párvulo.
1: Así
0: te paras.
1: Nadie te puede manchar con...
0: Nadie te puede tocar ese plumaje.
1: Con el asqueroso lodo de la injuria.
0: Él dijo ser constitucional y verídicamente inocente, como Tizoc.
1: Verídicamente.
0: Defendió su trayectoria con una lista de declaraciones de: no soy narcolegislador, nunca he sido narco nada, ni narcobibliotecario, ni narcotaquero, ni narcomagistrado.
1: Parece mambo, ¿no? O sea...
0: ni narcotaquero, ni narcomagistrado. Yo le creo porque a pesar de que le hayan echado cargos encima de haber apoyado al cártel de Sinaloa, de haber puesto a las fuerzas policiales para resguardar los cargamentos, de haber puesto dedo cada vez que iba a haber un operativo, y todo esto está documentado con los archivos del FBI, yo a Enrique Insunza le creo. Porque ¿sabes qué hace un hombre cuando es completamente inocente, Gabriel? Se ausenta 120 días. Vamos a ver qué fue lo que dijo el señor Enrique Insunza hoy en la mañana, que no es narco nada. Échamelo.
2: Algunos aquí en México.
3: No es un narco legislador.
2: No lo soy.
3: Gracias.
2: Sí, nunca he sido narco nada. Nunca he sido narco nada. Ni narco bibliotecario, ni narco taquero, ni narco magistrado, ni narco legislador.
0: Y yo le creo.
1: Con los ojos cerrados.
0: Sí, con los ojos cerrados. Cuatro meses sin pisar la tribuna.
1: A mí me encanta lo celeste de esos tremendos.
0: Sí, no. Con eso, con ese par le has de comer a 100 colonias, güey, ¿verdad?
1: ¿Qué
0: pero es que ahí te va. O sea, ahí es lo que.
1: Es cuando como dices, cuando te crees o te sientes pues protegido, ¿no?
0: No.
1: Impune, mi hermano.
0: Cuando te sabes intocable, cuando sabes que no te va a pasar absolutamente nada, por más señalamientos que te hagan los gringos, el FBI, el New York Times, el Financial Times, usted, mijo, ¿de qué color viene? De guinda. El guinda mata todo. Fuera otro partido, fuera otro personaje político, traidor a patria. Pero no, compadre. Cuando usted está en Morena, es el lavapiés. Ahora,
1: parece que fue ayer esos momentos en los que lanzaba videos sacándole brillo a la platería.
0: No, eso no tiene que ver.
1: Yo me acuerdo, mira, esa misma mano que ondea.
0: Esa misma mano que no es narcotaquera.
1: Es capaz de hacer lo más sublime. Y lo más nefasto.
0: Y lo más terrenal, Gabriel. Sí, pero es la parte padre. Yo diría, o sea, yo quisiera meterme en la mente de un chairo y pensar, ¿cómo defiendes esto? Digo, porque ahorita ya dicen no, ya no está en Morena, ya no afecta el proyecto, compadre. Lo nutriste, lo creciste, lo cultivaste, le dijiste, no estás solo. Y ahora que ya no les conviene, ya es, no, él no va a dañar el proyecto de acuerdo a su formación.
1: Va por la independiente.
0: Dice que cuatro meses sin pisar la tribuna, explicó que permaneció en Culiacán cuidando a sus padres, atendiendo a mis viejos. Qué noble, ¿no? Es que se me agolpa, Gabriel, el sentimiento.
1: La emoción.
0: Señor Insunza, espérese, madre. Ay, tienes que ir al Senado. Espéreme, primero.
1: No, primero ustedes.
0: Primero le bajo la temperatura.
1: ¿Verdad? Y luego la democracia.
0: Voy a cortar leña. Así.
1: Y luego la democracia.
0: Enrique, ya deja de trabajar. Lo siento, madre, tengo que preparar mis 22 dictámenes de reforma.
1: ¿Ah? No, madre. Pero hasta hablándole de usted, ya sabes.
0: No, madre.
1: Si no, no sufra por mí,
0: si
1: madre.
0: Si no descansó, si usted nunca descansó, yo tampoco. ¡Dale! Rosa, insunsa, salvaje, soy yo. Y los topa que se con Changuerotti, sí. Bueno, pues ya está de regreso. Formalizó ya su
1: renuncia. Bienvenido, señor Insunza.
0: Bienvenido, señor Insunza. Lo extrañamos. Si alguien lo extrañó,
1: Dios nos lo conserve mucho tiempo.
0: Dios nos lo pide muchos años para que siga usted haciendo valer la ley. Y cuando la próxima vez que lo veamos,
1: la platería.
0: Puliendo
1: la
0: ley. Exacto. Jalando el pescuezo a los malos y tirándolos ahí. Echándolos allá.
1: Dios nos lo conserve y le dé fuerza. Se me acabó la fuerza de la mano izquierda.
0: Y que los eche allá en el este de la historia. ¿En el que de la historia dicen?
1: En los anales en de la historia.
0: Vamos a un corte porque ya. Bueno, hoy es el informe presidencial. Vamos a ver. No, no va a decir nada de esto, ¿no?
1: Al rato, pues no hay mucho. Oye, que decir. Hoy no hubo mañanera.
0: Oye, porque... irá a hablar de que otra vez no se descarriló el tren. Otra vez no se descarriló. Se descarriló. Y tuvo una. ¿Cómo dijeron la vez pasada? Desviación.
1: Encarriló, yo diría.
0: Se encarriló en otra vía. En vía alterna, ¿verdad? El Tren Maya suma un nuevo percance. No importa cuánto le hace esto en sus vías luego de que el último vagón se descarriló
1: el incidente del mes. Ya hay que hacerle también su...
0: Es que ya son muchas secciones. Tenemos el hackeo
1: de la semana.
0: El incidente del mes.
1: Sí.
0: No todos los poblanos, pero siempre es un poblano.
1: Así es.
0: Y Jueves de Cringe. Ya no es una cortinilla, güey.
1: Jueves de Cringe, ¿por qué? Para este Jueves de Cringe no.
0: Va a salir.
1: Hoy es el informe. Alguien
0: va a salir, ¿no? Siempre hay un as bajo la manga. ¿Tú crees que no va a dar cringe algo? Por favor, Gabriel.
1: Aunque esto... Mario Delgado se nos salió de la orden del día y presentó su Jueves de Cringe en lunes.
0: ¿Qué dijo? ¿Qué hizo ahora?
1: Pues el día de que salió ahí, farmeando Aura y...
0: No, eso fue la semana pasada.
1: Por eso, pero no fue el mero jueves.
0: No, pues fue el martes, pero el tema se juntan, se acumula. Y la semana pasada tuvimos doble, porque fue el de... Aquí farmeando Aura y...
1: ¿Cómo?
0: Aquí farmeando Aura. El de farmeando Aura y el de... Laia Sansores. El corrido.
1: Ah, claro.
0: Fue doble,
1: tuvimos el toro, ¿no? Ah, no, el jaguar de...
0: El martes de jaguar. Sí. Ah, ese y el jaguar también que se mandó a hacer de bronce.
1: Bueno, ¿qué pasó con el Tren Maya? ¿Hubo alguna pérdida? ¿Qué lamentable?
0: Se descarriló el lunes, el día de ayer, a tan solo 50 metros de haber salido de la estación San Francisco de Campeche. A 50
1: metros. Todavía ni arrancaba.
0: Ahora, mi duda es, ¿qué tan mal construido tiene que estar, güey, para que se descarrile... A 50 kilómetros de salir. 50 metros, perdón, dije. A 50 metros de salir, espérate, y a 60 kilómetros por hora.
1: Pues no es ni lo que mide el tren, güey.
0: No es ni la. No,
1: el último vagón no salía de la estación cuando
0: ¿cierto?
1: Yo
0: se vio. Se descarriló al salir. Wey.
1: Oye, y los 123 pasajeros que compraron un boleto para viajar en tren acabaron viajando en autobús.
0: Pues el autobús del bienestar. Pues sí, ya sé, pero. Así pasa con estos trenes. Ahora, yo no sé de trenes, porque no soy autista, pero ¿se descarrilarán mucho o nomás el nuestro?
1: Pues yo creo que en todo el mundo debe haber sus incidentes. ¿Sí, no sé si tan seguido, pero pues debe haber, ¿no? Digo, es lo que siempre alegan, en todo mundo pasa esto. Sí, pero aquí pasa mucho.
0: Sí, pero aquí pasa cada mes. Yo creo que sí debe ser una vez al mes, ¿eh? Casi te lo puedo...
1: Sí, fácilmente, porque estos son los
0: documentados. Digo, no tengo el conteo, pero
1: que informan.
0: Pero es cada vez más.
1: Aviéntate los que no. Oye, pues no le digas al
0: truco. No te acuerdas que... ya me acordé. El mes pasado estaba una señora llorando de... ¡Ya íbamos 4 horas aquí! ¿Te acuerdas?
1: Sí, sí, sí.
0: Sí, pobrecita.
1: Bueno, pues ahí va. Y contando.
0: Vamos a un corte comercial y al regreso, Gustavo Petro llega a México para dar una conferencia en la UNAM. Obviamente en la UNAM, siendo la cosa más UNAM que va a pasar esta semana. Vamos a un corte comercial y regresamos con esto.

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0: panorama internacional.
1: ¿Eh? Un día veremos. Una vez al mes debemos hacer noticias.
2: Hazte un Ciro. A mí me gusta.
1: Vamos a ver qué tiene. Muy mal, fiscal. Muy mal.
2: Pega con la plumita, sí. Cuando Ciro pega con la pluma es que algo va a
1: pasar. Éselo. Aquí estoy. Aquí estoy, señor fiscal. Si yo por dar una nota en una noticia. ¿Eh? ¿Eh?
2: No, ahora, eso es de... un peregrino.
1: Vamos a la siguiente nota, cállese usted. El primer viaje internacional.
2: Hay más botana que noticias, don peregrino.
1: Ya, cállate. El primer viaje internacional, tras dejar el poder el pasado, bueno, de dejar el poder, lo empujaron. Gustavo Petro, el dictador expresidente de Colombia. No, es que, o sea, mucha gente le dice...
2: ¿Y papá de Betty la Fea?
1: Ahí está con Cayo de Hacha atrás, mira, güey, no. Lo acompañó.
2: Sí es, güey.
1: ¿Verdad?
2: Es que es el colombiano genérico.
1: El colombiano genérico. Cualquiera de los dos, ¿eh? O sea, Petro es cuando un colombiano...
2: Es el chaquilla colombiano. Es el mero Mowgli de Karen.
1: El mero Mowgli de Karen, sí. No, por ese güey ha dejado... Sí, sí. A su familia, sí, las ha dejado.
2: Mira, además ponle un tatuaje acá.
1: No te vayas con él. Hija, es que lo amo. No,
2: es que es músico, es papá.
1: Mi amor lo va a curar.
2: Hace reggaetón.
1: Va a triunfar con su disco. Bueno, el tema es que el señor Petro desató polémica tanto en Colombia como en México por... Si se parece el papá de Betty la Fea, Gabriel. Luego aterrizar en la capital mexicana mediante un permiso excepcional del Senado colombiano, obligatorio por la restricción legal que le impide a los exmandatarios abandonar su país recién
2: construido. Allá en Colombia no se puede, si acabas de ser presidente, por lo que pueda surgir, no te puedes ir.
1: No te puedes pelar tan fácil.
2: No vaya a ser que te...
1: La ley
2: que Javier, se te pegue algo.
1: La ley Javier Duarte, le dicen. Sí, dale.
2: Mira, están más avanzados en ciertas...
1: Sí, güey.
2: Ciertos rubros.
1: No, me di como que sí aprendió la lección, ¿sí? Cuando le entrevistaron al Javier Duarte, que se aventó un rap ahí de cultura profética, güey.
2: Sí.
1: Leal contingencia, ausencia, presencia, vais al bote, ¿sí? Okay.
2: Merezco, y entonces, bueno, merezco dio una, abundancia.
1: Dio una conferencia...
2: Va a dar, perdón.
1: Ahí en la UNAM.
2: En la máxima casa
1: de estudios. Y estuvo presumiendo que los boletos se agotaron en 2 horas, pues eran gratis, güey.
2: Sí. Bueno, que ya lo cambiaron de auditorio. Pero mientras tanto fue aquí a comer con don...
1: Con Paco Taibo.
2: Con Paco Nacho
1: Paco Taibo 2. Él es el de la metió doblada. Que su hermano teníamos la semana pasada que
2: el
1: había...
2: El de la UNAM, Radio UNAM.
1: El de lenguaje bucal.
2: Él es el director del Fondo de Cultura.
1: Que felicidades por el Fondo de Cultura Económica. Está padrísimo, lo dejaron horror. Ya nomás hay puros libros de él. Y puros así de Palestina.
2: De por sí era una gran alternativa para todos los...
1: Sí, para muchos.
2: Los que nos gusta leer y no teníamos mucho varo para comprar esas ediciones de bolsillito, bonitas. Digo,
1: y aparte el plantel está bien
2: baratitas, pero...
1: Yo ahí escribía el pulso cuando éramos pobres.
2: Qué bueno que ya no somos.
1: El buen lugar, digo, seguimos siendo, pero ya no escribo ahí. Y lo llevó ahí a desayunar. Ahí Paco Taibo, ve nomás imágenes que puedes oler. Y el tema es que va a dar una conferencia en el auditorio que se movió, al auditorio Alfonso Caso,
2: ¿sí?
1: Para dar su conferencia magistral, acompañado del señor John Ackerman, que
2: es el dos veces.
1: El doctor.
2: Le estuvieron criticando que anduvo ahí de shopping en...
1: ¿En Polanco? ¿En Palacio?
2: ¿En Palacio?
1: ¿Qué tiene?
2: Pero yo no sé... ¿Dónde habrá sido ahí en aquí en Antara? ¿O?
1: No, ya sé dónde es.
2: Mítica.
1: ¿Aquí
2: en Mítica?
1: En el que estaba.
2: En Antara.
1: Ah, sí, en Mítica. Allá está ya. Sí.
2: ¿En Mítica?
1: Sí, pero es que a ver, somos izquierdistas, no jodidos. O sea, por favor.
2: Una cosa no quita la otra.
1: Sí. Los más chairos que conocemos son los más fresones.
2: Digo, no es culpa del Palacio.
1: No
2: de
1: es culpa
2: Hierro.
1: Del Palacio. No
2: venden
1: es culpa
2: las de... galletas más ricas Para del nada. Universo. Yo sí. hubiera ido por una.
1: Yo hubiera ido por. Pesos, no, el mango enchilado con chocolate.
2: ¡Oh! ¡Ay, cállate! Ahora todo el mundo le gusta eso, resulta.
1: Está bien rico.
2: No está rico, güey.
1: Sí está.
2: Es antinatura, además. Las galletitas.
1: Antinatura de las prácticas que teoría.
2: Las galletitas. Las galletitas de nuez con chispitas de chocolate.
1: Ah, sí.
2: Zukis.
1: De todo se trata este programa. Menos de.
2: No, nada más a Peregrino.
1: Palacio, mándanos unas galletas. Dale, sí.
2: Sí.
1: No, y le estaban criticando que va a ir a la UNAM. Es que si la UNAM pudiera, invitaría a la conferencia Maduro nomás porque está en el bote, güey, pero. Se acá,
2: bueno, ¿no? También estuvo ahí diciendo que la señora Claudia Sheinbaum prefirió no, al menos no recibirlo luego de su llegada. Ya sabes, para no provocar habladas, ¿no?
1: Y no,
2: a lo mejor después lo recibe o ahí
1: sí,
2: una
1: tal vez sí. No,

0: Yo creo que ya se vieron, pero se han de haber visto a puerta cerrada.
1: Estaba muy ocupada con su informe, güey.
0: Es que por eso, no que, es que por eso creo que no lo vio, porque le va a opacar el informe.
1: Claro. No le va a opacar.
0: No, para que, o sea, se va a tratar más de eso que del informe. Oye, pero ya van como 6 informes, ¿no?
1: No, pues, digo, va a ser una es gira. Después del informe de hoy, va a realizar ahí el informe tour.
0: Ah, ya me acordé. Hicieron informes tour. No. Y, pero es que la vez pasada fue la que fue en el Monumento a la Revolución.
1: Sí.
0: Fue el llamado a la soberanía.
1: Así es.
0: Ese, ¿verdad? Cuando fue lo de Trump.
1: Sí. Y también con el informe hizo algo parecido.
0: Y qué bien salió eso.
1: Sí, estuvo muy bueno. Oye.
0: ¿Qué es que es el highlight de este?
1: Pues en primera, los asientos. A ver ahora cómo se distribuyen los asientos.
0: No, van a mandar para atrás.
1: Acuérdate que es el termómetro.
0: Es el termómetro. De cómo está la asiento. Sí. Usted si quiere chismear cómo está la cosa en las altas esferas, vea cómo están los asientos.
1: Las sillas, sí.
0: ¿Dónde está Adán? ¿Dónde está el Junior? ¿Dónde está Mawich?
1: El juego de las sillas.
0: El juego de las sillas. Porque la vez pasada estaban todos que en la selfie, no sé qué, y llegó a saludar, y todos...
1: ¿A dónde
0: un pasito
1: llevas,
0: para atrás. Sí, Noroña ni va a ir, yo creo, güey.
1: No, yo creo que... Hijo, pues ya le tumbaron la chamba, andaba ahí queriendo...
0: Ya no es presidente.
1: Del Senado, que quería repetir ahí en el Senado. No.
0: Tenemos el byte de la señora Sheinbaum diciendo que no va a ver a Petro. Vamos a ver qué fue lo que dijo la presidenta con respecto al ex presidente de Colombia, Gustavo Petro, totalmente.
1: Eso fue hace 8 días, sí.
2: Y también sabemos que va a estar de visita el expresidente de Colombia, Gustavo Petro, aquí en la Ciudad de México. ¿Tiene previsto algún encuentro con él?
3: No tengo previsto ningún encuentro, no me han solicitado la reunión, pero bienvenido el presidente Petro.
0: Casi.
1: Pues,
0: dame conteo, mijo, porque sí. Luego meto a la patrulla y salen todos los noticieros. ¿Te imaginas que nos vienen a grabar? Nos corren, ¿o no?
1: ¿O no?
0: Lo sé, güey. O sea,
1: yo creo que sí,
0: las cosas que hicimos están muy mal. Gabriel, dígame. Se viene sorpresa para el 2027.
1: ¿Por qué? ¿Qué sorpresa?
0: Ya lo dijo el dirigente del PAN, Jorge Romero Herrera, aseguró que durante una reunión plenaria de los senadores, el partido no solo retendrá los 3 únicos bastiones que tiene en la República en las elecciones intermedias del próximo año, sino que dará la sorpresa de su vida en el resto de las entidades que van a estar en disputa. El señor dijo que de los 17 gobernaturas, los comicios que se van a renovar, van a ser 17 gobernaturas, y el líder del PAN dijo: me juego lo que me juego en decirte que vamos a conservar Aguascalientes, Querétaro, Chihuahua, y le vamos a dar toda la sorpresa de sus vidas.
1: Ya sabemos cuál es la sorpresa de sus vidas, ¿no?
0: ¿Quién sabe?
1: Ya se están ahí hablando al oído. Ahorita que fuimos a Chihuahua, ¿checaste? ¿Checaste?
0: ¿Viste lo que te contestaron mis amigos de la cantina?
1: Los espectaculares. Ah, esa fue una encuesta.
0: Encuesta de Mitoski.
1: Yo hice mi propia encuesta, señora bonita, sí. A la luz de unas caguamas, ¿verdad?
0: Sí, que es donde sale la verdad.
1: Con gente muy docta.
0: Y mis amigas no dicen mentiras.
1: Muy docta esta
0: muy
1: gente.
0: Docta.
1: Les pregunté que cómo iba.
0: Y te dijeron, aquí traigo 200 y le pierdo, le dije.
1: Doña Andrea Chávez, les pregunté cómo va Morena aquí en Chihuahua. No, pero me refiero a los... ¿Viste los espectaculares?
0: No, es
1: que esta guerra que traen de espectaculares en...
0: Sí, el que decía Morena es igual a muerte.
1: Sí, ya cambiaron ahí los mensajillos, ya están... Malito Moreno, el fin de semana dio ahí unas querellas. Yo creo que... Bueno, más bien...
0: ¡Hoy!
1: Yo creo que ya no es
0: ¡qué buen espectacular! Lo que no está viendo usted en pantalla es un espectacular que se encuentra en el Cancún del Norte, Chihuahua.
1: Ay,
0: en ese puerto.
1: En el Hawái.
0: En este paraíso. En el Hawái
1: del
0: continente americano.
1: Norte.
0: Dice: nadie nos va a convertir en Sinaloa.
1: Sí. Traen guerra casada ya después.
0: Pero si Sinaloa, bárquete bien.
1: El PAN está haciendo contraataque, pero.
0: Ahora, declaración de Jorge.
1: Nada más para darte un poquito de contexto, el fin de semana Alito Moreno sí abrió la posibilidad
0: de que
1: haya coalición, al menos en Chihuahua, dijo Alito Moreno. Y a lo que se refiere, yo creo ayer
0: Y en Chihuahua, PRI y PAN están muy conectados, ¿eh?
1: Yo creo que van a hacer coaliciones en todos lados que se puedan.
0: Ahora, de lo que dijo así de que no, le vamos a dar la sorpresa, no sé qué, dijo algo que sí le voy a rescatar. Que fue: Morena no es invencible y que lleva en su diseño el germen de su propia autodestrucción. Y espérame, antes de que te me vueles.

0: Yo creo que la única manera de que Morena acabe va a ser a través de Morena.
1: Pero...
0: O sea, va a ser una implosión.
1: Pero a como suena, ¿los van a dejar? Porque digo, con todo respeto, la oposición mexicana no se ha caracterizado por ya estar muy activa, ¿eh?
0: Yo sé, pero
1: un
0: ahí
1: poquito
0: lo que...
1: más tibios y empollan huevos.
0: Entiendo perfecto, pero cuando tienes a alguien tan grande, se mata solo, güey. ¿Cómo decía Frank Underwood? ¿Cómo matas a un elefante? Dice, a mordidas.
1: No, nah, que se quiebren desde adentro.
0: Gabriel. Vas a ver. Sí, ahí va.
1: Podrían pasar otros 8 años. No, ya ganan.
0: No creo, güey. Yo creo que Gabriel pierda los streams.
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4: Adiós al rey Harald de Noruega. Se convirtió en el rey más longevo de Europa desde el 2022 a la muerte de la reina Isabel II. Harald V de Noruega, de 89 años, estuvo 35 años en el trono y se manejó por su lema que cumplió hasta el final, todo por Noruega. Considerado el gran modernizador de su país, fue el primero en ser nacido en Noruega y también el primero que se casó con una plebeya, la reina Sonia, con la que estuvo casado por 58 años. Su gran sentido del humor, pero también su entrega a sus deberes reales, hicieron que gozara de gran popularidad entre el pueblo noruego. El rey Harald fue deportista de por vida. Representó a Noruega en vela en los Juegos Olímpicos de 1964, 1968 y el 72. Fue maravillosa su participación al presentar a la selección noruega en el Mundial al puro estilo vikingo. Ha terminado la era de un rey que amó a su pueblo. 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
5: En el espacio de Ciro Gómez Leyva, en Grupo Fórmula, el presidente de la Cámara de Diputados, Raúl Bolaños, señaló rezago legislativo, pues hay 304 dictámenes en la mesa directiva listos para presentarse en el Pleno. Afirmó que las comisiones deben aprovechar la modalidad semipresencial para avanzar en otros dictámenes pendientes. La gobernadora Delfina Gómez, en gira por Jalatlaco, inauguró las instalaciones de la Compañía de la Guardia Nacional y dio el banderazo de inicio a la reconstrucción de los caminos 215 de Camino Viejo a Chalma y del 328 Camino Jalatlaco a El Ajusco, que constituyen un total de 25.05 kilómetros. La Secretaría de Marina concluyó la Operación Salvavidas Verano 2026, en el que se desplegaron 3.436 elementos navales en 180 playas, quienes brindaron 1.271 atenciones médicas y rescataron a 198 personas en la mar.
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1: Ya estamos de regreso, soy una bonita amigo de casa y tengo hoy la visita de Crunchy. ¿Cómo estás, bebé? Hey, integrante de los Acapulco. Bien, hermoso, gracias. Oye, tú llevas 30, bueno, llevan 30 años ya como agrupación
2: dando
1: los
2: lata.
1: Acapulco. Exacto. En este como, ¿qué será? ¿Serán los precursores del género? Yo creo que sí, pero no. Sí, ¿no?
3: Pues, aquí en México.
1: Sí, en México,
3: De un revival muy choncho. Perdón, señora bonita, yo voy a fanear porque yo sí soy muy fan de.
1: Muy fan.
3: De los Acapulco Tropical.
1: Y del surf en general, ¿no?
3: Sí. Del surf en general, pero me gusta mucho. Como máximos exponentes. Yo sí los considero los máximos exponentes del surf rock en México.
2: Muchas gracias.
3: Y y la neta, serán de topes y se van a penales con muchos del mundo.
1: Con muchas bandas.
3: Con muchas,
1: exacto,
3: bandas del mundo. Son los buenazos. 30 años, mano. Van a festejar los 30 añejos de Lost Acapulco aquí en México con un gran toquín que ahorita ya les damos la información, pero...
1: ¿De dónde sale la idea de mezclar este concepto de, digo, el surf, que era bastante, no sé si nuevo, pero no era usual, pues, que hubiera una escena surfera, y el tema de la indumentaria lucha librística? Ajá.
2: Pues mira, primero fue... Hagamos música que nadie está haciendo, porque en aquel entonces, en los noventas, pues todo el mundo estaba, por ahí del 96, todo el mundo estaba
1: muy rock,
2: ska.
1: ¿No?
2: Había ska, mucho ska, demasiado ska.
1: La secta core y todo eso.
2: Todo el mundo se abanderaba de ciertas situaciones sociales y tal. Nosotros no quisimos hacer eso, no quisimos darle por ahí, y quisimos hacer algo que nadie estuviera haciendo.
1: Okay.
2: Y eso fue la música surf, ¿no? Y empezamos a salir del país muy pronto, empezamos a hacer giras por Europa, por Japón, por muchos lugares del mundo, muy rápido, a principios de los 2000. Y decíamos, bueno, pues ha de ser medio aburrido ver ahí a cuatro pelados con música instrumental, ¿no? Porque es un 99% música instrumental lo nuestro.
1: Sí, tiene algunos hi-hats.
2: Ajá,
1: ya,
2: tiene
1: sí,
2: hay unos gritillos, unos coritos, ¿no? Exacto, sí, sí. Unos gritillos.
1: Que es el surf, así es, o sea...
2: Pues sí, el de los Acapulco, sí.
1: Sí,
2: ¿no?
1: Sí, sí.
2: Es un poco así. Y bueno, dijimos, hay que darle una identidad más mexa, vámonos a un rollo que más mexicano que una máscara de luchador.
1: Supuesto.
2: Y pues eso lo implementamos un día, dijimos, hey, vamos a salir con máscaras de luchador, y venga, funcionó, fue un éxito, y pues aquí seguimos 30 años
3: después. Las versiones han cambiado durante los años. Yo me acuerdo alguna vez haber oído al Warpig que decía que era porque estaban demasiado gachos, demasiado feos, como para acá. Alguna otra vez creo que fue el Reverend que dijo que porque les tocó tocar ahí en un pelódromo y que para que no los reconocieran,
1: no
3: les
1: diera pena,
3: se ponían máscaras. Pero yo creo que fue consecuencia.
1: O se les puede ir un integrante
3: y lo pueden cambiar rápidamente, ¿no? Yo creo que fue consecuencia. ¿Qué habrá sido ese pues punch que dieron las películas de Tarantino, de Guy Ritchie, en el que había
1: que
3: música
1: surferísimo,
3: surf, que metían música surf como identificativo de estas películas de luchadores de los años 60, donde sonaba surf a la hora en la que se subían al carro, a la hora en la que peleaban contra las momias y las vampiras? Entonces, la fusión está bien padre. Uno iba a pensar que iba a durar eso, 2 años en los 90. 30 años,
2: de latosos, y seguiremos adelante. Y pues nada, celebrando y pues echándole para adelante.
1: Oye, ¿y crees que se deba, yo tengo esa teoría, el hecho de que hayan pegado tan rápido en el extranjero, como dices, como que fue de balazo? Digo, uno, claramente está la disciplina que tienen todos como músicos, porque todos son multidisciplinarios en el tema de la música, según entiendo. ¿Crees que sea el hecho que no tenga lyrics? O sea, que no tenga letra, está más escuchable en un Japón o en una Europa, porque pues la que habla es la música, entonces no necesariamente tienes que coincidir con la letra, a lo mejor se fue, ¿no?
2: Claro, sí, pienso que tiene mucho que ver, porque pues vaya, tú le pones tu propia historia, ¿no? Adoptas una canción que a lo mejor fue hecha por X situación, y tú le pones tu historia, a ti te recuerda una...
1: Tenga letra, está más escuchable en un Japón o en una Europa, porque pues la que habla es la música, entonces no necesariamente tienes que coincidir con la letra, a lo mejor se fue, ¿no?
2: Claro, sí, pienso que tiene mucho que ver, porque pues vaya, tú le pones tu propia historia, ¿no? Adoptas una canción que a lo mejor fue hecha por X situación, y tú le pones tu historia, a ti te recuerda una cosa, a otros otra, y pues es parte de la magia de la música instrumental, y pienso que sí fue por ahí un poco.
1: Sí, va.
3: Sí. Y lo bien bonito es que pues es música alegre, es música que a veces en estos tiempos como que se necesita.
2: Sí.
3: Entonces deberías ver la vibra en las tocadas. A mí me tocaron, ahora sí que me tocaron tocadas en el Alicia, en el... donde un vato sacaba una tabla de surf y se ponían a surfear de toda la, o sea, la gente era el mar y los estaba ahí deteniendo. Entonces se pone bien bueno y tienen toquín el sábado 3 de octubre en el Metropolitan. ¿Qué vamos a ver?
2: Van ahí a ver un Lost Acapulco corregido y aumentado. Como todo el mundo sabe, también nuestro bajista, señor Ramírez, se fue a vivir a Australia hace ya algún tiempo. Nunca dejó de ser miembro activo y socio de la banda. Entonces,
1: circunstancias
2: va a venir. Bien.

0: genial show. Y pues nada, tenemos planeado algo que no van a ver habitualmente y que no han visto con Lost Acapulco, ¿no? Nos armamos una banda grande, hicimos encuerados, exactamente. Bueno, en Japón ya nos han visto encuerados hasta... Sí ha pasado. Pero bueno, sí, en muchos lugares nos han visto encuerados. Pero en el Metropolitan vamos a tener un show que no se va a repetir. De verdad, no estoy de mentiroso, no vengo a vender la mentira.
1: No, es que pues, se preparan.
0: Sí, preparamos algo bonito, algo especial. Vamos a hacer mucho...
1: Pues son 30 años.
0: Fan work, ¿sabes? Fan service, perdón. Sí, sí. Vamos a tocar canciones que no hemos tocado nunca en vivo. También que cuando ponemos, oigan, ¿qué quieren escuchar? Piden esas rolas, de repente no las podemos tocar porque no nos las sabemos, pero ahora ya no las sabemos.
1: Ya las estudiamos. Sí, güey.
0: Y si hay muchas canciones que alrededor de estos muchos discos que tenemos, pues los chicos nos piden, los fans nos piden. Y pues bueno, ahora sí les va a cumplir, amigos. Vengan al Metropolitan. Ahí compren sus tickets, es que están disponibles.
1: Es que el cariñito al fan en el en vivo es cuando uno lo aprecia muchísimo. O sea, sí, cuando tu artista le echa ganas para estar ahí, ¿sabes cómo?
0: Y además, aunque suene cursi y cliché, pues nos debemos a nuestros amigos toda la vida nos han apoyado y que siempre han estado ahí. Entonces, no está por demás que incluso a las nuevas generaciones que nos piden ciertas canciones, pues les cumplamos el capricho.
1: Oye, ¿no? Y Crunch, ¿y qué crees tú que es lo que les mantiene? Porque... Sí, güey, 30 años es un chorro de tiempo. ¿Cómo conservan entre ustedes la frescura de las rolas? O sea, que no les... Que los engranes sigan lubricados y que se conserve como la inspiracioncilla del surf.
0: Pues mira, para empezar, no escuchamos surf.
1: ¿No? ¡Órale!
0: Eso es algo muy extraño, ¿no? Pero sí, todos tenemos gustos musicales muy distintos, ¿no? Que nos aportamos y nos compartimos, pero casi no escuchamos surf. O sea, sí, de pronto ahí aparece una banda o dos, o vamos a festivales, ¿no? El pasado agosto fui a un festival en Los Ángeles de surf, de bandas que me gustan de surf, pero que no son bandas que yo tenga en mi playlist, ¿no? Si tú ves mi playlist, hay mucho pop, hay un Harry Styles, hay Lola Young, hay cosas de ese tipo. Taylor Swift, por ejemplo.
1: ¡Órale, ¿no? Swiftie!
0: Sí, duro. Pero y eso yo creo que nos mantiene frescos a la hora de hacer el surf. No estamos escuchando algo y ni copiando nada, simplemente sale y lo pones en la guitarra y lo llevas ahí, todos aportamos, cada quien aporta
2: además
0: su parte.
2: Además de todos los proyectos que damos, tienen como músicos y empresarios, ¿no? Cada uno por su lado. De ninguna manera vamos a revelar tu identidad al hombre abajo de la máscara. Pero se sabe que los Acapulco pues son... Es una super band.
1: Es una banda,
2: o sea, tienen,
1: de músicos,
2: tienen, sí. Ellos tienen otros proyectos, porque cada uno vienen de proyectos muy muy legendarios, como punk, garage, todo tipo de bandas en México. Entonces, pues muchas felicidades.
1: En una época donde el super band no se ocupaba tanto, ¿no?
2: Pues,
1: o sea, no se veía, pues.
2: La verdad es que por ahí dice la leyenda que empezaron a raíz en una tienda de discos, ¿no?
0: Sí.
2: En la que realmente, como surgen las buenas bandas, no encontraban discos de la música que querían oír porque no llegaban a México. Entonces, pues vamos a hacerlas nosotros, ¿no? Toda esta ondeada de surf, de garage.
0: Estás muy bien enterado, ¿eh?
1: Sí, es fan, güey, es lo que te digo. Oye, traen Playa Satán, que es el nuevo sencillo del disco que se desprende el Dead by Robots.
0: Dead by Robots, exactamente.
1: ¿Qué es el cambio de este Dead by Robots con respecto a los otros materiales?
0: Pues mira, nos permitimos en este disco utilizar tecnologías diferentes. Uh-huh. Siempre hemos sido muy en el rollo... Muy en el rollo guitarras y no más, ¿no? ¿Sabes? Como sonido.
1: La pureza.
0: Exacto, un poquito por ahí. Nunca tan clavados, pero sí respetuosos de ello. Y en este disco quisimos experimentar un poco más, ¿no? Irnos a otro tipo de sonidos y no limitarnos tanto. Quiero usar estos efectos, dale, esto, lo otro. No sé, experimentamos mucho.
1: ¿Quién es el más locochón de eso?
0: Pues...
1: O sea, los integrantes que llega de... Oye, güey... Está aprendiendo marimba egipcia, o sea.
0: La verdad es que todos, traemos un grado de locura. Qué chido. Y de repente decimos, bueno, hay que probar todo. Y lo que nos guste que se quede, y lo que no, pues control Z, ¿no?
1: ¿Qué tanto siempre son de llamear entonces a la
0: Sí, somos de llamear. En los ensayos de pronto empezamos ahí. Y han salido muchas cosas interesantes de ahí, ¿sabes?
1: Sí, salen como
0: pedacitos de canciones. Exacto, pedacitos. Lo que hacemos es que grabamos todos los ensayos, ¿sabes? Todo el tiempo está ahí.
1: ¡Qué nerds, oye!
0: Grabado chido, todo, sí. Y de pronto, pues, mira, ya me encontré este pedacito, que esto puede funcionar. Y empezamos, ¿no? Somos cero románticos con... Si tú traes una canción a la mesa y vemos que no va a funcionar o no nos gusta... Pues somos cero románticos, ¿no? Sí. Y aquí no, el ego no existe. Existen las canciones que tienen que hablar. Y pues si tu canción nos gusta a todos, va a ser bienvenida. Y si no nos gusta a todos, pues sin llorar, ¿no?
1: Sin llorar. Sí. Bueno, entonces traen el Dead by Robots, el sencillo se desprende, Playa Satán. Playa y van Satán. A estar, ¿qué fecha va a estar en el
0: Metropolitan? 3 de octubre en el Teatro Metropolitan. Allí los esperamos a todos. Y también otra cosa, este viernes vamos a estrenar nuestra tienda física de merchandising, el Acapulco Corner. Qué lo vamos a estrenar este viernes. Vamos a estar ahí los Acapulco firmando cosas, lo que ustedes quieran, en Georgetown Records, ahí en la colonia Roma. Ahí los esperamos.
2: La dirección
0: no
2: la
0: traes. Este es el punto de las 6. La neta no me la sé. Sobre Avenida Cuauhtémoc.
2: Mi carnal.
0: Ahí por donde está.
2: Está chupando ahí mi carnal.
1: Los Acapulco tienda, ¿cómo dijiste?
0: Sí, Corner Shop de Lost Acapulco en Georgetown Records. Ahí vamos a estar este viernes estrenando nuestra tienda.
1: Mi querido Crunchy, un placer tenerte acá.
0: Gracias,
1: los 30
0: amigos.
1: Años, que les vaya muchísimo muy bien y que sean otros 30. Vamos a un pequeño corte comercial y regresamos con el señor Ezquerra. Usted no se me vaya. Vamos y volvemos.

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1: Y uno que ya me estaba faltando, Pepe Toño Esquerra, ¿cómo está usted?
2: Muy bien, muy contento, Gabriel o Mimi.
3: ¿Cómo estás, Cabal?
2: Muy contento, de ver, ¿no has pensado en ponerte máscara de luchador tú,
3: Gabriel? Ya estoy en esas.
1: Ajá.
2: Para ocultar un
3: lo
2: poco
3: que
2: el...
3: Lo que tú no sabes es que yo soy el baterista de...
2: Ah, sí,
3: nada más. De los Acapulco, abajo de mi máscara, ¿verdad?
1: Te reconoce por el tatuaje en la pierna.
3: Y lo esbelto, exactamente.
1: ¿Cómo estás, queridos?
2: Gracias por invitarme otra vez. A ver, yo les quiero preguntar muy rápido a ustedes dos y obviamente a todo el auditorio, ¿qué piensan hacer? Acaba de pasar el Día del Abuelo. Cuando lleguen a los 70 años, ¿cómo se ven llegando a los 70? ¿Millonarios? ¿Viviendo del gobierno? La neta, contéstenme la neta. ¿Cómo se ven a los 70? ¿Trabajando aquí todavía?
3: Sí, ¿crees? ¿No crees llegar al 70?
1: No, con mis niveles de...
2: ¿De consumo?
3: Yo le he hecho por ahí en mi...
1: ¿Con mis hábitos de consumo, Gabriel? No, ya lo sé.
3: En mi cuarto matrimonio, por ahí,
1: puede
3: yo
1: ser,
3: creo.
2: ¿Chambeando aquí todavía?
3: Chambeando para no oxidarse.
1: Divorciado
2: con andadera.
3: Divorciado. No, tal vez... con una buena relación con Azucena, una de mis
1: segundas nupcias,
2: la cuarta,
3: o ya buscando el quinto aire con Azucena.
1: Exactamente, cállate ya. Ajá.
3: Si me está escuchando.
1: Ya, cállate.
2: Muy bien, celebro tu optimismo,
1: sí,
2: porque este escenario lo veo muy lejano, ¿no? Pero fíjate que...
3: Ay, pobre, mira, envidiosos.
2: Les quiero compartir un dato. En 2021, el 57% de la población decía que iba a vivir... con apoyos gubernamentales. Eso en 2021. En 2024, el 68% ya tiene la esperanza, así como Gabriel, la esperanza de que va a estar con Azucena en una quinta nupcia. La gente, el 68% tiene la esperanza de que va a vivir del gobierno.
3: Real.
2: Real.
3: O sea, es como una alternativa vivir,
2: o sea, va a vivir de apoyos gubernamentales a los 70. Qué triste, ¿no?
1: Sí, pues güey, no, aparte está
2: qué
1: como...
2: triste y qué alejado de la
1: ajá,
2: realidad.
1: Ajá, es lo que me refiero. O sea, te has apostado todas tus canicas a que, bueno. Ajá.
2: Eso no va a pasar. Otro dato que les voy a compartir es la mitad de los adultos mayores de 60 años gana solamente un salario mínimo.
1: Sí.
2: Entonces estamos lejísimos, además de que casi el 40% de la población dice que no le alcanza con su pensión. Estamos lejísimos. O sea, ¿por qué le tenemos que dejar a alguien nuestra decisión de los 70 años? Aquí Gabriel lo dijo, mi decisión, ajá, va a ser esta quinta, un matrimonio. No se la dejen a nadie más. Lo importante es que pues tenemos que desde ahorita pensar en planear un ahorro y no estar con la expectativa. Si ahorita creemos que vamos a vivir, el 68% cree que va a vivir de eso, imagínate lo que pase con el gobierno en 30 o 40 años.

0: Si es que hay país todavía.
1: Ay, eso, eso.
2: Hay paso que vamos. Si es que llegamos,
1: güey. Lo que puede pasar en 30, 40 años se ve muy complejo, ¿no? Entonces, no hay de otra. Yo invito a toda la gente que lo sigue, a muchos de los aficionados que tienen ustedes, a que pues empiecen a planearlo desde ahorita. No importa si tienes 20, 25, 30 años.
0: Toda nuestra audiencia es de 20.
1: O 50 o 60. No puedes dejar a la expectativa de vivir del gobierno cuando llegues a tus 70.
0: ¿Y qué se hace, señor?
1: Lo que tienes que hacer, por supuesto, es ahorrar, ahorrar desde ahorita, invertir, eso es lo más importante, porque si te quedas solamente en el ahorro, pues no te va a alcanzar. El ahorro, pues la inflación te va a ir comiendo. Si pones los 100 mil o 200 mil o 300 mil pesos que gana Gabrielo al mes.
2: Uy, hazme la buena.
1: Y lo pone los 300 mil pesos abajo del colchón.
2: Yo sí le voy a entrar ahí a Finamex a invertir porque quiero armar un negocito ahí. Me voy a juntar aquí con Becerra para hacer unos trajecitos, mi rey.
0: Ándale,
2: ¿cómo te caería? Mira, bien vestidos.
0: El Becerra de Oro se llama.
2: Feos, pero bien vestidos, mira, que nos digan ahí, ¿no?
1: Con máscara de luchador. Pues te estás tardando en
2: hacerlo. Dame un código, entonces, para hacerlo.
1: Te estás tardando en hacerlo. Necesitas empezar ya. Muchas veces he estado en este programa y siempre tienes la intención, pero se me hace que eres de los que piensa que va a vivir del gobierno cuando llegue a los 70 años. Entonces,
2: ahora mismo estoy bajando la app.
1: Conste.
2: Y solo estoy esperando. A ver.
0: Me falta algo.
2: Me falta. Me está pidiendo algo ahí, un
0: código. Me falta algo, pero ¿qué es?
1: A ver, lo primero que necesitas es descargar la aplicación, como tú lo acabas de hacer. Se descarga en unos cuantos segundos. Después te van a pedir cierta información. Sí. Y dentro de esta información, para poderte hacer inversionista, que lo haces de manera muy sencilla, te van a pedir un código.
0: ¿Qué
1: ve la delicia que uno de tus mejores amigos se regodee en el momento en que yo diga: pongan el código Chumel.
0: Ay.
1: Que tenga ese tipo de emociones.
0: Así,
1: cuando yo digo.
0: Así suena.
2: No, es
0: así
2: la
0: suena.
1: Ah, estaría buenazo.
2: A ver,
0: le das,
2: ¿qué código?
1: Le voy a mandar poner el sonido. Pon el código Chumel.
2: A ver, Chumel.
1: Así fue la aplicación.
2: ¿Se escuchó?
1: Bueno,
2: ¿no?
1: Ya saben.
2: A ver, otra vez.
0: No, y el tema, algo que me gusta mucho que nos has dicho muchas varias ocasiones del app, es que si no le sabes a la inversión, como es el caso de muchos aquí presentes, tienes una red de ayuda,
1: claro,
0: que te echa el paro
1: a través de WhatsApp, a través de teléfono.
0: Finamexers.
1: Exactamente. Ajá. 55 52 09 20 80. No tienes que ser experto. A través de esta aplicación no le dejes tu futuro a expectativas del gobierno, mejoras tu ahorro, pero sobre todo es tu inversión. Además tenemos el instrumento más seguro que hay, que es CETES. Entonces si pones el código Chumel, 10% de rendimiento anualizado, 10% de rendimiento anualizado en tu primera inversión, si es en CETES, a 6 meses. Así es que código Chumel, corran y descarguen la aplicación.
0: Ya se nos acabó el tiempo, muchas gracias por acompañarnos. Se quedan ustedes con el señor Becerra porque trae todo. Lo del informe presidencial de la...
2: ¿Ya estás listo?
0: Ya estamos.
2: ¿Estudiaste?
0: Vamos a hacer.
2: ¿Revisaste mis notas?
0: Hasta
2: como
0: el otro lado del estudio.
2: Muy bien.
0: ¿Verdad? Exacto. ¡Vámonos ya!
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0: La amenaza fantasma. Estados Unidos suspende actividades en Mexicali por un peligro que nadie explica y el gobierno local reforzó la seguridad. Pero nadie dice contra qué.
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3: Ya son las 11:01 y así estamos iniciando a través de Radio Fórmula 106.9. Quiero que me digas qué frases utilizas cuando estás en tu zona de confort y no quieres cambiar. El así estoy bien, me vale, o más vale malo por conocido que bueno por conocer. Ay, ¿para qué le muevo? Ay, a estas alturas de mi vida ya no voy a cambiar. O la clásica, ay, luego lo hago. Hoy vamos a hablar de esas frases que parecen prudentes, sensatas, hasta maduras. Pero quiero que me digas cuáles frases utilizas cuando estás en la zona de confort. Así.

Y ya son las 11:09 en Radio Fórmula 106.9. Esta canción que presentamos con Mijares, No se murió el amor. Y así estamos a través de la música, la tengo yo aquí en Radio Fórmula 106.9. Yo soy Sandra Reyes, me quedo contigo hasta en punto de la una. Y hay frases que se vuelven pequeñas y son puertas cerradas. Y son frases que utilizamos cuando estamos en esa zona de confort. Como siempre lo hemos hecho así, no tengo tiempo, no es el momento, cuando tenga dinero, cuando los niños crezcan, en un momento especial, cuando me jubile, cuando tenga menos trabajo, cuando me alivie, cuando esté bien de salud, cuando las cosas estén más tranquilas. ¿Alguna de estas frases te suena? 449-122-0948. Quiero que me digas qué frases utilizas cuando estás en tu zona de confort y simplemente no quieres cambiar. Así que 449-122-0948. Empieza a mandar tu video. Tengo muchos accesos. Fíjate, ahí viene Elefante, que estará en Aguascalientes. Y si quieres ir, bueno, pues yo tengo accesos. Estará en el Tour 30 aniversario el 17 de septiembre. Viene también Alejandro Sanz, y ahora que, bueno, pues ahora que, pues yo te voy a mandar a ese concierto. Este sábado 17 de octubre, Nicho, Hinojosa. Tenemos también para este 12 de septiembre, Di Blasio, Piano de América, ¿quieres ir? Bueno, pues aquí tengo accesos. Tengo también para el tributo de Beatles, tengo también para el tributo de Soda Stereo. Tengo para el concierto de Ricardo Montaner, Cinépolis, fajitas, alitas y discada en la cantina y en la cantina del Mal del Puerco. Todo eso y más aquí en Radio Fórmula 106.9. Así que empieza a mandar tu video. Soy Sandra Reyes, me quedo hasta la una. Y a partir de este 7 de septiembre, así como Mecano, tenemos sorpresas aquí en Radio Fórmula 106.9. No te la puedes perder, porque vamos a estar más cerca de ti con más música y muchas sorpresas.

0: 11:15.
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15: Mi abuela paterna.

0: hizo un comentario. Dijo, los hijos de mis hijas, mis nietos serán, y los hijos de mis hijos en duda estarán. Y me caló mucho porque pues yo soy hija de su hijo. Porque además, lo más gracioso de esto es que somos igualitos a ella.
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5: Y hay esas frases que se vuelven pequeñas puertas. Siempre lo hemos hecho así, así soy y qué. Y bueno, esa zona de confort no siempre es estar cómodo. A veces es estar acostumbrado. Y hoy estamos hablando de eso. ¿Tú has utilizado alguna frase en esa zona de confort y no has querido cambiar? Bueno, pues platícamelo, porque hoy estamos hablando de eso, la zona de confort. Elefante, Ángel.

Ya son las 11:28. Fíjate que a veces juzgamos a alguien y decimos, no cambia porque es flojo. Pero muchas veces detrás de la falta del cambio hay miedo. Miedo a equivocarnos, miedo a perder dinero, miedo a que nos critiquen, miedo a comenzar de cero, miedo a descubrir aquello que queríamos que pues no era como imaginábamos. Y ya después de los 35, 40 o 50 años, aparece otra fase que es muy, muy fuerte. Y si ya es demasiado tarde, ¿a ti te ha pasado? Pero demasiado tarde, ¿como para qué? ¿Para estudiar? ¿Para cambiar de profesión? ¿Para aprender un idioma? ¿Para volver a enamorarte? ¿Para comenzar un negocio? ¿Para cuidar tu cuerpo? ¿Para recuperar una amistad? Bueno, pues no confundamos esta experiencia con resignación. Así que hoy te pregunto, ¿tú qué harías diferente si supieras que nadie te va a juzgar? Bueno, pues hoy hemos utilizado frases en esta zona de confort cuando no quieres cambiar. ¿Y te ha pasado? 449-122-0948. ¿Cuáles son esas frases? Así estoy bien, ¿para qué cambiar? Ay, más vale malo por conocido que bueno por conocer. O no es momento esta vez, quizá en otra ocasión. Lo de siempre es lo seguro. Y frases como esa, el ya para qué. ¿A ti te ha pasado? Ya tengo por aquí más mensajes. 449-122-0948.

0: 48. Hola. ¿Quién está por acá? ¿Es quién? ¿Ricardo? Sí. Muy bien, a todos los que nos mandan su video a través de Radio Fórmula 106.9.
1: Hola. Cuando estoy en mi zona de confort, digo, las cosas están bien. Eso puede esperar.
0: Así es.
1: Saludos.
0: Un abrazo para ti, muchas gracias. 449-122-0948. Dime cuál ha sido tu frase de la zona de confort. ¿Qué ha pasado? Yo lo sé.

0: 106.9 y bueno, hay información. 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

0: más flaco. Doña Lupita Tadei le da cuello a más de 800 especialistas del INE, pero mete a miles de choferes con contratos de mes con mes.
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3: Y así seguimos en Radio Fórmula 106.9 con esta pregunta: ¿qué frase utilizas cuando estás en tu zona de confort y simplemente no quieres cambiar? 449-122-0948. Ya tengo por aquí otro mensaje con Armida. ¿Cómo estás?
4: Hola, buenos días.
3: Buenos días.
4: Bueno, yo creo que una frase que sí utilizo es, por ejemplo, cuando no estás así como que muy conforme con algún médico y te dicen cambia, ahí hay mejores, y dices, no, pero más vale malo por conocido que bueno por conocer, y ahí te quedas mejor, para no arriesgar a que te salga algo peor.
3: Así es, muy bien, un abrazo. Fíjate, cuando alguien que quiere cambiar de trabajo todos los lunes, pues se queja. El jefe, pues, te desespera o desespera a las personas, ¿no? Que el sueldo ya no alcanza, que no hay futuro. Y un día alguien te pregunta, entonces, ¿por qué no buscas otro? Y contesta, porque aquí ya sé cómo funciona todo. Y ahí está la respuesta. No estabas feliz, estabas familiarizado. Y eso pasa mucho. Preferimos un problema conocido a una posibilidad desconocida. Así que, ¿cuántas veces hemos dicho, mejor no le muevo? Y después pasan 5, 10 años y sigues exactamente en el mismo lugar. Y pues hoy te pregunto, ¿qué frase utilizas cuando estás en tu zona de confort y simplemente no quieres cambiar? Platícamelo. Y mientras dime que no, porque aquí llega Arjona, 11:39, es 1 de septiembre. Fíjate ya, el mes patrio, el mes de mi cumpleaños.

0: 6 minutos. Fíjate que caemos en la zona de confort porque nuestro cerebro busca seguridad, estabilidad, evitar aquello que se percibe como riesgo o como esfuerzo. Y las razones, pues, más comunes son miedo al fracaso, el si no me sale, o el miedo al cambio. Lo conocido, aunque nos guste o no nos guste, se siente seguro. La costumbre, en donde repetimos rutinas hasta convertirlas en automático. O la comodidad, si algo funciona más o menos, pues dejamos de buscar algo mejor. Así que el día de hoy yo tengo esa pregunta. ¿Qué frase utilizas cuando estás en tu zona de confort y no quieres cambiar? ¿Te ha pasado, no? 4491-220948. Y está por acá Rodolfo. Hola.
1: Respecto a tu pregunta, yo diría que para mí la zona de confort son tres cosas. Es libertad, salud y lo más importante, la vida. Esas tres zonas de confort son las mías. Porque sin eso no puedes iniciar un día, no puedes trabajar, no puedes tener buen empleo, no puedes tener algo mejor. Esa sería mi zona de confort. Okay. Saludos, Andrita, y quiero pases para Ricardo Arjona. Saludos.
0: Ah, ok, muy bien. Un abrazo para ti. Muchas gracias. 449-122-0948. Y así continuamos porque llega Mónica Naranjo. El amor coloca en Radio Fórmula 106.9, 1148. Esto es para ti.

0: Ya son las 11:51, nos vamos a Cinépolis, la cartelera está de lujo. ¿Te acuerdas del Coyote versus Acme? Bueno, pues hay que ir a verla porque está realmente espectacular. O si quieres ir a ver Spider-Man, Un Nuevo Día. También otra de las películas, Solo por una Noche. Y yo tengo accesos para que vayas a verla. O quizá quieres ver La Guerra de los Últimos. También está La Noche del Demonio, está entre nosotros. El final de la calle, WAC. Y Loco, México Mágico. O quizás quieres ir a ver La Odisea. O Paw Patrol, está también la Dino Película. Y Harry Potter y la Piedra Filosofal, 25 años. Sagrado Corazón, todas esas están en Cinépolis. ¿Quieres ir? Bueno, pues aquí tengo tus accesos. Vamos a pausa y mientras tanto tú contéstame, ¿qué frases utilizas cuando estás en tu zona de confort y no quieres cambiar?
1: 11:53. 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
4: ¿Qué quería decir con que nos iban a, o los iban a los aguascalentenses a concientizar? Esa era mi pregunta, es lo que yo no entendía, porque yo lo que planteé es, va a hacer campaña.
5: Sí, no, en una campaña, rasgos distintivos de la campaña, se pide el voto y se hace una promoción personalizada. Yo soy de las personas que no tengo espectaculares en Aguascalientes, como otros actores que sí tienen tapizada la ciudad y las bardas con sus nombres, ahí sí, de manera disfrazada. Yo no, yo únicamente estoy convocando a las asambleas y entregando el periódico Regeneración, hablando, difundiendo y defendiendo los logros de la Cuarta Transformación. Y ahora, con el segundo informe de nuestra presidenta, vamos a incrementar esta difusión de lo que ha logrado la 4T o la doctora Claudia Sheinbaum en estos 2 años. Y cuando hablo de concientizar, me refiero a eso, a despertar el interés en la ciudadanía porque participe en la toma de decisiones públicas.
4: Bien, eso me parece bien. Lo otro me parece un modo de hacer campaña. Pues están repartiendo el periódico de Morena, ¿no? Regeneración. Y en el diálogo y en el darse a conocer, pues yo creo que sí es hacer campaña, o lo más parecido que pueda haber a hacer campaña, aunque no pida el voto.

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1: Ya son las 11:55. Fíjate que la zona de confort aparece muchísimo en la familia. Cuando te dicen, en esta casa siempre se han hecho así las cosas. O ya sabes cómo es tu papá. O tu papá nunca cambia. Tu mamá es así. Es que así son los hijos. Ay, ya sabes cómo es tu hermana. Y cuidado porque hay una etiqueta repetida durante años, termina convirtiéndose en una identidad. Y a veces mantenemos discusiones familiares porque ya sabemos cómo empiezan y cómo terminan. Sabemos quién se enoja, quién deja de hablar y quién termina pidiendo perdón. Así que hasta que alguien tiene que romper el patrón. Así que el día de hoy, ¿qué frases utilizas cuando estás en la zona de confort y no quieres cambiar? Ángel, ¿cómo estás? Hola.
2: Principalmente es todo lo que mencionaste al inicio del programa. Uh-huh. Es el miedo de correr un riesgo, de tomar la decisión de tomar un camino diferente a todo lo que ya habíamos intentado. Ayer justamente fue la inauguración de una barbería que puse en Plaza San Cayetano. Uh-huh. Entonces, tengo ese miedo de que no funcione porque pues ya puse todos mis barcos. Okay. Como se dice, ya estoy quemando todos mis barcos y esta es mi última opción, por así decirlo. Entonces espero que funcione y antes de abrirla realmente pues pensé en muchos pros y contras, pero finalmente dije, si no lo hago, no voy a saber qué va a suceder. No lo voy a saber. Entonces ya estoy aquí en esto, tengo todos los ánimos, esperanzas, y como dijo la persona anterior, mientras haya salud, vamos a seguir adelante.
1: Eso, y mucho éxito, Ángel. Gracias por estar con nosotros a través de Radio Fórmula. Y pues seguimos. Así que apoyar a Ángel para que su emprendimiento sea

0: Y fíjate, en la zona de confort, ¿por qué te quedas o por qué estás ahí? Porque tienes miedo a la crítica, porque pensamos demasiado en lo que otros van a decir, o porque simplemente estás cansado. A veces no es falta de ambición, sino agotamiento. O han sido experiencias pasadas, un fracaso puede hacernos evitar volver a intentarlo. O la falta de motivación, el no tener claro para qué queremos cambiar. Y pues el autojustificarse, el no es el momento, ya después, así estoy bien, el ya para qué. Y bueno, la zona de confort puede sentirse segura, pero también puede convertirse en una zona de estancamiento, porque la zona de confort simplemente no hay nada. Ya tengo por aquí a Carmen, ¿cómo estás?
1: No, hola. Me permito caer en un área de confort, jamás me lo he permitido. Si no es aquí, es allá, y si no es allá, es más allá. A la vida hay que tomarla como viene. Si nos caemos, perdimos.
0: Bonita. Okay. Un abrazo para ti, muchas gracias. Así que dime, ¿qué frase utilizas cuando estás en tu zona de confort y no quieres cambiar? 449-122-0948. Vámonos con Rocío Banquels, No soy una muñeca. Eso es para ti, ya son las 12:06. Es primero de septiembre, es ya. Ay, bueno.

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1: 12-10.
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3: Ya son las 12 con 17 minutos y el 7 de septiembre algo va a pasar en Radio Fórmula 106.9. 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Y después de 3 a 5 conmigo y de 5 a 7 sorpresas. Así que no te lo pierdas.

0: 12:22. Recuerda, el 7 de septiembre será histórico aquí en Radio Fórmula 106.9. Muchas, muchas sorpresas. Así que no le cambies y quédate aquí con nosotros. Y tengo por acá a José Alfredo. ¿Cómo estás?
1: Hola. Pues mi frase actual, la verdad es para cuando me jubile.
0: Ajá.
1: No hay más. Ahora que me jubile. Okay. Saluditos, bonito día.
0: Un abrazo. Adiós. Muchas gracias por estar a través de Radio Fórmula 106.9. Para que tú me digas qué frase utilizas cuando estás en tu zona de confort y a veces no quieres cambiar. Claudia, ¿cómo estás? Hola.
2: Hola, Sandrita. Muy buen día.
0: ¿Cómo estás?
2: Pues yo la frase que más utilizo cuando estoy en mi zona de confort es que me da miedo. Me da miedo hacer un cambio. Y digo a
0: punto 9. Para que tú me digas qué frase utilizas cuando estás en tu zona de confort y a veces no quieres cambiar. Claudia, ¿cómo estás? Hola.
2: Hola, Sandrita, muy buen día.
0: ¿Cómo estás?
2: Pues yo la frase que más utilizo cuando estoy en mi zona de confort es que me da miedo hacer un cambio. Y digo, a veces sí es pues sí es normal, ¿no? Pero no es normal permanecer y no hacerlo. Hay que hacerlo todos los cambios, aunque sea con miedo. Saludos.
0: Un abrazo, muchas gracias por estar con nosotros. Y bueno, el caer en la zona de confort no siempre es malo, ¿eh? De hecho, puede ser necesaria y saludable cuando lo utilizamos como un lugar para descansar, recuperar energía, sentir estabilidad, pero cuando se convierte en un lugar donde dejamos de crecer, bueno, pues ahí la clave es distinguir entre descansar en la zona de confort y otra es vivir permanentemente en ella, ¿verdad? Así que vámonos con música. Aquí llega Emmanuel, Detenedla Ya, en Radio Fórmula 106.9. Ya son las 12:24. Seguimos contigo. Es primero de septiembre a través de Radio Fórmula 106.9.

0: Y aquí seguimos, ya son las 12:27, seguimos con más música a través de Radio Fórmula 106.9. ¿Y tú para qué caes en esta zona de confort o para qué te puedes servir de vez en cuando? Para descansar, después de épocas de mucho estrés, de mucho esfuerzo, a veces necesitamos un poquito de estabilidad. A veces también para recuperar energía, porque no podemos estar todo el tiempo enfrentando retos, nada. Tienes que llegar a esa zona brevemente y seguirle. Otras veces también para sentir seguridad, porque tener rutinas, espacios conocidos puede ayudarnos a funcionar mejor. Y también para disfrutar lo que hemos conseguido. También hay que detenerse y decir, estoy bien y esto me gusta, y bueno, ya después seguirás, ¿no? Para prepararnos para el siguiente reto. A veces necesitamos una base segura antes de dar el siguiente paso. El problema aparece cuando la comodidad se convierte en miedo disfrazado de tranquilidad. Así que tu zona de confort es el lugar donde descansas, el lugar donde te escondes. Y mientras pasa eso, ¿qué frases utilizas cuando estás en la zona de confort? 449-122-0948. Hola, Leti, ¿cómo estás?
1: Hola, Sandra, bonito día.
0: Igualmente, un abrazo.
1: Mira, una muy mala frase que sí he dicho es, no tengo tiempo de aprender algo nuevo.
0: Ok.
1: Que tengas bonito martes.
0: Muchas gracias por estar con nosotros en Radio Fórmula 106.9. Así pasa el tiempo. Es en este momento las 12:29 del primero de septiembre. ¿Y qué planes tienes para este mes? ¿Vas a salir de tu zona de confort? Imagínate septiembre, octubre, noviembre, diciembre. No puede ser, ya casi se acaba el año. Ay, Dios mío. Y mientras tanto, aquí llega John Secada, otro día más sin verte, en Radio Fórmula 106.9.

0: 34 minutos. Dicen que la pregunta, bueno, más bien la frase peligrosa en cualquier oficina es: siempre lo hemos hecho así. Porque puede convertirse en el enemigo de la innovación. Porque también ocurre a nivel personal. Es que siempre lo hice así. Llevo 20 años haciendo esto. O yo no sé de tecnología. Eso de las redes no es para mí, es para los jóvenes. Yo ya no aprendo esas cosas. ¿Quién dijo eso? Claro que puedes aprender. Una persona de 45, 50, 55 años no está fuera del juego. Tiene a alguien más joven todavía construyendo una experiencia y el reto es combinar experiencia con capacidad de adaptación. Así que para quienes están trabajando, ¿qué cosa nueva te gustaría aprender si no tuvieras miedo a hacer el ridículo? Yo sé que hay muchas cosas, así que ¿qué frase utilizas cuando estás en esa zona de confort y no quieres cambiar? 449-122-0948. Hola, ¿cómo estás, Liliana?
1: Bueno, pues yo creo que la frase más recurrente que tengo es: primero resuelvo todo esto y después ya me enfoco en lo demás. Pero pues siento que eso me hace aplazar las cosas que me cuesta mucho trabajo resolver o que no tengo muchas ganas o ánimos, pues me hace seguirlas aplazando más, ¿no? Así como que primero meto todas estas tareas que tengo que hacer y después ya resuelvo eso. Okay. Y pues ahí me mantiene sin afrontarlo.

0: difícil.
1: Muy bien.
0: Pero bueno, esperemos cambiarlo pronto. Saluditos, Andita, buen día.
1: Muchas gracias por estar a través de Radio Fórmula. ¿Qué te parece si vamos a pausa y le seguimos?
2: 12:35. 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

0: 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El FBI atoró al exfuncionario deportivo de Rochamoya con 111 mil pastillas de fentanilo allá en Utah.
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1: Y aquí continuamos, ya son las 12:43. Estamos hablando de esa zona de confort. Así que, ¿qué frases utilizas cuando estás en esa zona y que no quieres cambiar? Aquí ya tengo a Rosa. ¿Cómo estás? Hola,
2: Sandra. Pues mira, te platico yo que llevo en Aguascalientes 26 años, más de 26 años viviendo aquí. Ajá. Estoy en mi zona de confort. Me encanta la ciudad, la he disfrutado mucho, su feria, sus paisajes, su centro, su gente, todo. Pero estando en la zona de confort, pues tengo una hija que hace 4 años vive fuera de aquí, se fue. Me dice necesitarme, ella también está sola, soltera, y yo dije, no, pues me tengo que ir, ni modo, estoy en mi zona de confort. Y a mis 62 más 2 días, ni modo, a empezar de nuevo, trabajo por mi cuenta, a conocer una nueva ciudad.
1: ¡Qué emoción!
2: A ver el terreno de trabajo, a seguirle, pero a empezar otra vez de cero prácticamente.
1: ¡Qué padre, ¿no?
2: Y pues, lo voy a emprender, con el favor de Dios. ¡Qué bueno! Ya estoy decidida, así es que mi zona de confort, espero establecer otra nueva zona de confort por allá.
1: ¡Claro que
2: y
1: sí!
2: Y así es la vida, ¿no? Así aprender es. Cosas nuevas. ¡Saludos!
1: ¡Un abrazo para ti! ¡Qué emoción! Imagínate nada más, eso es lo padre, el decir las veces que sea necesario. ¡Vámonos con

0: Ya son las 12:48. Fíjate que a mí me encanta esas personas que después de muchos años deciden reinventarse públicamente. El ejemplo, bueno, pues hay muchas personas que después de convertirse en figuras gracias a pues X proyectos, pues no se quedan encerradas ni se etiquetan. Ellos pues amplían sus proyectos de trabajo, de contenidos, de nuevas facetas, de actualizaciones, incluso hasta físicamente, en look, en color, en salud, en todo. La lección no es que todo pues tengamos o que nos volvamos famosos. La lección es que es una etapa de nuestra vida que no tiene por qué convertirse en una identidad permanente, porque también hemos visto numerosos casos virales de personas que dejan trabajos después de décadas y comienzan negocios a una edad considerada tardía. Pero resulta que en esta tardía, bueno, pues viene el éxito. Así aprenden nuevas habilidades, cambian completamente el estilo de vida y las redes sociales suelen reaccionar con una mezcla de admiración y sorpresa. ¿Y por qué nos sorprende tanto que alguien cambie? Quizá porque nos recuerda que nosotros también podríamos hacerlo. Así que 449-122-0948.
1: Yo siempre he querido ir al gimnasio, pero sabe, me da plena vergüenza. No sé qué es. Que no sepa hacer los ejercicios, que me canse muy rápido, no sé. Pero sí, vas a ver que un día de esto me voy a tomar la decisión y voy a empezar a ir al gimnasio.
0: Qué bueno.
1: Que ya tengas buen día, Sandrita, cuídate.
0: Ya nos mandarás tu foto y aquí te aplaudimos, con mucho gusto. Sandra.
2: Buenas tardes, Sandra. ¿Cómo estás? Para estar en mi zona de confort. Tener tranquilidad, mucha tranquilidad, paz, no tener estrés y buena salud física y espiritual y mentalmente. Yo quiero boletos, Sandra, para elefante.
0: Okay, ahí pongan hashtag elefante. Y vamos a continuar porque aquí llega Río Rojo.

0: Ya son las 12:53 y en México tenemos una colección extraordinaria de frases para mantenernos en la zona de confort. El más vale malo por conocido que bueno por conocer, así nos tocó, Dios dirá, ya estamos grandes, ¿para qué? No tengo edad, eso es para jóvenes, eso no es para mí y bueno, la más peligrosa, con que haya salud, ándale. Por supuesto que agradecer la salud y lo que tenemos es importante, pero agradecer no significa pues renunciar a crecer. Puedes estar agradecido por tu familia, querer mejorar tu relación con ella, puedes agradecer tu trabajo o buscar uno mejor, pero amar, conocerte, puedes valorar tu vida actual y al mismo tiempo querer construir algo diferente. Así que ya tengo por aquí más frases que utilizas en tu zona de confort. ¿Cómo estás?
1: Aquí, hola. Como siempre, escuchando Radio Fórmula.
0: Muy bien.
1: Mira, yo hace un año estaba en mi zona de confort. Uh-huh. Yo siempre había querido estudiar administración de empresas, uh-huh, pero nunca había podido. Por hijos, por dedicarme, sí, a los hijos, nunca había podido. Uh-huh. Entonces decía, no, ¿para qué? Ya estoy vieja, ya, ¿para qué estudio? No. Uh-huh. Pero dije, ¿cómo que no? Sí, claro, lo voy a hacer. Ahorita entré a la universidad.
0: ¿Qué tal?
1: Estoy en segundo semestre. Genial. Tengo 59 años y creo que lo voy a lograr.
0: Muy bien.
1: Que tengas un bonito día, Sandrita. Un abrazo, gracias.
0: Qué bonito, te fijas nada más. Luz, ¿cómo estás?
2: Hola, Sandra. Cuando no me quiero esforzar o preocuparme demasiado por algo, mi frase es, mañana será otro día. Okay. Saludos.
0: Un abrazo para ti, gracias. ¿Alcanzamos otro rápidamente? Sí, ¿verdad? Hola.
3: Hola, Sandita, buenos días. Pues buenas, yo la frase que ocupo siempre.

0: cuando estoy hablando con alguien o todo, pues sí. Siempre. Cuando ya no puedo decir nada, le digo pues sí.
1: Ajá.
0: Para no andar entrando en más.
1: Ok, muy bien, un abrazo para ti, muchas gracias. Ya casi llega Joaquín López Dóriga, pero aquí está Juan Gabriel y Anaí. Déjame vivir. Ay, Dios mío, qué bien la pasamos a través de Radio Fórmula 106.

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2: Muy buenas tardes. Tenga usted muy buenas tardes. Y sí, claro. Es la una en punto, pero en punto tiempo del Centro de México, usted puede ajustar su reloj. Y yo soy Joaquín López Dóriga, transmitiendo para usted con mucho gusto, como todos los días, en vivo. En vivo desde la Ciudad de México para toda la República Mexicana, a través de 97. Sí, estamos transmitiendo a través de 97 estaciones de radio en todo el país y en otras 30 estaciones de radio más en Estados Unidos para nuestros paisanos.
3: A quienes les enviamos besos y abrazos en California, Arizona, Texas, Nueva York, Illinois, Georgia, Utah, Kansas, Oklahoma, Carolina del Norte y del Sur, Tennessee, Oregon, Colorado y Florida. Y en Telefórmula Estados Unidos, a través de las cadenas Xfinity Latino y Latino View.
2: También estamos en YouTube, en radiofórmula.mx, en lopezdoriga.com y en Instagram.
3: Y en Telefórmula estamos en Easy Canal 121, Sky Canal 157 y 1157, Total Play Canal 161, Mega Cable Canal 153 y en Dish nos encuentra en el 354.
2: ¿Y de quién es santo, Laura? Laura Pérez Cineros, me da mucho gusto saludarte en este martes 1 de septiembre, el mes de la patria. Estamos en el noveno mes del año, septiembre, octubre, noviembre y diciembre, y se acabó. La presidenta Sheinbaum está cumpliendo hoy 23 meses de gobierno. Dentro de 30 días iniciará su tercer año de gobierno. Así corre el tiempo de los presidentes, así corren los años. Como les he dicho yo a varios, ahí en la presidencia los días corren lentos, pero los años vuelan. En 30 días iniciará la presidenta Sheinbaum su tercer año de gobierno, así de fuerte. ¿Y de quién es santo, Laura, este martes 1 de septiembre?
3: Mi querido Joaquín, ¿cómo estás? Muy buenas tardes. Hoy estamos festejando a Nuestra Señora de los Remedios y a Leo. Muchas felicidades a todos ellos.
2: Bueno, pues... muchas felicidades a Carlos Jan González. Carlos, te mando un abrazo. Carlos es el presidente del Grupo Financiero Banorte. De Gloria Estefan, Gloria, te mando un saludo. Y Armando Araiza también, muchísimas felicidades. Y si todo esto es hoy, Laura, que te decía martes 1 de septiembre, nos quiere decir a quién va a ser santo mañana, miércoles y 2 de septiembre.
3: Mañana, Joaquín, vamos a festejar a Bartolomé, Antolín y Concordio. Y hoy le mando un abrazo a mi cuñado, Panchito Ramírez, que cumple años.
2: Bueno, ¿alguien más?
3: Nada más.
2: ¿Algún primo por ahí? ¿Qué es tuyo?
3: Mi cuñado, Panchito.
2: ¿El cuñado de alguien cumple años por ahí? No. ¿No, nadie? ¿Sobrino, padrino, ahijado? ¿No?
3: No.
2: Ah, bueno. Ya ve. Bueno, felicidades a Panchito. Bueno, pues esto es algo de lo más importante que ha ocurrido y que está ocurriendo hoy en México y en el resto del mundo. Con mucho, que es muchísimo de todo lo que usted leerá y escuchará mañana por la mañana, y muchísimo de todo lo que usted leerá, escuchará y verá ahora esta tarde, esta noche, vamos, en el correo de las próximas horas. La nota hoy está en Palacio. La presidenta Sheinbaum leyó el mensaje con motivo de la entrega de su segundo informe de gobierno. Israel.
4: Así es, Joaquín, ¿qué tal? Gracias. Muy buenas tardes. Y en este mensaje, la presidenta de la República, Claudia Sheinbaum, deja en claro, Joaquín, en materia política, que en su movimiento no hay división ni rompimiento. Llama a todos los servidores públicos a comportarse con humildad y sencillez. Refrenda en política exterior su compromiso con la defensa de la soberanía nacional. Destaca en materia de seguridad, a Joaquín, los alcances del gabinete en esta materia, que ha logrado con el trabajo conjunto disminuir en 51% los homicidios dolosos. En política económica resalta, Joaquín, que a pesar de esta guerra arancelaria declarada prácticamente a todo el mundo por parte del presidente de los Estados Unidos, Donald Trump, y los embates de la guerra en Medio Oriente, la economía

0: La economía mexicana se encuentra estable y está creciendo. Da cifras, Joaquín, en materia de salud, también, por supuesto, de educación, de economía, de generación de empleos. En resumen, dijo la presidenta Sheinbaum Pardo, que el país marcha por el rumbo correcto. El adelanto, Joaquín, y por supuesto el detalle más adelante.
1: Gracias, le tendré la ampliación. Voy contigo, David Galván. La defensa anuncia que efectivamente fue abatido el R5 allá en Michoacán, lo que luego confirmaría el Gabinete de Seguridad.
2: Joaquín, la defensa confirmó que fue durante una operación de precisión en la ranchería Rodeo del Pinal en el municipio michoacano de Tocumbo, donde fue abatido el líder del Cártel de los Reyes, Luis Enrique Barragán Chávez, el R5. También el secretario de Seguridad, Omar García Harfuch, detalló que en esta acción operativa para detener al principal coordinador de extorsiones en la región aguacatera, perdió la vida también el acompañante del jefe delincuencial al enfrentar con armas de fuego a los elementos militares.
1: Así fue, le tendré todo el reporte amplio. Voy contigo, Omar Hernández, del coche bomba de ahí, de este municipio de Zacatecas, Ojo Caliente. Hay un detenido, te escucho.
3: Gracias, Joaquín. El gobierno de Zacatecas detuvo a Juan Pablo N. como presunto partícipe del atentado con explosivos hacia la comandancia policíaca municipal de Ojo Caliente. Este caso ya fue atraído por la Fiscalía General de la República, mientras las labores de limpieza y censo de los afectados continúan. Con los detalles, Joaquín, más adelante.
1: Gracias, Jenny Valencia, del apagón ayer en el sureste.
4: Te informo, Joaquín, que la Comisión Federal de Electricidad informó que esta madrugada quedó restablecido el 100% de suministro de energía eléctrica en los estados de Chiapas, Quintana Roo, Yucatán y Campeche. Explicó que la afectación a miles de usuarios se debió a la salida de operación de dos líneas de alta tensión por vandalismo. Detalle más adelante.
1: Gracias, voy contigo, Mara Almeida, Fórmula Chihuahua, allá en Ciudad Juárez. Pues no, la impunidad, Francisco Garduño, sí, ¿se acuerda usted que fue director del Instituto Nacional de Migración, íntimo de López Obrador? Pues tenía audiencia hoy y no se presentó. ¿Por qué? Pues porque no. La impunidad, te escucho.
5: Desde el estado de Chihuahua, informarte que en Ciudad Juárez, Francisco Garduño faltó a la cita que tenía con un juez para dar continuidad a las acusaciones por la muerte de 40 migrantes el pasado 27 de marzo del 2023 en instalaciones de este instituto, el cual presidía. Cabe destacar que el juez pide que sea presencial derivado de la importancia del caso. Así la información desde Chihuahua.
1: Gracias, voy contigo, Juan Antonio Jiménez. El déficit de la Suprema Corte, un año. Hace un año entró en vigor la reforma judicial. Hace un año se instaló la nueva alineación de la Corte del Bienestar, la Corte del Acordeón. Y yo solo hago dos preguntas. Le hago a usted dos preguntas sobre el nuevo sistema judicial. ¿Hoy la justicia es más pronta y más expedita? ¿Hoy hay el mejor sistema de justicia que hace un año? Juan Antonio Jiménez.
6: A un año de la nueva integración de la Suprema Corte de Justicia, el alto tribunal ha resuelto 35% menos asuntos que la integración anterior, debido a que la reforma judicial eliminó las dos salas y concentró todo el trabajo en el pleno, además de la reducción del número de ministros. De igual forma, la emisión de jurisprudencias disminuyó más del 50% durante el último año. Los detalles, Joaquín, más adelante.
1: A ver, esto no es una excluyente de responsabilidad, no. Eso es producto de la reforma judicial que eliminó las dos salas de la Corte y redujo de 11 a 9 los ministros. Entonces, no es una excluyente de responsabilidad esta baja en la productividad jurídica de la Corte. 35% menos asuntos y 50% menos de resoluciones de jurisdicción. ¿Ante qué estamos? Estamos ante un déficit de la impartición de justicia. Así, de ese tamaño. Ana Rosa Morales, Fórmula Campeche, ¿qué le pasó al Tren Maya?
7: Joaquín, se descarriló un vagón del Tren Maya que cubría la ruta Cancún-Palenque, obligando a detener la marcha en la unidad de la estación San Francisco de Campeche y trasladar por vía terrestre a 123 pasajeros a la estación Etzná. Se inició ya una investigación técnica para determinar las causas, aseguró la empresa Tren Maya.
1: No se descarriló. Hubo un desplazamiento de vía, acuérdate. Ya no hay descarrilamiento, son desplazamientos de vía. Digo, versión oficial y en el resto del mundo, Laura.
8: Gracias, Joaquín. Estados Unidos bombardea objetivos en Irán. Advierte a Canadá que no retomará negociaciones comerciales serias si Estados Unidos sigue con provocaciones y ataques. Van más de 1,000 muertos y más de 4,000 desaparecidos por la devastadora riada en Nepal. Las morgues están superadas. Cochebomba en Cúcuta, Colombia, deja un muerto y 11 heridos. Una de las dos víctimas del apuñalamiento ayer en Times Square, en Nueva York, es la vicepresidenta de Bank of America, Erin Piacenti. La atacante, una mujer de Queens, fue abatida por la policía. Se forma la tormenta tropical Edward en el Golfo. Se prevén fuertes lluvias y marejadas en Texas y Luisiana. El Papa León XIV llama a cuidar el agua que se ha convertido, advierte, en mercancía. Hakun VIII jura ante el Parlamento como rey de Noruega. La reina Mette-Marit ingresa al hospital por complicaciones del trasplante de pulmón. Joaquín.
1: Gracias. Y en las finanzas, en este momento, el dólar interbancario se está cotizando. Volvió a romper el piso de los 17, están 16.99, en ventanilla se venden 17.51, en los bancos hasta en 17.78, el euro en el mundo sigue ahí fijo en la banda del 1.14, bueno, oscilando levemente, y aquí en México se vende el euro en 21 pesos con 42 centavos. Y le recuerdo que mañana miércoles tenemos estreno de la serie María José López Dóriga, Mi Vida, y que en esta tarde de martes y 1 de septiembre, el mes de la patria que inicia, le voy a tener a usted todo esto.
8: Este más, mucho más, hoy aquí con López Dóriga. Le recuerdo, siga a Joaquín en todas sus redes. Aquí en Grupo Fórmula, estamos más que listos, porque damos poder a tu voz.
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4: Esto lo hará, estará a cargo de la secretaria Rosa Isela Rodríguez, que llegará al Congreso a entregar el documento, los documentos que son en realidad el segundo informe de gobierno. Lo de hoy es un mensaje de la presidenta con motivo de la entrega justamente de su segundo informe de gobierno, y aseguró ahí en Palacio Nacional que en su gobierno las libertades, dijo, están garantizadas, y destacó avances en materia laboral.
5: Después de 36 años de empobrecimiento y aumento de las desigualdades, desde 2019 las y los trabajadores viven una primavera laboral. El salario mínimo mensual pasó de 2,800 pesos en 2018 a 9,282 pesos en 2026, 154% más en términos reales. En la frontera norte, el salario mínimo alcanza 13,409 pesos mensuales. El salario medio de la economía formal alcanzó un máximo histórico de 20,212 pesos mensuales, el más alto de la historia. Gracias a ello, la pobreza laboral en 2026 se encuentra en su mínimo histórico desde 2005. Las y los trabajadores de aplicaciones ya cuentan con seguro social y reciben reparto de utilidades. El sello laboral para la exportación de productos agropecuarios garantiza la seguridad social y el salario de las y los jornaleros agrícolas, e inicia su operación en este septiembre. Se aprobó la reforma que reduce la jornada laboral de manera paulatina hasta llegar a solo 40 horas semanales en el 2030.
4: Bien, también le quiero decir que en estos 2 años, dijo, se destacó que a pesar de que la política arancelaria estadounidense y del complicado panorama internacional, la economía mexicana, dijo, está estable.
5: En estos casi 2 años hemos enfrentado difíciles circunstancias internacionales, marcadas por un cambio en la política arancelaria del gobierno de los Estados Unidos. En particular, los aranceles a la exportación de vehículos, acero, aluminio y sus derivados, así como la guerra en Irán que elevó los precios internacionales del petróleo, han generado difíciles circunstancias para nuestro país y para todo el mundo. Aún en estas difíciles condiciones, la economía mexicana permanece estable y avanzando. Aquí les presento varios indicadores que lo muestran. Récord en inversión extranjera directa en el primer semestre de 2026, alcanzando los 35,000 millones de dólares. Este monto representa un crecimiento del 12% comparado con el mismo periodo del 2024. En el segundo trimestre, el PIB de México tuvo un crecimiento de 1.4% respecto al primer trimestre anterior. Y de 1.9% respecto al segundo trimestre de 2025. Se alcanzaron los 60 millones de personas con empleo, lo que representa una tasa de desempleo de tan solo 2.7%. Al cierre de agosto, sin considerar plataformas digitales, se crearon 86,765 puestos de trabajo formales respecto al cierre de julio de este año.
4: Luego habló de los programas sociales de la 4T y dijo que al cierre de este año habrá más de 42 millones de beneficiarios. Esto representa un gasto o una inversión, como se quiera ver, de 1 billón de pesos. La décima parte del presupuesto de egresos de la Federación para este año.
5: Al cierre del 2026, los programas para el bienestar llegarán a 42 millones 860.296 derechohabientes, con una inversión histórica de $1 billón destinados directamente al bienestar de la gente. 13 millones

0: 788,000 adultos mayores reciben una pensión de 6,400 pesos bimestrales. 2,873,000 mujeres de 60 a 64 años cuentan con pensión Mujeres Bienestar, como reconocimiento a toda una vida de trabajo y de cuidados. 2,000,000 de personas con discapacidad reciben un apoyo permanente de 3,300 pesos bimestrales. 500,000 de jóvenes participan en Jóvenes Construyendo el Futuro. 300,000 niñas y niños de madres trabajadoras de familias reciben atenciones y cuidado. Apoyamos a cerca de 200,000 pescadores de Bien Pesca. En el campo estamos impulsando la soberanía alimentaria y garantizando el desarrollo, apoyando directamente a quienes producen la riqueza de nuestra tierra.
1: En materia de salud, lo que anunció, lo que se ha hecho, viene a confirmar la falsa versión de que teníamos o que había heredado el mejor sistema de salud del mundo.
0: En tan solo 2 años de gobierno, concluimos y están operando 33 nuevos hospitales del IMSS, del ISSSTE y del IMSS Bienestar, además de 11 unidades de medicina familiar y 36 centros de salud y consultorios. Asimismo, habilitamos 650 quirófanos modernos y en el sexenio construiremos 152 unidades de salud nuevas que aportarán 9,000 camas más. Gracias a un cambio en la concepción, se forman y contratan el doble de médicos especialistas cada año comparado con el periodo neoliberal. Para atender el abasto oportuno de medicamentos e insumos médicos, se realizan compras consolidadas directamente con los proveedores y creamos el programa Rutas de la Salud para las unidades médicas y hospitales del sistema IMSS-Bienestar, a través de las cuales se han distribuido 2,000,000,000 de piezas. Ningún hospital que atiende cáncer carece de medicamentos. Creamos el programa Salud Casa por Casa, a través del cual 20,000 profesionales de la salud han realizado más de 23,000,000 de visitas domiciliarias a adultos mayores y personas con discapacidad. Es el programa de prevención de la salud más importante de todo el mundo. Creamos el Servicio Universal de Salud para conjuntar los esfuerzos de las tres principales instituciones de salud pública federal. Para ello, de septiembre a diciembre, implementaremos más de 12,000 consultorios en los 24 estados adheridos al IMSS-Bienestar, con el objetivo de fortalecer la atención primaria y la prevención de la salud.
1: Y por supuesto resaltó los ejes de su estrategia de seguridad, que es uno de sus grandes logros, que han dado como resultado la disminución en más de la mitad de los homicidios dolosos de delitos de alto impacto, y agradeció a los integrantes de su gabinete de seguridad por sus trabajos, por su trabajo para alcanzar estos resultados nunca vistos.
0: La paz y la tranquilidad de las familias son la prioridad del gobierno. Miles de guardias nacionales, soldados, marinos, agentes de seguridad y servidores públicos trabajan todos los días en los 4 ejes de la estrategia de seguridad que nos hemos planteado. Atención a las causas, consolidación de la Guardia Nacional, fortalecimiento de la inteligencia y la investigación y coordinación entre las instituciones del gobierno federal, la fiscalía y coordinación con las entidades federativas. Los resultados hablan por sí mismos. Hemos logrado 51% de disminución en homicidios dolosos desde que llegamos a la presidencia. Lo que equivale a 44 homicidios menos cada día. Debe resaltarse que julio registró el promedio diario más bajo desde hace 11 años. En lo que va de 2026, el promedio diario de delitos de alto impacto

0: al almirante secretario Raimundo Pedro Morales Ángeles, al secretario de Seguridad Omar García Harfuch, a la secretaria de Gobernación Rosa Isela Rodríguez y a la consejera jurídica Luisa María Alcalde, por el trabajo permanente durante estos meses, estos dos años, para poder alcanzar estos resultados en seguridad.
1: Y se refirió a la relación con Estados Unidos.
0: Con el programa México te abraza, hemos apoyado a más de 281 mil compatriotas que han regresado de los Estados Unidos con alimentos calientes, traslado a sus comunidades, atención médica y psicológica y documentos de identidad. En materia comercial, tenemos diálogo permanente con el gobierno de los Estados Unidos y esperamos llegar a un entendimiento. En materia de seguridad, hemos alcanzado acuerdos de colaboración que parten de cuatro principios: respeto a la soberanía y la integridad territorial, responsabilidad compartida y diferenciada, respeto y confianza mutua y cooperación sin subordinación. En México, queremos cooperación, diálogo y entendimiento con todas las naciones, pero cooperación no significa sometimiento. Amistad no significa renunciar a nuestros principios. Y mientras yo tenga el honor de servir como presidenta de la República, defenderé con toda firmeza nuestra soberanía, nuestra dignidad y nuestra independencia. Porque México es un país soberano y la soberanía no se negocia, no se entrega y no se comparte. En estos 23 meses de grandes cambios, hemos mostrado que México es fuerte, tiene un pueblo extraordinario, sabemos dialogar y nos entendemos como un país democrático. Somos parte del proyecto de la cuarta transformación de la vida pública. Que nadie se equivoque, aquí no hay divisiones, aquí no hay rompimientos, lo único que hay es la defensa del pueblo de México y su dignidad.
1: Y dejó este mensaje ante los hechos de las conductas de algunos integrantes de Morena, militantes de Morena.
0: Tenemos la responsabilidad histórica de garantizar el camino de la honradez y de un gobierno que esté al servicio del pueblo. Precisamente porque somos leales a esos principios, podemos entregar buenas cuentas y garantizar un futuro de bienestar para todas y todos los mexicanos. No olvidemos nunca que la autoridad política y moral se escribe todos los días. Esa no se adquiere ni con todo el dinero del planeta. Por ello, y justamente por ello, insistimos en que solo con honestidad se dan verdaderamente resultados. Vamos mejor y tenemos rumbo, porque ese rumbo lo marca el pueblo, que es nuestro camino y es nuestro destino.
1: Así terminó el mensaje y ahí dejó ese recado para quienes hemos visto que contradicen justamente el mensaje, los principios, el aviso. Y recuerdo y reiteración que les dejó la presidenta Sheinbaum. Voy a unos anuncios y regreso con más.
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12: 1:34.
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14: Cual se realizó la noche del 30 de agosto por personal del Ejército Mexicano y de la Guardia Nacional en coordinación con la Armada, la Secretaría de Seguridad y Protección Ciudadana y la Guardia Civil de ese estado. También habló el secretario de Seguridad, Omar García Harfuch, de esta labor que llevó a partir de información de inteligencia a los elementos militares a acabar con la vida de este jefe delincuencial. Se detalló que esta planeación y ejecución de la operación de precisión realizada en la ranchería El Rodeo del Pinar en el municipio de Tocumbo fue para detener al líder del llamado Cártel de los Reyes, considerado el principal coordinador de extorsiones en la región aguacatera, donde el personal castrense fue agredido con disparos de arma de fuego y al repeler la agresión perdieron la vida en el lugar Luis Enrique Barragán Chávez, de 39 años de edad, y su acompañante, que también pues ejerció este ataque contra el personal de seguridad. A los delincuentes abatidos se les aseguraron 2 fusiles automáticos, cartuchos y cargadores de diversos calibres, además de una cuatrimoto. Según las áreas de inteligencia de la defensa, Luis Enrique N o el R5 había asumido el control del cártel de los Reyes, como comentábamos ayer, Joaquín, después de la detención de Alfonso Fernández Magallón, alias El Poncho, realizada por elementos militares el 1 de agosto en el municipio de los Reyes de Salgado. También se indicó que Barragán Chávez contaba con una orden de detención provisional con fines de extradición a los Estados Unidos de América, y por ello el Departamento de Estado norteamericano ofrecía $3 millones de recompensa a quien proporcionara información que llevara a su arresto, señalado por tráfico de drogas y tráfico de armas hacia territorio mexicano. Luis Enrique N., según las dependencias del gabinete, mantenía vínculos con Juan José N., el denominado abuelo, jefe del cártel de Tepalcatepec, grupo que opera en esa misma entidad. Y finalmente, respecto a los cuerpos de los delincuentes abatidos en la confrontación, fueron entregados a la Fiscalía General del Estado de Michoacán para que el personal pericial realice las diligencias correspondientes, y fue así también que se confirmó la identidad de este líder criminal abatido ayer por las Fuerzas Armadas. Es la información, Joaquín, para el auditorio.
12: Bien, entonces confirmado la caída, la muerte de este R5. Y voy contigo, Omar Hernández. ¿Tienes más información sobre la explosión de este coche bomba? Vamos a llamar a las cosas con su nombre, ahí en Ojo Caliente, Zacatecas.
15: Gracias, Joaquín. Así es, coche bomba, que de hecho las autoridades ya lo mencionaron de esta manera, porque a diferencia de otras ocasiones donde decían, no, nada más se ponían ahí los explosivos y después a la distancia los detonaban, ahora sí se confirmó que el propio automóvil tenía el dispositivo para activarse. En este sentido, Joaquín, ya hay un detenido, Juan Pedro N., de 29 años de edad, quien fue detenido en el vecino municipio de Cuauhtémoc. Mientras conducía un vehículo, se les hizo sospechoso. Él no sería la persona directamente que dejó el automóvil, pero estaría relacionado con esta célula criminal que ha provocado varias explosiones en la zona Luis Moya, Villa García y ahora también en Ojo Caliente. Se han completado las labores de remoción de escombros. Ya la comandancia, imposible utilizarla. Está completamente destruida, va a tener que ser reubicada. No han informado ni cuándo van a empezar con estas labores, ni a dónde la van a reubicar, porque el municipio sí había presentado esta solicitud, pero de manera extemporánea. Mientras tanto, ya se reanudaron las clases el día de hoy, o mejor dicho, iniciaron, y los afectados siguen pidiendo el apoyo de las autoridades, porque hasta el momento, Joaquín, los vidrios que se rompieron, pues los han tenido ellos que tapar con lonas, con láminas, con plásticos, porque del gobierno no han recibido ningún apoyo. Joaquín, el reporte.
12: Ahí está, no puedo entender ese abandono. Quizá porque no nos importa Ojo Caliente, le decía, ya tienen 44.100 habitantes de acuerdo al INEGI y no han recibido apoyo. Los heridos los tuvieron que llevar hasta Zacatecas capital, que está a 40 minutos porque no hay ninguna clínica. Bueno, y se quedaron pues sin policía. No tienen cuartel la policía, lo destruyó este coche bomba. Entonces, ¿dónde está parte de todo lo que se dice? Voy a unos anuncios. Después de los anuncios, pues dicen que, ¿cómo se llama? Insunza, Enrique Insunza, el senador que ya dejó Morena. Mire, le voy a decir cómo no lo dejó. Esta es la conferencia de prensa de ayer, donde ahí en el Senado, donde regresó. Y sin ser senador de Morena, ¿qué tiene de fondo? Morena, quinta plenaria de Morena. ¿Qué tiene en el atril? Quinta plenaria de Morena. Menos mal que no está en Morena. ¿Sabe qué? Así son los cuentos, así son los engaños. Quinta plenaria de Morena, y en donde habla el senador Insunza, que ya no es de la bancada de Morena. Esa plenaria es de la bancada de Morena, en el escenario de la quinta plenaria de Morena. Para que vea usted el doble discurso, el doble lenguaje, la hipocresía y lo excrementicio que es la política. Francisco Garduño no acudió a la audiencia por el caso de los 40 migrantes muertos en Ciudad Juárez. ¿Por qué no fue? Pues porque no le dio la gana, porque así son en la 4T. El gobernador morenista de Tamaulipas, Américo Villarreal, dice que será un mérito no tener visa. Ah, chingón, pues si no le interesa pasar a Estados Unidos, ¿para qué? A lo mejor tampoco tiene visa para Ucrania. Pero no se trata de mérito o no mérito. Se trata de una sanción del gobierno de Estados Unidos. Vamos a ser realistas. Cada quien lo presenta como le dé la gana. pero eso es un mérito no tener visa. ¿Por qué es un mérito no tener visa? Hay que ver los motivos por los cuales le quitaron la visa. Y entonces sabremos si de verdad es un mérito o no es un mérito. Pospone audiencia de preparación de juicio de este depredador sexual de la Iglesia de la Luz del Mundo, Nazón Joaquín, en Nueva York.

0: York. Voy a hablar con la senadora y secretaria general del PRI, Carolina Villano, el regreso de Enrique Insunza, que por más que digan que no, ahí está la evidencia de que sigue perteneciendo a la bancada de Morena, porque su mensaje fue en el escenario de prensa de la quinta, de la plenaria de Morena. No que, se declaró senador independiente, que es otro cuento, no existe la figura del senador independiente ni del diputado independiente en México. Son diputados o senadores sin partido, pero se dicen independientes. Otra mentira. Continuamos.
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7: Los ojos de las avestruces son más grandes que sus propios cerebros, lo que les da una visión muy aguda.
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8: La presidenta Claudia Sheinbaum rindió su segundo informe de gobierno ante el pueblo de México y destacó que el país es democrático y no hay rompimientos.
9: La soberanía no se negocia. En estos 23 meses de grandes cambios, hemos mostrado que México es fuerte y nos entendemos como un país democrático. Somos parte del proyecto de la cuarta transformación de la vida pública. Que nadie se equivoque, aquí no hay divisiones, aquí no hay rompimientos, lo único que hay es la defensa del pueblo de México y su dignidad.
8: Analistas del sector privado encuestados por el Banco de México estiman que el Producto Interno Bruto crecerá 1.3% este año y 1.8% en 2027.
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10: Estamos de vuelta con la información.

0: Esta es una de mis favos, ¿sí? I Got You Under My Skin. Y Rod Stewart, que está un poquito malo, pero es extraordinario personaje. Bueno, voy a ir contigo, Rocío Galván. Hablábamos del apagón de ayer allá en los estados del sureste. La CFE dijo que ya hoy lo había normalizado. En un momento le tendré los detalles. Pero que la causa fue el vandalismo. Es la primera vez que la Comisión Federal de Electricidad alega vandalismo para un apagón en todo el sureste. Que no es el primero, por cierto. Ahora voy a ir contigo, Rocío Galván, porque por las tormentas en Mexicali, ¿me dices que están sin luz?
1: Algunas partes sí.
0: ¿Por qué?
1: Joaquín, te saludo con gusto. Sí, mira, dos fuertes tormentas consecutivas derribaron alrededor de 115 a 120 postes de la Comisión Federal de Electricidad en Mexicali. Esto derivó incluso en el cierre de una carretera. Se tuvo que cerrar la carretera Mexicali-Tijuana y zonas como Villas del Rey, porque pues se cayeron los postes y pues no se podía circular. Hubo apagones masivos en varias colonias. Y bueno, lo grave de todo esto, Joaquín, es que como tú sabes, en Mexicali las temperaturas en esta temporada del año están arriba de los 42 hasta 45 y hasta 48 grados centígrados. Entonces estos apagones en varias colonias y en la zona poniente, pues además de los cierres viales parciales, pusieron pues a la capital de Baja, han ido reparando. La causa de la caída de los postes es que algunos ya estaban pues muy deteriorados, ya tenían muchos años de uso, y bueno, pues hay todavía algunas zonas de Mexicali que no recuperan totalmente la energía eléctrica. Eso es lo que hasta ahorita no hemos tenido un reporte minucioso. La Comisión Federal de Electricidad está trabajando, pero bueno, pues esta es la situación, Joaquín.
0: Gracias, Rocío Galván en Tijuana, y de ahí voy a Chihuahua, en Ciudad Juárez, Mar Almeida, pues lo que les decía, lo que se adelantaba, les adelantaba Francisco Garduño, titular del Instituto Nacional de Migración, bateó al juez, lo dejó plantado en esta audiencia como parte del proceso por la muerte, ¿se acuerda? Quemados de aquellos 40 migrantes en la cárcel migratoria que tenía en Juárez. Esto fue el 27 de marzo de 2023. Te escucho.
2: Joaquín, muy buenas tardes. Pues todo como tener amigos y saber que no hay consecuencias cuando algo se realiza, y en este caso lo que no realizó Francisco Garduño es presentarse ante el juez, esto por el seguimiento, como ya bien mencionabas, pues del caso de los 40 migrantes que murieron en las instalaciones y bajo la supervisión de Francisco Garduño, ya que él era el titular del Instituto Nacional de Migración. Esta mañana él se tenía que haber presentado para poder llevar a cabo pues la revisión y el seguimiento hacia este caso, la causa penal 237-23, que lo relacionan directamente con la muerte de estos migrantes. Y bueno, simplemente él no se presentó. El juez está solicitando la presencia de esta persona para que se pueda desempeñar esta audiencia, pero fíjense, no hubo pues ninguna sanción que se le haya impuesto a Francisco Garduño, se sugirió por parte pues de los afectados, pero el juez dijo pues no se contempla, no hay necesidad de ponerle alguna pena. Y no se fijó tampoco, Joaquín, nueva fecha para esta audiencia, así es que pues queda en el limbo, y todo como poder pues tener amigos y pues decir, no pasa nada, no me presento y sigo adelante con mi vida. Así las cosas con Francisco Garduño, desde Chihuahua, en Ciudad Juárez, Joaquín.
0: Digo, el fuero de Palenque, íntimos, lo mantuvo hasta el final como director del Instituto Nacional de Migración. ¿Por qué? Pues por sus besos. Así es. Y Juan Antonio Jiménez, ahora se quejan de que, no, pues es que como ahí quitaron las dos salas de la Corte, como en lugar de 11 ministros hay 9, pues ese es el motivo, como si fuera una excluyente responsabilidad, que no es tal, aunque lo quieran presentar así, de que la Corte haya resuelto 35% menos de asuntos de los que resolvió la Corte anterior, y que también en los casos de jurisprudencia estén por debajo del 50% de la corte anterior. Es que somos 9 y es que quitaron las dos salas. Claro, si las quitaron la reforma, las quitó la reforma judicial que ustedes aprobaron, la que les mandó la 4T, las que les mandó López Obrador. con el voto 86 en el Senado del senador Yunes que se pasó, no se les olvide, del PAN a Morena para tener el voto 86 de la mayoría calificada. O sea, lo que ustedes aprobaron ahora se quejan. No, es que es lo que pasa de las aprobaciones a vapor. Y ahora dicen, no, es que fíjense, es que se debe a esto. No, no se debe a eso. Eso fue aprobado incluso por ustedes. Así que no nos vengan ahora con el cuento, repito, de esa falsa excluyente de responsabilidad, de cómo quitaron dos salas, la quitaron ustedes, cómo quitaron dos ministros, los quitaron ustedes. Están tan bajos de productividad judicial. Te escucho, Juan Antonio.
3: Gracias, Joaquín. A un año de la nueva integración de la Suprema Corte de Justicia, el balance institucional muestra cambios profundos en su funcionamiento y en la manera en que se producen las decisiones judiciales en el país. Sin embargo, también revela una disminución clara en productividad y en generación de criterios obligatorios en comparación con la administración pasada. La Corte ha resuelto 35% menos asuntos que la integración previa. Este descenso se atribuye principalmente a la reforma judicial, que eliminó las dos salas y concentró todo el trabajo en el Pleno, además de la reducción del número de ministros con menos integrantes y sin órganos auxiliares. Cada asunto requiere más tiempo de discusión y votación, lo que ha ralentizado el ritmo de la resolución. A esta caída de productividad se suma la emisión de jurisprudencias, que disminuyó más del 50% en el último año. Esto significa que la Corte está generando menos criterios obligatorios para jueces y tribunales del país, lo que impacta directamente en la uniformidad y claridad del sistema judicial. Pese a este panorama, la Corte también destaca algunos avances, entre ellos la reducción del rezago histórico. Heredaron más de 1,000 asuntos pendientes y cerraron el año con apenas 56 sin resolver. También se registraron decisiones relevantes en materia de derechos humanos, como criterios sobre violencia vicaria, autonomía reproductiva, derechos indígenas y afromexicanos, así como fallos en temas fiscales y administrativos de alto impacto. Pese a ello, persisten pendientes de gran tamaño, como es la discusión sobre la prisión preventiva oficiosa, la regulación de la muerte digna y diversos criterios en materia tributaria. Además, la Corte ha enfrentado tensiones internas y cuestionamientos sobre la legitimidad de su integración, lo que ha marcado su primer año de funcionamiento. Y es que hay que recordar que en las elecciones del Poder Judicial todo se debió, todos los resultados, gracias a los acordeones. Y también es importante, por último, Joaquín, destacar que a lo largo de este año también ha sido muy comentado las fallas que han tenido ministras de la talla de Lenia Batres y María Estela Ríos. Joaquín, el reporte.
0: Gracias, ese es el balance, esa es la otra parte, pero en lo que le decía yo de esta baja productividad en cuatro sentencias y jurisprudencia, que no nos vengan con falsas excluyentes de responsabilidad, reitero, es producto de la reforma que aprobaron. Voy a los anuncios y después de los anuncios vamos a ver este descarrilamiento de un vagón del Tren Maya, perdón. No es descarrilamiento, es que yo tampoco, ¿tú me habías dicho que era?
4: Desplazamiento.
0: No, ya no es desplazamiento de vía. Ahora es percance de vía. Porque vean qué imaginación hay, ¿sí? Hay imaginación. Ahora es un percance de vía. Vamos a ver si nos entendemos. La semana pasada fue aquí en el periférico, hoy una pipa de agua volcó en la caseta de la autopista México-Querétaro. ¿Quién la regula? Nadie. 13 asesinatos en 12 horas en Guanajuato, a más de uno por hora. Continuamos.
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7: 1:55.
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7: La publicó y Reforma. Resulta que está Adán Augusto López Hernández recibiendo un mensaje del senador de Hidalgo que se llama Cuauhtémoc Ochoa. Y le dice: jefe, jefe, ¿cómo ves? El ves lo escribe con Z. Puta, de veras que es que eso es la ignorancia de la 4T, ¿sí? A ver, ves es del verbo ver. Este senador Cuauhtémoc Ochoa, ¿ves? ¿Sí? Refiriéndose a ver, es del verbo ver. Y es con S, no con Z, y son senadores de la República. De veras, es que es de una pinche ignorancia generalizada, de una incultura, ni la gramática. O sea, si están en gramática, ¿cómo estarán en lo demás? Dice: jefe, ¿cómo ves si pido esta comisión? Está pidiendo una de las comisiones, ¿sí? Entendiendo que Andrea Chávez, ya será nuestra gobernadora en Chihuahua. Y así afianzo el tema en el estado de Hidalgo, buscando tener más contacto con Bienestar en Hidalgo, contrarrestando, le pone acento, ¿sí? Que no, tampoco lleva acento, contrarrestando lo de el gober, no es de él, es lo del gober. Puta, ni la escuela. ¿Cómo ves? Otra vez con Z, carajo, es que no puede ser. O ya la tienes pensada para Simei. Ja, ja, ja, ja, SJ. Y le contesta a Dan Augusto: no mames, Simei ya me perdió. ¿Sí? Y le contesta el diputado este Claudio Ochoa: mira, juega políticamente, pídele el consejo a tu nuevo mejor amigo, pídele el consejo a

0: tu nuevo mejor amigo es con ese, es con A, en fin, es un dedazo. A tu mejor amigo, ¿quién será su nuevo mejor amigo? Para que vea cómo se manejan las cosas, ¿sí? Aquí hay que mandarle a este senador, Cuauhtémoc Ochoa, primero que tome clases de gramática. Y segundo, pues que no sea tan obvio. O sea, ya es un hecho que Andrea Chávez va a ser la candidata de Morena al gobierno de Chihuahua. ¿Qué dirá Ariadna Montiel? Ya saben el resultado. ¿No va a haber encuesta entonces, Ariadna? Allá en Chihuahua. Porque pues aquí ya la están dando por hecha. Le está pidiendo la Comisión del Bienestar del Senado, que dejó Andrea Chávez, y para que no se lo dé a Simei, que es una senadora. Pero ya le dijo que ya, que no marches. Simei ya me perdió. Así se maneja la política, le digo, es un estercolero, ¿sí? Es un estercolero, así de ese tamaño. En un momento voy a hablar con la secretaria general del PRI, Carolina Villano, quien es senadora de la República. Voy a hablar del caso Enrique Insunza Cázares, quien regresó después de 124 días de no presentarse en el Senado. Fue ayer y, como le decía, que después de haber renunciado a la bancada de Morena, le dan el escenario de Morena para que dé su conferencia de prensa. No, si generosos son con los suyos. Y el doble mensaje, el doble discurso. Ignacio Mier le había dicho, fue el que le pidió que pidiera que solicitara licencia, y este lo bateó. Entonces lo separaron de la bancada de Morena. Y en la manipulación utiliza el escenario de Morena para dar su mensaje, reiterando falsamente, aquí está, mírenlo, ahí aquí está, quinta plenaria de Morena, Senado, y en el atril, quinta plenaria de Morena, Senado, pero ya no es de Morena, y dice falsamente, como mencionaba hace un momento, y ahora lo reitero, que se autodeclaró senador independiente. Es como si se hubiera declarado senador interplanetario. ¿Por qué? Porque no hay, reitero una vez más, la figura de senador independiente, ni de diputado independiente. Son diputados o senadores sin partido. Pero pues le viste más independiente, ¿no? Suena mejor, ¿no? Sí. En fin. Voy a ir contigo, Ulises Soriano. Este incendio en Polanco, en este edificio, ¿qué pasó?
1: Efectivamente, Joaquín, se registró el día de hoy por la mañana un incendio en la zona del estacionamiento de un edificio deshabitado que movilizó a cuerpos de emergencia. Eso en el perímetro de Arquímedes, en la colonia Polanco, quinta sección, en la alcaldía Miguel Hidalgo. Al lugar arribaron elementos de la Policía del Tránsito, de la Secretaría de Seguridad Ciudadana, quienes apoyaron con extintores a personal de Protección Civil y, por supuesto, al heroico cuerpo de bomberos en las labores para controlar el fuego. De acuerdo con los informes preliminares, se habría tratado de una bodega en la que se almacenaba madera, donde se originó este incendio. Tras varios minutos, alrededor de las 10:15 de la mañana, se había reportado ya que había sido extinto el incendio. No obstante, los bomberos trabajaron en las labores de remoción de escombros y, por supuesto, el enfriamiento de la zona, y no se reportaron ninguna persona lesionada, Joaquín.
0: Gracias, Luis Soriano. Quiero presentarle dos libros de Anabel Hernández: Narcocracia, El Grande, ¿se acuerda usted? Uno de los grandes jefes criminales, revela cómo los cárteles conquistaron a México. Y dice, este libro trata de cómo el crimen organizado dejó de infiltrarse en el Estado para convertirse en parte de él. Mientras los políticos hablaban de transición económica, el país se transformaba silenciosamente en una narcocracia. El grande es aquel Sergio Villarreal Barragán, uno de los jefes del cártel de Sinaloa, y de Irán Rubalcaba, Los elefantes mueren de sed. Me impresionó mucho este joven Irán Rubalcaba, ¿sí? Es narrador, periodista cultural, profesor de literatura, maestro en estudios de Asia y África por el Colegio de México, doctor en humanidades por la Universidad de Guadalajara. Actualmente es miembro del Sistema Nacional de Creadores de Arte. Ha ganado, entre otros, el Premio Nacional del Cuento Joven Comala en 2018, el Premio Nacional de Crónica Joven Ricardo Garibay, el Premio Nacional de Cuento José Alvarado, el Premio Nacional de Cuento Agustín Yáñez. Tiene varias obras y me acaban de mandar de Random House este, Irán Rubalcaba, Los Elefantes Mueren de Sed. Muchas gracias. Y voy contigo, David Galván. ¿Qué pasó con este percance de vía? No vayas a decir que se descarriló, por favor. ¿Sí? Bueno, claro que sí. Pero este percance de vía del Tren Maya de hoy.
2: Así es, Joaquín. Pues la empresa pública Olmeca Maya Mexica, operadora de este transporte, informó que alrededor de las 15:30 horas del lunes, un convoy del Tren Maya registró un nuevo descarrilamiento, lo que denominó oficialmente un percance de vía, según las autoridades, en el último de sus vagones, a unos 50 metros de haber salido de la estación San Francisco de Campeche, sin que ninguno de los 123 pasajeros a bordo registrase alguna lesión. Este sería el quinto incidente de este tipo en el servicio del tren que recorre la península de Yucatán, siendo el primero de ellos el registrado cuando comenzaba este servicio a los pocos meses. Y bueno, pues este reporte, conforme a los procedimientos técnicos establecidos, indica que se detuvo la marcha por parte del maquinista para realizar el descenso ordenado de los usuarios a la estación San Francisco de Campeche con el acompañamiento de personal del Tren Maya. En atención a los clientes de este transporte, se brindaron bebidas y alimentos a las personas usuarias y una vez en la estación Etzna pudieron continuar su recorrido original a bordo del tren. Las autoridades federales detallaron que se integró la Comisión Dictaminadora de Accidentes Ferroviarios, la cual ya realiza la investigación técnica del hecho, y los demás servicios operan con normalidad, por lo que, pues en caso de requerir algún ajuste u horario en el itinerario, se informará oportunamente a las personas usuarias de este transporte. Sin embargo, pues queda como un incidente más de lo que una y otra vez hemos escuchado, Joaquín, como referirse a un percance de vía, digamos menor, o algunas otras alusiones para no referirse pues a cuando el tren precisamente o algún vagón se sale de la vía en la que está rodando, Joaquín.
0: A ver, repíteme eso, por favor.
2: Sí, bueno, como lo ha referido en otras ocasiones, sí. Precisamente el Tren Maya se refiere a un percance de vía, a veces se ha referido como un deslizamiento de vía, para no utilizar el término descarrilamiento, el cual pues las autoridades no suelen ocupar para este tipo de incidentes que han tenido que ver con el Tren Maya o también en el tren interoceánico, Joaquín.
0: Fíjate, la definición de descarrilarse es salirse un tren de los rieles por los que circula. Punto. Esto es como lo que inventó Amado Treviño, que fue un jefe de prensa histórico en los tiempos de que Octavio Sentíes era jefe del entonces Departamento del Distrito Federal, en los tiempos de Luis Echeverría, después de que defenestró, después del jueves de Corpus de 1971, Alfonso Martínez Domínguez. Cuando hablamos de las inundaciones en la Ciudad de México, porque no son nuevas, sino que le pregunten al emperador poeta e ingeniero, que luego se les olvida en el Chabualcoyot, dijo, no son inundaciones, son encharcamientos. Y esto fue en 1973. Estamos en 2026. Han pasado gobiernos del PRI, del PAN, otra vez del PRI, y dos de Morena llevamos. Y todos se refieren a las inundaciones como encharcamientos. Yo quiero ver a quienes hablan de encharcamientos que tengan en su casa un encharcamiento de medio metro. A ver si le llaman que es un encharcamiento. Pero para que vea usted cómo las mañas y los engaños trascienden los gobiernos, las generaciones y hasta los siglos. Todo en el afán de engañar. Bueno, voy a unos anuncios, después de los anuncios. No, hombre, ¿se acuerda que ya no iba a haber camionetas machuchonas, como las llamaba López Obrador? Hoy se atascó Palacio Nacional de las Machuchonas. 27 de gobernadores y 17 de integrantes de los gabinetes legal y ampliado. No, pero ya no hay ni camachuchonas ni blindadas. No estaban todas en Palacio. Y fuerzas federales detienen a 9 criminales en Sinaloa, entre ellos un colombiano y un cubano, y les decomisan un arsenal. Se cae el fichaje, que lo lamento mucho, del futbolista Eric Lira del Cruz Azul al Mónaco. ¿Por qué se cayó? Porque el Mónaco no pudo venderle al Arsenal a un jugador para dejar una plaza de extranjero en el Mónaco y que lo ocupara el mexicano. Y como no vendió al jugador extranjero al Arsenal, pues no hubo esa plaza para el mexicano, pero ya vendrá otra oportunidad. Continuamos.
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5: 212. 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

0: Bueno, pues le hablaba hace un momento de la reaparición del senador Enrique Insunza, quien anunció la bancada de Morena que había separado de su grupo parlamentario, pero reapareció como se lo ven ustedes a quienes nos siguen en Telefórmula y en las redes. Ayer, pues aquí está, en el escenario de la quinta plenaria de Morena, Senado, con el atril que dice quinta plenaria de Morena, después de 123 días de ausencia, desde que se hizo público que el gobierno de Estados Unidos lo había pedido con otros 9 funcionarios y exfuncionarios policíacos de Sinaloa, su detención urgente con fines de extradición por relaciones con el crimen organizado, pues regresó diciendo que ya era independiente, como le decía, figura que no existe. Pero pues eso de que ya no está en la bancada de Morena, yo lo pongo en duda. ¿Por qué lo pongo en duda? Porque Morena le da su escenario para que hable. Y le aprecio mucho a la senadora de la República y secretaria general del PRI, Carolina Villano, que me haya aceptado esta llamada. Senadora Villano, ¿cómo estás? Buenas tardes.
1: Hola, Joaquín, qué gusto saludarte y también a tu auditorio, pues escuchando todo esto de Insunza, que realmente es una lamentable noticia y una simulación absoluta, ¿no?
0: ¿Por qué es una simulación, Carolina?
1: Porque mira, primero, él era parte de la permanente y no se presentó nunca. Y todavía ayer dice, bueno, es que no me convocaron. No, pues no te convocan, tú eres parte de la permanente. Y luego dice, me estuvieron pagando por cheque. Bueno, eso es absolutamente ilegal. Si tiene suspendidas sus cuentas, como debería ser en un caso de estos, pues eso que se está haciendo es incorrecto absolutamente. Dice, soy independiente, pero voy a votar como vota Morena. Pues no es independiente. Dice, yo voy a votar como Morena porque son los principios en los que yo creo. De eso es lo único cierto que dijo. Él representa los principios de Morena, que no son principios, porque no tiene. Es decir, va a votar exactamente como le dicen. Yo no, declararse independiente, ¿para qué? Lo que debería hacer es separarse del cargo y enfrentar a la justicia. Si es, dice que es inocente, no debería tener ningún temor de defenderse. Y la otra cuestión, ayer señaló, sí me entrevisté con el gobernador, me pidió un consejo. Pues, o sea, por eso sale con tanta seguridad, porque ya están aconsejados, ha de decir, pues no nos van a empinar. ¿Por qué? Pues porque somos parte de lo mismo. La presidenta recibió recursos de parte de ellos, Andrés Manuel, todas las campañas. Entonces, él sabe que está protegido porque todos son parte. Y él es el cerebro de todo eso, por eso él le dio un consejo. Y la otra que yo creo, por la que se siente tan seguro, es porque el Mayo, pues no tuvo un juicio. Entonces no declaró nada, prácticamente no desahogó nada, y debe sentir entonces pues que no hay nada de qué preocuparse, porque no va a decir de sus encuentros.
0: Yo estoy de acuerdo en esto de que la foto que mostré es una confirmación de lo que dices, Carolina, senadora Villano, de que pues está en Morena, porque aquí dice quinta plenaria de Morena, Senado, y el atril, reitero, quinta plenaria de Morena, Senado. Pues si ya no está en Morena, ¿cómo le dan el escenario de Morena para que hable?
1: Pues es porque es hipocresía, es solamente una simulación. De verdad, no entiendo por qué se declara independiente y dice que va a votar con Morena. Ayer todos los morenistas fueron a arroparlo, a saludarlo, a abrazarlo. Finalmente, pues yo no veo, seguramente hubo algún grupo, espero que haya habido un grupo de morenistas que tengan más dignidad, que hayan dicho que no lo querían en su bancada, y en virtud de eso se haya separado. Pero yo vi a la mayoría felices con él. Al final del día, él es... Sinaloa sabe perfectamente bien, desde que estaba en el tribunal, pues era una narcojusticia, él se apoderó de eso, y todos sabemos también que es un acosador sexual. Ajá. Yo no puedo entender cómo la presidenta, pues de entrada lo hicieron candidato con todos esos antecedentes, y él era, sin duda, el que iba a heredar el gobierno al exgobernador Rocha,

0: y evidentemente era pues por todos esos tratos. Entonces, francamente, esto que estamos viviendo es vergonzoso, vergonzoso para el Senado de la República, y él está ahí sentado como si nada, un narco senador que debería estar enfrentando a la justicia y que por lo menos por dignidad debería separarse.
1: Yo creo que cuando habla de dignidad y de inocencia, me parece, es un punto de vista, que debería haber pedido licencia y acudir ante el fiscal o la fiscal, ¿sí?, a quien le corresponda en la Fiscalía General de la República. Aquí estoy a sus órdenes, ¿qué hay conmigo? Eso es lo que me parece que debía haber hecho, pero no, sigue protegido por el pueblo, por eso no renuncia.
0: Sí, y él dice con mucha seguridad, pues que ya resuelva la Fiscalía General, que ya resuelva. ¿Por qué le exige que resuelva? Porque tiene muy platicado el resultado, lo van a exonerar, evidentemente lo van a exonerar. Yo llegué a pensar en algún momento que los iban a juzgar en México para evitar mandarlos a Estados Unidos. Pero yo no sé cómo la presidenta piensa sostener esto y cómo se atreve a decir que la Cuarta Transformación va a dignificar la vida pública, y que hoy su discurso estuvo lleno de palabras como honradez, honestidad y todas esas cosas que por supuesto son absolutamente contradictorias con los hechos. El discurso está muy lejos de la realidad que observamos todos los días los mexicanos y las mexicanas. Escuchaba hace un rato tus comentarios acerca de cómo cambian las palabras en el caso del tren. Yo no sé cómo le pueden llamar a esto, cómo le van a llamar ahora a ser independiente, porque ser independiente significa tener tus propias decisiones, tomarlas independiente de los demás grupos. Y él no tiene esa independencia. Ni siquiera fueron capaces de dejarle de pagar mientras, en todo caso, acumular su sueldo para cuando resuelvan y lo exoneren. Pero eso es violatorio absolutamente de nuestras reglas. Y además es una justicia selectiva, porque con los demás, pues no hay presunción de inocencia. Rufo, que prácticamente es un adulto mayor, nunca tuvo presunción de inocencia, como muchos otros, más de 100,000 mexicanos que no la tienen. Este señor sí tiene presunción de inocencia, y es un cínico que además después se pone a dar frases célebres, históricas, como si eso lo limpiara y lo exonerara de lo que realmente es una basura.
1: Mira, te voy a mostrar, Carolina, y para nuestros amigos que nos siguen en Telefórmula y en redes, pues cómo celebraron los de Morena a quien ya no es de su bancada en la llegada de Insunza ayer con los morenistas. A ver. Ahí va, mire. No, pues. Se le ponen de pie, lo abrazan. Él feliz. Se acerca uno, se acerca otro. Otro abrazo, felicidades. Él recorrió todas y cada uno de los escaños. Mire qué abrazo recibió ahí. No, hombre. Al que ya no está en la bancada. Esa zona es la bancada de Morena en el Senado de la República. Otro enorme abrazo. Bienvenido, hermano. Otro abrazo más. Sí, otro más. Y bien, no, sí. ¿Y cómo lo has visto? No, pues aquí, ya sabes. Y bienvenido. No, muy contentos todos. Mire, llega otro, el del sombrero. El que trae un sombrero puesto ahí. El sombrero bajo techo, ¿sí?
0: Ese de sombrero es sí. El que nos traicionó, el que salió por la coalición de Tabasco. Sí. Y se fue inmediatamente con ellos en el primer día de sesiones.
1: Ah, mira, pues con razón. Y ahí va, ya llegó a su...
0: De su nombre ni me acuerdo porque es... Sí. Absolutamente irrelevante, solamente sí. Es un voto y que tuvo, se sacó ahí pues, la lotería, pero es irrelevante absolutamente.
1: Y ahí ya llegó muy contento a su escaño, la joven senadora se pone de pie para saludarlo, no es al revés, un hombre se debe poner de pie para saludar, ya está en su escaño, o sea, aquí no ha pasado nada, senadora Villano, y ahí votando,
0: No... Y es terrible porque él fue presidente del Tribunal de Sinaloa y votó a favor de la reforma judicial. Verdaderamente es incongruente, y esa gratitud de haber votado la reforma judicial, porque eso es lo que los protege, tener a los jueces, tener a la justicia de su lado, entonces por eso se mueve con tanta

0: Si no, pues seguramente los miembros de la comisión pues tendremos que reaccionar. Sería vergonzoso estar dirigidos por una persona cuestionada como lo está Insunza.
1: Pero por lo menos al día de hoy sigue siendo presidente. En el inicio de este periodo de sesiones, Enrique Insunza es el presidente de la Comisión de Estudios Legislativos del Senado de la República.
0: Sí, sí lo es desafortunadamente todavía. Y bueno, pues evidentemente pues él va a estar sometido porque pues está de por medio su libertad y va a hacer lo que Morena le indique, lo que Morena le diga, y va a votar absolutamente con ellos. No entiendo cuál es la independencia. No entiendo verdaderamente.
1: A ver, además tú sabes que no existe legalmente la figura del senador independiente.
0: Pues no, realmente no existe, al menos que hubiese competido como candidato independiente, pero sí. Él no compitió así. Entonces realmente es un candidato, es un senador sin partido.
1: Exactamente, es lo que decía. En fin, pues vamos a ver qué es lo que pasa. Pero pues después de ver cómo lo recibieron, cómo entre los apapachos y los abrazos, pues no me queda duda de que Insunza forma parte de la bancada de Morena.
0: Pues es un senador sin vergüenza, más que sin partido.
1: Venga, pues gracias, Carolina. Me da mucho gusto saludarte.
0: Muchas gracias a ti, Joaquín. Buenas tardes.
1: La senadora Carolina Villano, así de claro y de fuerte habla. Ella es secretaria general del Comité Ejecutivo Nacional del PRI. Bueno, anuncian operativos en el metro para que la gente no pueda llevar pirotecnia, y me parece muy bien hecho, ¿sí? En el metro la pirotecnia, sobre todo ahora que vienen las fiestas patrias. El 86%, ojo con este dato, el 86% de los capitalinos consultados está a favor de legalizar la eutanasia, según una encuesta del gobierno de la Ciudad de México. 86%. Bueno, pues una de las dos víctimas del apuñalamiento de ayer en Times Square, en Nueva York, es la vicepresidenta del Bank of America. Era la vicepresidenta del Bank of America porque acaba de morir en el hospital. ¿Esto en dónde? En Times Square, en Nueva York. Para que luego no nos cuenten historias. Continuamos.
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10: 234.
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0: Y hoy es martes del doctor José Antonio Lozano Díez, presidente de la Junta de Gobierno de la Universidad Panamericana y del IPADE. El tema, el eclipse de la razón, qué fuerte.
1: Querido Joaquín, muy buenas tardes a ti, a todo el auditorio que nos escucha el día de hoy, aquí en martes, nuevamente. Y hoy fíjate que traía yo un tema desde hace algunos días que me parece de la mayor relevancia. Hoy, cuando tenemos todo a mano, una cantidad de información impresionante en las redes, en el internet, nunca habíamos tenido tanto acceso a información. Hoy parece que estamos perdiendo la capacidad de pensar. Estamos teniendo lo que podría llamarse quizás una época del eclipse de la razón. Es impresionante cómo hoy, que ha crecido tanto la inteligencia artificial, hoy que tenemos tantas ayudas desde el punto de vista de la información, de la resolución de problemas, nos hemos vuelto una sociedad cada vez que usa menos el pensamiento. Fíjate que hay algunos datos que llaman mucho la atención. Mientras Stanford reportaba el índice de la inteligencia artificial en las compañías, que pasó en un solo año, y esto ya fue hace dos, en 2024, del 55 al 78% en Estados Unidos. Hoy todo mundo utiliza inteligencia artificial. Las pruebas de PISA van demostrando cómo cada año ha caído mucho, hasta 10 puntos la lectura respecto a años anteriores en alumnos de todo el planeta. Hace algunos años, todavía hasta la década de 1990, principios de los 2000, había sucedido una cosa muy curiosa en la humanidad. Cada 10 años teníamos un aumento en el IQ, en la capacidad de pensamiento, en la capacidad de razonamiento. El IQ es una de las distintas inteligencias que tenemos las personas. Un fenómeno impresionante al que se le llamó el fenómeno Flynn, o el efecto Flynn, por el científico que lo descubrió. Según este científico y con datos, cada década teníamos un aumento muy relevante de inteligencia en la humanidad. Cada década teníamos una humanidad con mayor capacidad de pensamiento. Quizás la década en que logramos tener el mayor promedio global fue la década de los años 90, principios de los 2000, porque a partir de entonces se ha dado el efecto Flynn inverso, o sea, ahora esta generación de niños, esta generación de jóvenes, parecería ser que tienen menos IQ, menos inteligencia que la de sus padres. ¿Y esto por qué se ha dado? ¿Qué es lo que hay detrás de esa caída del IQ? Pues en gran medida, este fenómeno que tanto hemos puesto en los programas, que tiene que ver con el uso de las pantallas. Fíjate que el uso de las pantallas de manera radical por muchas horas atrofia el desarrollo cerebral. Hace años pensábamos que nosotros nacíamos con una inteligencia y moríamos con la misma inteligencia, que cuando se moría una neurona ya no había posibilidad de recuperarla. Hoy sabemos que eso no necesariamente es tan cierto. Hoy entendemos mucho que existe la neuroplasticidad, que un cerebro que se usa es un cerebro que mantiene ciertos niveles de pensamiento y de capacidades, y un cerebro que se deja de usar los pierde. Pensemos por un momento toda la delegación, todo lo que hemos dejado a un celular, a las aplicaciones como el Waze para ir en el tráfico. ¿Qué teléfono recordamos, por ejemplo, que ya se nos, y ahora ya no recordamos? Hoy las personas ya no recuerdan teléfonos, ya no recuerdan placas, ya no necesitan pensar en cuál calle o cuántos topes hay que pasar en la Ciudad de México para llegar a tal lugar, porque hoy ya se tiene ahí el Waze. Y todo eso va haciendo que dejemos de utilizar la razón. Aquí hay una pieza que conecta con algo muy importante. Un estudio que se hizo en la Universidad de Carnegie Mellon en Estados Unidos con 319 profesionales y más de 900 casos de uso de la inteligencia artificial en el trabajo, encontró algo muy claro. Entre más confía una persona en que la inteligencia artificial resuelva una tarea, o sea, se lo delega a la inteligencia artificial, menos piensa críticamente sobre ella. Es más, en esa prueba uno de los participantes lo dijo con una honestidad que asusta: no sentí que el pensamiento crítico fuera relevante. estamos perdiendo capacidad de pensar. Crece la inteligencia artificial, crece la capacidad de resolver problemas y la humanidad está volviéndose menos inteligente. Y esa menor inteligencia, ese menor uso de la razón, además nos está llevando a otro fenómeno que si lo hubiéramos visto hace algunos años no lo hubiéramos creído. Hemos hecho de lo absurdo lo normal. Hemos abandonado el sentido común. Qué importante esta idea del sentido común. Esa que tanto nos dijeron nuestros abuelos, que tanto recordamos como una pieza de sabiduría, que toda la historia de la humanidad siempre se ha resaltado. ¿Qué es el sentido común? Es la capacidad de juzgar las cosas con el juicio, con la experiencia previa. Hoy el sentido común brilla por su ausencia. Hoy lo absurdo ha llegado a niveles que no nos hubiéramos imaginado. Ya en el diccionario de Oxford en 2016 surgía una palabra que se ha puesto de moda, la posverdad, que es ese entorno en el que no importa lo que digas, lo que pienses, no importa la razonabilidad que hay detrás de ello, sino que lo único que importa es la emoción que eso causa, la posverdad. Hace poco ha surgido un fenómeno que se ha puesto de moda en el mundo, sobre todo entre los jóvenes. Le llaman farmear aura, que viene del lenguaje de los videojuegos. En un juego, farmear significa repetir acciones para acumular puntos, recursos o experiencia. Se ponen dos jóvenes de frente a hacer cosas que llamen la atención, aunque sean absurdas. Y en ese absurdo logran llamar la atención. Cosas que, quién sabe, si no tuviera un espejo de otro joven que lo estuviera haciendo enfrente, sí lo harían. ¿Quién sabe si se hubieran visto hace 5 o 10 años, dijeran que ellos eran capaces de hacer lo que hoy están haciendo? Fíjate que hace algunos años pusieron una prueba muy interesante. En un aula, en un salón, pusieron un pizarrón y en ese pizarrón dibujaron 4 rayas con un gis, 4 rayas verticales. 2 del mismo tamaño, una más grande y otra más pequeña. Y pusieron ahí un grupo de personas. Varias, casi todas las personas en ese grupo estaban sembradas. La pregunta era, ¿cuáles de estas dos rayas son iguales? Y muchas de las personas empezaron a decir que las iguales eran la grande y la pequeña, no las que eran realmente iguales. Y así fueron pasando uno y otro, y la persona que estaba al final, que veía con toda claridad que las dos rayas iguales eran esas, las medianas, terminó diciendo lo que decían los demás, la grande y la pequeña. Pero lo peor no es que lo terminara diciendo, sino es que realmente terminó creyéndolo. Cuando lo absurdo se apodera de nuestra vida, nos empezamos a alejar y de manera importante de nuestro propio desarrollo y de la felicidad. Decía Chesterton, una sociedad está en decadencia cuando el sentido común se vuelve poco común. ¿Y qué cierto es esto? ¿Qué real es esto? Decía también Aristóteles que nosotros de manera natural nacimos para saber. Las personas encontramos nuestra realización personal a través del conocimiento, a través de la búsqueda de la verdad. Solamente cuando pensamos, cuando buscamos la verdad, encontramos cosas que nos realizan como personas. Cuando estamos solamente en lo absurdo, lo que hacemos es una especie de droga que nos consume y nos hace pasar un momento quizás agradable, quizás entretenido, pero profundamente vacío, profundamente sin sentido. Y eso

0: final del camino, lo que termina siendo es mayor depresión. Hemos hablado mucho aquí en el programa de cómo ha subido la depresión. Mayor ansiedad, porque estamos lejos. Solo la razón nos hace libres. Solo la razón nos hace felices. Solo la razón nos hace verdaderos. Y sin la razón es muy complicado alcanzar esto. Hoy que estamos en esta época de un eclipse de la razón, una pérdida del sentido común, creo que vale la pena repensar y hacer un ejercicio, un examen personal de cómo está nuestro sentido común, cómo está nuestra razón, qué tanto estamos realmente desarrollándola o qué tanto estamos perdiendo razón, qué tanto estamos perdiendo inteligencia. Quiero dejar en ese sentido 5 consejos al auditorio que pueden ser valiosos, que pueden ayudar en un momento determinado para alcanzar, para proteger esa razón. El primero es dudar antes de compartir cosas, antes de reenviar algo que te han enviado a las redes, antes de empezar a meterte en una ola de un comentario, sobre todo que es un gran porcentaje de lo que se dice no es verdadero, preguntémonos, ¿esto es verdad? ¿O solo confirma lo que ya quería creer? ¿O solamente lo digo por interesante, pero esto es verdad? Qué importante en la vida cuestionarse la verdad. Un segundo consejo es el uso de la inteligencia artificial como herramienta, nunca como árbitro final. Esto es importante. La inteligencia artificial es una herramienta a la que nosotros debemos de ponerle dirección. Nos debe ayudar a pensar, pero no pensar por nosotros. Nos debe ayudar a verificar siempre lo importante, pero no darnos criterio. Muy importante distinguir en la inteligencia artificial. Lo tercero, practicar el silencio y el aburrimiento. La razón necesita, al igual que el cuerpo cuando digiere la comida, necesita digerir la información. La información necesita pausas sin estímulos. Necesitamos espacio en silencio para procesar, para comparar, para concluir. El pensamiento necesita tiempo. Un minuto sin pantalla es literalmente un ejercicio de libertad, de nosotros encontrarnos con nosotros mismos, de permitir que nos desarrollemos a plenitud. Un cuarto consejo, y muy importante, es leer algo largo cada semana. Está recomendadísimo por neurólogos, recomendadísimo como un tema de educación, la lectura, esa nos, pero la lectura larga. La lectura principalmente en textos, no a través de videos cortos o frases cortas, un libro, un ensayo, un artículo extenso, porque la atención profunda es un músculo y como todo músculo se entrena con resistencia, no con series de 15 segundos. Y finalmente, un quinto consejo que puede valer la pena y además nos ayuda mucho en esta época de polarización a mejorar en temas de tolerancia es buscar activamente el desacuerdo inteligente, conversar con alguien que piense distinto y escucharlo de verdad. Nada entrena mejor la razón que defender una idea frente a alguien capaz de cuestionarla con argumentos y ser capaces además de entender la valía de los argumentos de la contraparte y los propios. Hoy, Joaquín, qué importante defender la razón, cuidar nuestra razón, cuidar nuestra capacidad de pensamiento y también transmitirle eso a los que están debajo de nosotros, a nuestros hijos, a los alumnos. De ahí depende, Joaquín, de que tengamos ese pensamiento y lo recuperemos, nuestra capacidad de seguir siendo humanos. Hasta aquí mi comentario, querido Joaquín. Deseo una feliz semana, los días que faltan a todo el auditorio. Nos vemos el próximo viernes con aquello que no nos enseñaron en la escuela.
1: Gracias, doctor. El doctor José Antonio Lozano Díez. Y Laura, el mal tiempo y hay tormenta tropical en el Pacífico.
2: El Servicio Meteorológico Nacional informa que la formación de la tormenta tropical Marí frente a las costas del Pacífico Central Mexicano intensificará las lluvias principalmente en el occidente. Para este martes se esperan lluvias muy fuertes en 13 estados, entre ellos Baja California Sur, Sonora, Sinaloa, Chihuahua, Durango, Zacatecas, Nayarit. Jalisco, Guanajuato, Hidalgo, Estado de México, Guerrero y Oaxaca. También habrá lluvias fuertes en otras tres entidades, además de chubascos en Ciudad de México, Tamaulipas, Tlaxcala, Morelos y Quintana Roo. La tormenta Marí se desarrolló durante la madrugada a unos 760 kilómetros al suroeste de Manzanillo, Colima, con vientos sostenidos de 75 kilómetros por hora. Por ahora, su circulación reforzará las lluvias en Nayarit, Jalisco, Colima y Michoacán. Mientras tanto, el huracán Karina y la tormenta tropical Edward no representan peligro para México. Ante este panorama, las autoridades llaman a mantenerse atentos a los avisos del Servicio Meteorológico Nacional y Protección Civil y evitar zonas susceptibles a inundaciones durante las tormentas. Laura Cardoso Tierra, Fórmula Noticias.
1: Bueno, después del apagón de ayer, la Comisión Federal de Electricidad informó esta mañana que ya se ha recuperado la luz al 100%, dice, en los estados de Yucatán, Quintana Roo, Campeche, y que fue causa el vandalismo a las instalaciones. Es la primera vez que hablan del vandalismo como una causa de un apagón en cuatro entidades. Te escucho, Jenny Valencia.
3: La Comisión Federal de Electricidad informó que después de varias horas de labores ininterrumpidas, la madrugada de este martes quedó restablecido el 100% de suministro de energía eléctrica en los estados de Chiapas, Quintana Roo, Yucatán y Campeche. La CFE explicó que la afectación que se reportó la noche de ayer por parte de miles de usuarios del sureste del país se debió a la salida de operación de dos líneas de alta tensión por vandalismo. La dependencia destacó que se desarrollarán los peritajes e investigaciones necesarias para identificar a los responsables de los actos de vandalismo de las dos estructuras de alta tensión de 400 kilovoltios. Con la participación del personal especializado, se repararon los daños de las dos líneas afectadas en el menor tiempo posible y en coordinación con el Centro Nacional de Control de Energía fueron energizadas. Se logró el restablecimiento del suministro de energía eléctrica de las cuatro entidades alrededor de las 3 de la mañana. La CFE resaltó que en todo momento se mantuvo comunicación y coordinación con los gobiernos estatales y municipales, garantizando la seguridad de su personal y de la población. Mientras que los hospitales de la región contaron todo el tiempo con energía eléctrica por medio de plantas de emergencia. Para Grupo Fórmula, Jenny Valencia.
1: Gracias, Jenny. Y ese es hoy el comentario de mi querido compañero y amigo José Fonseca. Le recuerdo su columna Con el Café, la encuentra en www.cafepolitico.com y en el periódico El Economista. Pepe, muy buenas tardes.
4: Buenas tardes, Joaquín. Buenas tardes al auditorio de Radio Fórmula. La presidenta Claudia Sheinbaum presenta hoy su segundo informe de gobierno. La víspera, Rosa Isela Rodríguez, titular de Gobernación, convocó a Morena a cuidar el legado del expresidente López Obrador. Con lealtad, durante 730 días la presidenta ha defendido su legítimo derecho a poner su sello al proyecto de transformación de la 4T. Tengo la impresión de que López Obrador no quiere dejarle ese margen, aunque son evidentes las diferencias con el liderazgo de la presidenta. Ella quiere asegurar el futuro de México con la meta de seguir en el bloque de Norteamérica, mientras el expresidente ofrece el liderazgo personalista y populista de ayer, lo que en las circunstancias de hoy hace que López Obrador tenga el tiempo en contra. Gracias, Joaquín, y buenas tardes.
1: Gracias, don Pepe. Y bien, eso es todo. Muchas gracias. Buenas tardes. Yo soy Joaquín López Dóriga y como siempre le agradezco a usted que me escriba, que me llame, pero sobre todo y en especial le agradezco, usted lo sabe y además lo sabe muy bien, que me escuche. Y ahora que me vea y que me siga en las redes. Gracias, pues, por eso. Buenas tardes. Los dejo en esta esquina con Marion Reimers y su cancha completa y en esta otra Javier Risco. Y nos vemos mañana, ya miércoles, como todos los días, a la 1:00 p.m. Que le vaya muy bien.
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7: 2:56.
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0: Con 9 minutos, yo soy Sandra Reyes, me quedo contigo hasta las 5 de la tarde y vamos a tener muchos accesos, regalos, promociones y sobre todo mucha compañía. Estoy contigo disfrutando este tema y sobre todo hay pregunta también para que me digas para si te pasó alguna vez, ¿qué cambio en tu vida hiciste cuando saliste de la zona de confort? 449-122-0948. Y así estamos con música a través de Radio Fórmula 106.9. El día de hoy, pues, el decirte cómo se sale de la zona de confort. Y no existe una fórmula mágica, pero sí hay algo fundamental. El tomar la decisión de ser algo diferente. Primero, reconocer que te estás deteniendo. ¿Y qué es? ¿Miedo, inseguridad, comodidad, costumbre? O el famoso, así estoy bien. De esto vamos a estar hablando el día de hoy, así que vamos a pausa. Estamos de regreso y mientras tú manda tu video y dime qué cambio o qué cambió en tu vida cuando saliste de esa zona de confort. Mientras tanto regresamos.
1: 3:10. 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
7: Y ya son las 3:17, es momento para que te vayas a Cinépolis, porque tengo muchos accesos, 449-122-0948, y vamos a seguir con todas las dinámicas que tenemos aquí en Radio Fórmula. ¿Cómo estás? Hola, José Luis.
13: Hola, Sandra, buenas tardes.
7: Buenas tardes.
13: Como tal, no tengo ninguna frase con respecto a tu pregunta que yo he usado, pero siempre cuando es salir de mi zona de confort, siempre es para algo mejor. Siempre que yo salgo de mi zona de confort, sí veo una mejoría en mi calidad de vida. Entonces, pues, realmente yo nunca le tengo miedo a salir de mi zona de confort.
7: Muy bien, un abrazo. Saludos para ti. Muchas gracias por estar con nosotros. Y vamos a continuar porque llega Pepe Aguilar, prometiste. Es Radio Fórmula 106.9, ya son las 3:18.

0: zona de confort que todos conocemos. Es el lugar donde decimos, ay, aquí estoy bien, mira. Más vale malo por conocido. Ya después lo hago, no es el momento. Ahí que cambiaste de trabajo, terminaste una relación, te mudaste, empezaste un negocio. Bueno, pues hoy te voy a decir qué cambió en tu vida cuando saliste de esa zona de confort. Cuéntamelo. Hola.
1: Rita, buenas tardes.
0: ¿Cómo estás?
1: Híjole, yo creo que ahorita mi frase sería, mis hijos ya están grandes, ya terminaron sus estudios, ya están haciendo su vida, entonces ahorita pues ya estoy en una etapa en la que nada más soy yo y mi esposo.
0: Okay.
1: Yo creo que esa es mi zona de confort ahorita.
0: Un abrazo para
1: ti,
0: muchas gracias. Abrazo.

Con 26 minutos, esta canción que presentamos, Paulina, Causa y Efecto. Y así seguimos contigo a través de Radio Fórmula 106.9. 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
1: Y pues así seguimos contigo en Radio Fórmula 106.9, una tarde agradable. Y bueno, pues estas frases que se pueden convertir en una verdadera trampa. Tú, pues nos acostumbramos a trabajo que ya no disfrutamos, a relaciones que dejaron de funcionar, a rutinas que nos tienen agotados y a no intentar aquello que siempre hemos querido hacer. Así que hoy te digo, ¿qué cambió tu vida cuando saliste de la zona de confort? Hola.
2: Frase sería: prefiero seguir por el camino que ya conozco que comenzar un nuevo donde no sé si va a haber tropiezos.
1: Fíjate nada más, esas frases son las que usamos, ¿verdad? Para estar en esa zona de confort. Y mientras tanto, aquí llega Alejandra Guzmán, Volver a Amar, 333 en Radio Fórmula 106.9.

0: Y bueno, pues después de presentarte a Maná, te lloré un río. Seguimos contigo. ¿Cuál frase has usado tú? Así estoy bien, ¿para qué me arriesgo? Ya estoy grande para eso. Y si me sale mal, bueno, pues hoy estamos descubriendo cuáles eran esas frases que utilizabas para quedarte en la zona de confort. ¿Y qué frase utilizabas para convencerte tú de no salir de esa zona? Así que, ¿qué cambió en tu vida cuando saliste de la zona de confort? Hola, ¿cómo estás?
1: Mira, Sandy, yo prefiero decirle a las personas para alejarlas. No, soy alérgica a los hombres.
0: Ok, muy bien, hola.
2: Te comento que no tengo una exclusiva zona de confort.
0: Ajá.
2: Sin embargo, cuando estoy con algunos amigos y estoy a gusto y estoy bien, la expresión que digo es: qué felicidad, otra vez alegre.
0: Ok.
2: Pero me siento muy bien, me siento compartiendo esos momentos, son paz para uno mismo.
0: Claro, pues un abrazo para ti, muchas gracias. Y mientras tanto, ¿qué te parece si vamos a una pausa? Estamos de regreso con más música. Tengo corte comercial, no le cambies, te acompaño en tu trayecto.
3: 3:43. 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
6: Aquí seguimos contigo, ya son las 3:46 y está con nosotros Vero, ¿cómo estás?
7: Hola, ¿qué tal? Buen día. Pues a mí me costó mucho encontrar mi paz y aprender de mi soledad, así que pues mi paz y mi soledad no son negociables con nadie.
6: Sí, claro.
7: Saludos.
6: Un abrazo para ti, muchas gracias. Así que dime tú qué cambió en tu vida cuando saliste de la zona de confort. ¿Te ha pasado? Mientras tanto te voy a dejar con Luis Miguel. La canción es Todo y Nada en Radio Fórmula 106.9. Primero de septiembre. Qué rápido se va el tiempo.

0: Cuenta, andas en la calle. Bueno, pues ahí estamos solicitando que envíes tu reporte vial. Así que de esta forma vas a ayudar. Si ves un choque, una obra, un bache, tráfico complicado, bueno, pues con que grabes 10 segundos de un video, te estacionas, grabas y mandas tu reporte vial aquí en Radio Fórmula 106.9. Y de esta forma, ahí ponle también hashtag Cinépolis, fajitas en la cantina o discada el mal del puerco. Y bueno, la vas a pasar sensacional. Mientras tanto, vámonos con otro mensaje. Hola.
1: Hola, ¿qué tal a todos? La frase que yo utilizo es: la zona cómoda no arruina tu vida. Lo hace predecible.
0: Eso sí, ¿verdad?
1: Saludos a todos.
0: Abrazo para ti, muchas gracias por estar en Radio Fórmula 106.9. Mientras tanto, aquí llega Flans. La canción es 20 millas. Son las 3:50 y más música a través de Radio Fórmula 106.9.

0: Ay, bueno, pues así transcurre la tarde y muchas gracias a todos los que están en la calle y nos mandan el reporte vial. Adelante, Valena. ¿Cómo estás?
1: Hola, Sandy, mi reporte vial. Me encuentro circulando aquí en Segundo Anillo Oriente, Esquina, Corso Nacional. Okay. Y mucho tráfico ahorita porque se descompuso un tráiler. Okay. De hecho, nada más dejaron la caja.
0: Válgame.
1: Y está lo de adelante, no sé cómo se llama.
0: Okay.
1: Y para que agarren vías alternas.
0: Muy bien.
1: Mucho tráfico.
0: Muchas gracias, Malena, por estar a través de Radio Fórmula 106.9. Y mientras tanto, ya son las 3:55. Y mientras tanto, aquí llega Emanuel, insoportablemente bella, en Radio Fórmula 106.9.

0: 3.58.
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21: Y ya son las 4:07. ¿Te ha pasado que dices, luego lo hago, así estoy bien, ¿para qué me voy a complicar? Ah, ya estoy grande para empezar de nuevo. Cuando cambias esa forma de estar en la zona de confort, ¿qué cambia en tu vida? ¿O qué frases utilizas para quedarte ahí? Hola, Leti, ¿cómo estás?
3: me dejó mucha libertad y trabajar a mis tiempos y no estar atada a un rol de trabajo y a un horario fijo.
21: Muy
3: que
21: bien.
3: Que tengas bonita tarde, Sandra.
21: Gracias por estar contigo a través de Radio Fórmula. ¿Y qué llega Yuridia? Ya son las 4:07, es 1 de septiembre, 1 de septiembre, ¿qué tal? El mes de Viva México. Y mientras tanto, aquí está Yuridia, cobarde.

0: Ya son las 4 con 11 minutos. Ya estoy grande para empezar de nuevo. No tengo tiempo. Y si no funciona, mejor no le muevo. Pero hoy te quiero preguntar algo diferente. ¿Qué cambió en tu vida cuando finalmente dejaste de decirte esas frases y saliste de tu zona de confort? ¿A ti te pasó, Claudia?
1: Buenas tardes. Pues, ¿qué cambió cuando he salido en situaciones de mi zona de confort? Uh-huh. Pues que me atrevo y que me doy cuenta que también es válido equivocarse.
0: Claro.
1: Y no importa, hay que hacerlo hasta con miedo.
0: Muy
1: atreverse.
0: Bien.
1: Atreverse. Saludos.
0: Abrazo para ti, muchas gracias. Y aquí está Enrique Bunbury. Miren y está frente a frente.
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0: Así seguimos con más música a través de Radio Fórmula 106.9. Y hoy te invito a que me digas qué cambió en tu vida cuando saliste de esa zona de confort. Mariana, cuéntamelo todo.
1: Mira, yo vengo circulando por Parvial hacia Heroico Colegio Militar y ahorita todo está tranquilo.
0: Ok.
1: El tráfico fluido y muy a gusto, ¿no? Que la mañana fue un verdadero caos. Yo no sé qué fue lo que pasó, que por donde quiera que pasabas era un trafical.
0: Muy bien, gracias por tu reporte vial, Mariana, por estar con nosotros. Alejandro, ¿cómo estás?
2: Buenas tardes, Radio Fórmula, Sandra Reyes. Fíjate que yo me puse a hacer mucho ejercicio después de mi divorcio y bajé 25 kilos, estaba ya bien flaquito. Pero yo como volví a caer en mi zona de confort, ya volví a rebotar.
0: Okay.
2: Bendiciones, bonito día.
0: Gracias por estar con nosotros a través de Radio Fórmula 106.9. Así a veces llegan los abandonos. Y mientras tanto, si bastasen un par de canciones, Eros Ramazzotti en Radio Fórmula.

0: Y fíjate, te abandonaste en tu zona de confort por comodidad. Tal vez te acostumbraste a estar ahí, donde todo parece seguro y conocido. Pero llega un momento en el que tienes que decir ya basta. Y es momento de salir, de atreverte, de moverte y de volver a luchar por eso que quieres. Porque la comodidad también puede convertirse en una jaula. Así que dime, ¿qué vas a hacer hoy por tu zona de confort? Hay que salir de ella. Y aquí tengo más mensajes. Hola, ¿cómo estás?
1: Hola, Sandy, ¿cómo estás?
0: Muy bien, ¿y tú?
1: Sandy, respecto a la pregunta que estás haciendo de la zona de confort. Uh-huh. Yo he estado en varias zonas de confort, pero siempre he sido una mujer muy luchona.
0: Ajá.
1: Mira, cuando yo tenía 16 años, me vestí, me puse tacones, me pinté y me fui a conseguir trabajo. Y no me lo dieron porque yo era menor de edad, entonces regresé con todo el rímel corrido de las pestañas y los tacones en la mano y ay, no conseguí trabajo. Entonces yo quería salir de la zona de confort porque pues yo era una niña linda, porque eran 7 hombres, yo la única mujer, entonces yo estaba ahí haciendo qué hacer en mi casa, entonces yo quería trabajar, por eso me fui a buscar trabajo. Y al no encontrarlo, pues me sentí muy mal, ¿verdad? Pero gracias a eso uno de mis hermanos me ayudó y me metí a trabajar a Suburbia. Uh-huh. Entonces, lo que te quiero decir con esto es que cuando uno sale de su zona de confort, es bueno.
0: Claro. Porque
1: entonces yo encontré trabajo y ya pude ser más independiente, comprar medias, por ejemplo, o cosas para mí.
0: Muy bien, gracias, un abrazo para ti, muchas gracias. Y mientras tanto, Gloria Trevi, todos me

0: 5 y aquí seguimos. Tenemos a Juanita Medina. ¿Cómo estás?
1: Muy buenas tardes, espero buenas que estén muy bien. Oye, nada más probó de la dinámica. Uh-huh. ¿Sabes? Yo ahorita estoy trabajando, mis papás. Sí. Y para mí esa es una zona de confort. ¿Por qué? Porque ahí almorzamos, veo a mis papás, estamos en familia y todo eso. Y he estado pensando en hacer mi propio negocio. Uh-huh. Entonces duele y tengo miedo. ¿Por qué? Porque estoy en una zona de confort y tengo que salirme a vivir por mí misma, por mi propio trabajo. Entonces eso sí cuesta mucho. Pero pues ni modo, hay que hacerlo. Y otra cosa, muchas de las veces los cambios que vienen son buenos. Entonces hay que aprovecharlos, disfrutarlos y pues en el nombre sea de Dios, con miedo y todo, hay que echarle hacerlo. Ganas y hay que ver qué pasa más allá de nuestra zona de confort.
0: Eso sí. Un abrazo para ti, muchas gracias por estar con nosotros. Y fíjate, hay algo curioso con la zona de confort. Casi nunca lo llamamos así. Le ponemos nombres más bonitos. Decimos, estoy esperando el momento adecuado. Es que necesito pensarlo. Ah, ¿ya para qué? Primero voy a ahorrar, cuando me jubile. Y luego después ya te jubiles, es cuando tenga más dinero. Cuando los niños crezcan, cuando tenga más tiempo.

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1: 4:30. 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
3: Y aquí seguimos contigo para que me digas qué cambió tu vida cuando saliste de la zona de confort. Y hay muchos mensajes todavía. Hola.
4: ¿Qué tal, Sandy? Buenas tardes.
3: Buenas tardes.
4: Fíjate que cuando salí de mi zona de confort, pues al principio sí, ay, te desestabilizas, hasta te sientes un poquito mal. Ajá. Pero conforme pasa el tiempo y vas viendo que está mejorando ese camino, y es cuando das gracias a Dios y dices, qué bueno que ahora estoy en otro lugar, pero estoy mejor en todos los sentidos. No hay mal que por bien no venga.
3: Muy bien.
4: Y siempre donde estés, si tienes la fuerza, la voluntad y sobre todo fe en Dios, te voy a ir de maravilla.
3: Okay.
4: Saludos.
3: Un abrazo para ti, muchas gracias por estar a través de Radio Fórmula. Y vámonos con Franco de Vita, Alejandra Guzmán, Tan Solo Tú.
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0: Ahí está la canción Me Muero, la quinta estación, ya son las 4:40 y a veces no te rendiste, simplemente te acostumbraste, te quedaste en la zona de confort porque ahí no duele, no arriesgas, no fracasas, pero tampoco creces, porque ahí no hay nada. Mientras pasan los días, puedes llegar a abandonarte a ti mismo por comodidad, dejar sueños para después, oportunidades para después o cambios, hasta que un día te preguntas, ¿en qué momento dejé de luchar por mí? Yo quiero preguntarte algo muy directo. ¿Cuánto tiempo más vas a seguir viviendo en tu zona de confort? Porque quizá ya no necesitas esperar el momento perfecto. Quizá necesitas dar el primer paso y hoy puede ser ese día. Así que, ¿qué cambió o qué cambió en tu vida cuando saliste de la zona de confort? Hola, ¿cómo estás?
1: Pues fíjate que así donde me he cachado cuando hago eso, las frases que digo, una es, ay, bueno, pero qué necesidad de meterme en más problemas. Ajá. Y la otra es, ay, no, pero pues si estamos chupando tranquilos, o sea, ¿para qué?
0: ¿Verdad?
1: ¿Tú crees la flojota? Luego hago
0: sí,
1: eso.
0: Claro, así es.
1: Sí me cacho cuando no le quiero entrar.
0: Muy bien, un abrazo para ti, muchas gracias. Vámonos con Cristian, es mejor así.

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6: Y así seguimos, y ahora vamos a darle vuelta. No quiero saber cuál fue tu excusa, quiero saber qué pasó cuando finalmente te atreviste a salir de la zona de confort. Ya tengo por aquí otro mensaje.
7: Hola. Aprender inglés, porque ahora oigo a mis hijos y ellos ya están grandes. Y sí me indigno unas cosas, no me lo sé, ¿verdad? Pero en blanco no estoy. Pero digo, ¿ya para qué? Y estoy grande. Y ahora estoy con el traductor, pero sí, la verdad sí me haría falta, yo pienso.
6: Okay.
7: Y te quiero dar mi reporte vial aquí por la lechería de San Marcos en la salida a Zacatecas, el boulevard de Zacatecas. Sí hay tráfico más o menos, están como que haciendo obras y el tráfico va lento.
6: Muy bien.
7: Entonces, para que tomen sus precauciones. Saludos.
6: Muchas gracias por tu reporte vial. Gracias. Y bueno, pues manejen con cuidado porque ha habido mucho accidente hoy, ¿no? Sí, vi ahí un taxi, luego ahorita un tráiler descompuesto, hace rato otro que se volteó, y bueno, hay que manejar con mucho cuidado. Mientras súbele, disfruta Mijares y el privilegio de amar.
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0: Ya son las 4:55, estamos a punto de despedirnos, pero todavía hay mensajes aquí con nosotros. ¿Cómo estás?
1: Sí, fíjate que en la zona de confort es muy importante en el ser humano, porque es el momento donde tú reconoces tus logros. Has llegado hasta aquí, tengo estos logros, lo logré, me esforcé, celebré los triunfos y eso es importante. Pero no hay que quedarnos ahí, hay que ir por un escalón más, hay que ir avanzando cada vez más. Y cada que llegamos a las metas que nos estamos proponiendo es llegar a la zona de confort.
0: Okay.
1: Y por eso la zona de confort no es mala, malo es quedarte ahí.
0: Eso.
1: Saludos,
0: es.
1: Que tengan buena tarde.
0: Un abrazo, gracias por estar con nosotros. Hola,
2: mi querida Sandy. Mañana te voy a decir un secreto. Es día de mi cumpleaños.
0: ¡Ay, Dios mío! Nadie se enteró, ¿eh?
2: Orgullosamente cumplo 70 años.
0: ¡Felicidades! Desde hoy.
2: A tiri tirón. Pero ahí voy.
0: ¡Qué bueno! Me da mucho gusto. Gracias por estar con nosotros a través de Radio Fórmula 106.9. Y me da mucho gusto estar contigo. Así que yo me despido. Y bueno, estamos con esas frases. El voy a aprender. Ya es demasiado tarde, todavía no puedo empezar. Salir de la zona de confort no significa vivir sin miedo. Significa dejar de permitir que el miedo tome las decisiones por ti. Yo soy Sandra Reyes, mañana nos escuchamos en punto de las 11. Vámonos, porque llega Julieta Venegas, así que...

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7: 6 de la tarde, vamos la hora de las noticias, la hora de la verdad expuesta. Yo soy Primitivo Olvera, los saludo con mucho gusto a nombre de José Cárdenas y todo el equipo que hace posible llegar hasta usted a través de las frecuencias de Grupo Fórmula, a través de Telefórmula y YouTube también. Este martes, 1 de septiembre del año 2026, estamos escuchando a Alejandro Moreno Cárdenas, senador de la República, líder nacional del PRI. Él fija el posicionamiento del partido tricolor en esta primera sesión del año legislativo, la sesión inaugural del Congreso General, en donde se reúnen tanto diputados federales como senadores de la República para primero recibir el informe presidencial de Claudia Sheinbaum. Este fue entregado hace unos minutos por la secretaria de Gobernación, Rosa Isela Rodríguez, y de inmediato se comenzó a emitir cada uno de los posicionamientos de los partidos políticos. Hasta el momento han tomado la palabra el legislador por Movimiento Ciudadano, Luis Donaldo Colosio Riojas, y ahora lo hace Alejandro Moreno. Una sesión marcada por la tensión, toda vez que después del mediodía fueron denunciados los legisladores del PRI, algún legislador del tricolor, por introducir a la Cámara de Diputados por lo menos 40 megáfonos y un ataúd. Esto para protestar contra el mensaje de la presidencia, de la presidenta de la República, y por supuesto contra lo que pueda pronunciar el partido en el poder, Morena, así como sus aliados, el Partido Verde y el Partido del Trabajo. Vamos hasta la Cámara de Diputados, allá se encuentra mi compañera Maru Rojas con todos los detalles de esta sesión solemne del Congreso General. ¿Cómo estás, Maru?
8: Te saludo con gusto. Nunca había visto un inicio de periodo ordinario de sesiones en este 1 de septiembre, que ya es clásico, que sabemos qué es lo que va a pasar, pero hoy sí hay mucha tensión, incluso en el recibimiento y en la salida de la secretaria de Gobernación. 16:25 horas llega al recinto parlamentario la secretaria de Gobernación, Rosa Isela Rodríguez. Lo hace por la puerta principal, que solo se abre cuando llega un presidente de la República. En esta ocasión traía el mensaje de la presidenta Claudia Sheinbaum, y Rosa Isela Rodríguez entra por Congreso de la Unión por la puerta principal, recorre las escalinatas, atraviesa el vestíbulo y espera